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1: Dios les bendiga, hermanos. Vamos a abrir nuestras Biblias. Estamos en el libro de Rut, el capítulo número 3. Hemos visto durante estos últimos mensajes, esta serie en el libro de Rut titulada Amor Redentor. Y al final del capítulo número 2, recordamos cómo Rut halló gracia ante los ojos de este hombre llamado Boaz y regresa con su suegra para compartirle de la bendición, de la provisión que ha tenido al conocer con Boaz. Y su suegra le comenta que este es uno de los parientes cercanos que le puede redimir. Al final del versículo del capítulo número 2, en el versículo número 23, vemos cómo dice: estuvo pues junto con las criadas de Boaz espigando hasta que se acabó la siega de la cebada y del trigo, y vivía con su suegra. Aproximadamente durante unos 3 meses, Ruth siguió trabajando fielmente con Boaz hasta que terminó la siega de la cebada y del trigo. Y ahora vamos a ver en este capítulo número 3 algo extremadamente importante acerca de la redención, acerca del término redimir, que era muy importante en ese tiempo. La palabra redimir tiene algunos significados, como por ejemplo rescatar o sacar de esclavitud al cautivo mediante precio, comprar algo nuevo que se había vendido o poseído de alguna razón o título, librar a una obligación o extinguirla. Y número 4 dice poner término a algún dolor, penuria o adversidad o molestia. Vamos a ver, como hemos estado viendo durante estos últimos mensajes, que hay diferentes tipos de aplicaciones. Encontramos la aplicación histórica. La aplicación histórica en este capítulo, en este pasaje, es de un hombre quien va a poder redimir a esta mujer que había quedado viuda según la ley en Levítico 25 del 47 al 49. Dice: si el forastero o extranjero está contigo y enriqueciere, y tu hermano que está junto a él empobreciere, y se vendiera el forastero o el extranjero que está contigo, o alguno de la familia del extranjero, después de que hubiese vendido, podrá ser rescatado por uno de sus hermanos, lo rescatará. Su tío, su hijo, o el hijo de su tío lo rescatará, o un pariente cercano de la familia lo rescatará. Esto habla de la redención para poder preservar la heredad. Debemos recordar que cuando se dividió la tierra prometida se dividió en partes del terreno para poder entregar a cada familia de las diferentes tribus. Y si no había descendencia, no seguía el linaje, entonces se perdía la heredad. Hay una aplicación.

0: histórica en el pasaje, que es la historia que vamos a leer a continuación, pero también hay una aplicación doctrinal de mucho peso. En la aplicación doctrinal podemos recordar que el único que a nosotros nos puede redimir, aquel pariente cercano que pagó el precio para poder librarnos del dolor y nos pagó por precio, es el Señor Jesucristo. Según Salmos 49:6 dice, los que confían en sus bienes y en la muchedumbre de sus riquezas se jactan, ninguno de ellos podrá en manera alguna redimir al hermano ni dar a Dios su rescate. Porque la redención de su vida es de gran precio y no se logrará jamás. Y la tercera aplicación, la aplicación personal o la aplicación devocional. Recordemos que estamos viendo la historia de una familia que tomó una mala decisión. El padre de familia, Elimelec tomó una mala decisión y esto resultó en consecuencias negativas. Ellos tomaron una buena decisión al regresar a Betlehem, a Belén, la casa de pan, y nuevamente están encontrando la bendición de Dios a través de Ruth, quien halla gracia ante los ojos de vos. En este capítulo número 3 vamos a ver cómo puedes salir de las consecuencias negativas. ¿Cómo puedes salir de las consecuencias negativas? Recordemos que Ruth en realidad está sufriendo consecuencias negativas por causa de otras personas, porque Ruth perdió a su esposo, pero ella no tomó ninguna mala decisión. De hecho, ella tomó una buena decisión al amar a su suegra y al amar a Jehová, al Dios del pueblo de Israel. Pero está sufriendo consecuencias de otras personas, consecuencias negativas. En primer lugar, mira, vamos a ver lo que dice en los primeros 5 versículos. Este es un plan que es extremadamente arriesgado. Versículo número 1. Después le dijo su suegra, Noemí, hija mía, ¿no he de buscar hogar para ti para que te vaya bien? ¿No es vos nuestro pariente con cuyas criadas has estado? He aquí que él avienta esta noche la parva de las cebadas. Te lavarás, pues, y te ungirás, y vistiéndote tus vestidos irás a la era, mas no te darás a conocer al varón hasta que él haya acabado de comer y de beber. Y cuando él se acueste, notarás el lugar donde se acuesta, e irás, y descubrirás sus pies, y te acostarás ahí, y él te dirá lo que hayas de hacer. Y ella respondió, haré todo lo que tú me mandes. Estamos viendo aquí cómo esta suegra, Noemí, pues tiene una preocupación por Ruth, un amor por Ruth, y parece ser que llegó a un punto en el cual ella dice, bueno, ya pasó mucho tiempo, aproximadamente 3 meses, vos no has dado ningún paso para formalizar una relación, y ella literalmente le está proponiendo a Ruth quien sea ella quien se acerque a proponerle matrimonio a vos. Y aquí ella usa de una estrategia que la verdad no es una estrategia cultural, no es una estrategia común, no es algo que pasaba en ese tiempo, de hecho es algo muy extraño. Y ella le dice que vaya, que se vista de la mejor manera, que se perfume de la mejor manera y que vaya y se recueste con vos en donde él iba a estar. Número uno, aquí podemos ver que ellos distinguieron a la persona correcta. Número uno, para salir de consecuencias negativas de una mala decisión, recurre a la persona correcta. Cuando estamos sufriendo de las consecuencias de una mala decisión, es importante que recurramos a la persona correcta. Salmo 146, versículo número 3 dice, no confíes en los príncipes ni en el hijo del hombre, porque no hay en él salvación. Proverbios 18:10 dice, torre fuerte es el nombre de Jehová, a él correrá el justo y será levantado. Las riquezas del rico son ciudad fortificada. Hay dos formas en las cuales nosotros podemos buscar ayuda, en Jehová o en las riquezas, en nuestras fuerzas o en las de Dios. Cuando tomamos una mala decisión y queremos salir de las consecuencias negativas, queremos poner un término al dolor o al sufrimiento, debemos recurrir a la persona correcta. Y en este caso, en nuestra historia, esa persona correcta es vos, pues él es un pariente cercano. Mire, le dice en el versículo número 2, Noemí le dice, no es vos nuestro pariente con cuyas criadas has estado. Ella conocía la palabra de Dios, conocía la ley de Dios, y ahora sí recordaba que había la oportunidad de un pariente cercano. Para poder nosotros recurrir a la persona correcta, tenemos que conocer la palabra de Dios. Juan 5:39 dice: escudriñad las escrituras, porque a vosotros os parece que en ellas tenéis vida eterna, y ellas dan testimonio de mí. Debemos de conocer la palabra de Dios para poder distinguir la persona correcta. Mire, por favor, versículo número 1, ahí en el capítulo número 3. Después le dijo su suegra Noemí: hija mía, ¿no he de buscar yo hogar para ti, para que te vaya bien? La palabra que se usa aquí para hablar del hogar no solamente habla de un lugar físico, habla de un lugar de reposo, un lugar de refugio. Mire, por ejemplo, Salmo 116, el versículo 7. Salmo 116, 7 dice: vuelve, oh hija mía, a tu reposo. Y usa la misma palabra: porque Jehová te ha hecho bien. Según la palabra de Dios, vos era la persona correcta para Ruth. Levítico 25, 25 dice: cuando tu hermano empobreciere y vendiere algo de su posesión, entonces su pariente más próximo vendrá y le rescatará lo que su hermano hubiere vendido. Mire el versículo 20 del capítulo 2 en Ruth. Y dijo Noemí a su nuera: sea el bendito de Jehová, pues no ha rehusado a los vivos la benevolencia que tuvo para con los que han muerto. Después le dijo Noemí: nuestro pariente es aquel varón y uno de los que puede redimirnos. Recurre a la persona correcta. La persona correcta en esta historia es vos. La persona correcta en nuestras vidas, a la que debemos de recurrir en momentos de dolor para enmendar nuestras malas consecuencias, es Jesucristo. Jesucristo es nuestro pariente cercano, quien decidió hacerse hombre, tomar forma de hombre, humanarse, para ser semejante a los hombres y poder de esa manera redimirnos. Dice aquí en versículo número 2 al final: he aquí él avienta esta noche la parva de la cebada. Te lavarás pues y te ungirás, vistiéndote tus vestidos, e irás a la era. ¿Qué era la era? Bueno, la era es un lugar, regularmente un lugar en altura, un lugar de cemento, en el cual se acostumbraba que separaban el trigo de todo el desperdicio y rompían el trigo para poderlo usar. Y ahí es donde Noemí recomienda a Ruth que vaya y tenga un encuentro con vos. Este era un lugar que no acostumbraba a ser para mujeres. Era un lugar en el cual iban los hombres que habían trabajado en la cebada y en el trigo. Mira versículo número 3, las indicaciones de Noemí. Le da tres indicaciones: te lavarás, te ungirás y te vestirás. Para nosotros poder tener un encuentro con Jesús, para entrar a la presencia de Dios, número 1, necesitamos lavarnos. Segunda de Corintios capítulo 7 versículo 1 dice: así que, amados, puesto que tenemos tales promesas, limpiémonos de toda contaminación de carne y de espíritu, perfeccionando la santidad en el temor de Dios. El Salmo 51 versículo 2, después de que David tomó una mala decisión y cayó en pecado con Betsabé, él escribe: lávame más y más de mi maldad y límpiame de mi pecado. Purifícame con hisopo y seré limpio. Lávame y seré más blanco que la nieve. Para poder tener una relación con Dios, número 1, necesitamos lavarnos. Número 2, necesitamos ungirnos. Ungir con aceite, literalmente esto quiere decir que ella se iba a perfumar para tener un olor grato, un olor agradable para cuando tenga un encuentro con vos. Para nosotros poder tener un olor grato ante los ojos de Dios, necesitamos el Espíritu Santo. El Espíritu Santo es ese aceite que nos unge para poder ser un olor grato. Y número 3 dice: vistiéndote tus vestidos. Vístete tu mejor vestido. La palabra de Dios nos invita en repetidas ocasiones a despojarnos de la vieja ropa del viejo hombre y vestirnos del nuevo hombre. Revestíos del nuevo hombre. Es como una rutina diaria en la cual nosotros nos levantamos, nos despojamos de nuestra ropa sucia, nos metemos a bañar para estar limpios y nos vestimos con una ropa limpia. De esa manera podemos tener relación con las demás personas y tener un olor agradable. Y así debe ser nuestra relación con Dios. Debemos de despojarnos del viejo hombre, limpiarnos y revestirnos de nuevo hombre para poder tener una buena relación con Dios y con los demás. El problema es que muchos de nosotros pasamos tiempo sin limpiarnos y con esa ropa sucia día tras día y olemos mal. ¿Por qué? Porque no estamos limpiando nuestro pecado, no estamos dejando el viejo hombre y no estamos vistiéndonos del nuevo hombre. Este lugar, la era, puede ser un lugar de juicio, en donde se tenía que quebrar, triturar el trigo para poder encontrar bendición. Lugar de juicio y sacrificio que se convierte en celebración. Esto representa para nosotros la cruz, en donde el juicio de Dios sobre el pecado cayó en la humanidad del Señor Jesucristo. Su cuerpo tuvo que ser triturado para poder de esa manera dar bendición y darnos vida y encontrar la celebración, la victoria sobre la muerte. La cruz estaba sobre un monte. Fue un lugar de juicio, de sacrificio, de muerte y de celebración, porque allí Cristo ganó la victoria sobre el diablo. Hebreos 10:19 nos dice: así que, hermanos, teniendo libertad de entrar en el lugar santísimo por la sangre de Jesucristo, por el camino nuevo y vivo que nos abrió a través de su velo, esto es, su carne. Dios usa las cosas quebradas. Se necesita la tierra quebrada para producir cosecha. Se necesita las nubes quebradas para producir lluvia. Se necesita el grano quebrado para producir pan. De igual manera, Dios permite el quebrantamiento en nuestras vidas para poder usarnos. ¿Recuerdas el caso de aquella mujer en Juan capítulo 12, versículo 3? María tomó una libra de perfume, de nardo puro, de mucho precio, y ungió los pies de Jesús y lo enjugó con sus cabellos, y la casa se llenó del olor del perfume. Ella tuvo que quebrar este perfume para poder de esa manera liberar este olor grato. Ella recurre a la persona correcta, en el área correcta, pero también con la actitud correcta. No solo tienes que ir con la persona correcta, pero tienes que pedir, y ahora vamos a ver cómo Ruth pidió de la forma correcta. Mire versículo número 4. Y cuando él se acueste, notarás el lugar en donde se acuesta, e irás y descubrirás sus pies, y te acostarás allí, y él te dirá lo que tienes que hacer. Ella va directamente a sus pies. Esto es una señal de humillación, una señal de actitud humilde. En Mateo 28, en versículo 9, vemos cómo he aquí Jesús le salió al encuentro diciendo salve, y ellas acercándose a estas mujeres abrazaban sus pies y le adoraban. En la Biblia, cuando se habla de los pies de alguien, siempre se tiene que llegar con una actitud de humildad. Versículo 6. Descendió pues a la era e hizo todo lo que su suegra le había mandado. Tenía una actitud de obediencia. Y cuando vos hubo comido y bebido y su corazón estuvo contento, se retiró pues a dormir a un lado del montón. Ella vino calladamente y le descubrió los pies y se acostó. Y aconteció que a la medianoche se estremeció aquel hombre y se volvió, y he aquí una mujer estaba acostada sobre sus pies. Entonces él dijo: ¿quién eres? Y ella respondió: yo soy Ruth, tu sierva. Extiende el borde de tu capa sobre tu sierva, por cuanto eres pariente cercano. Ella no estaba haciendo nada indebido. Ella estaba bien vestida, con una buena ropa. Estaba muy probablemente tan cubierta que ni siquiera la pudo reconocer. No estaba haciendo nada indebido. Y podemos ver aquí la actitud humilde de Ruth, quien ella no exige, sino que se presenta como una sierva humilde y pide la oportunidad de poder ser redimida. Literalmente esta frase que ella usa cuando habla de extender el borde de su capa era algo que se acostumbraba a hacer en ese tiempo, hablando de del matrimonio. Por ejemplo, podemos ver Ezequiel capítulo 16, el versículo número 8. Jehová dice, y pasé yo otra vez junto a ti, y te miré, y he aquí que tu tiempo era tiempo de amores, y extendí mi mano, la misma palabra que usa aquí, canap, sobre ti, y cubrí tu desnudez, y te di juramento, y entré en pacto contigo. Esto habla de una relación de matrimonio, de amor. Dice Jehová el Señor, y fuiste mía. Esa misma relación en la cual Dios buscó entrar con nosotros es la que Ruth está pidiendo a vos, que entre en un pacto para poderle redimir. Literalmente, esta es como una propuesta de matrimonio. En Salmo 63 dice, porque has sido mi socorro, y bajo la sombra de tus alas, canap, me regocijaré. Mi alma está pegada a ti. Cuando llegas a los pies de Jesús, Él te protege, Él te ampara, Él te cuida. Y eso es lo que está buscando Ruth de vos. Hasta aquí la historia está saliendo bien, aunque era un plan muy arriesgado. Vemos cómo en el versículo número 10, Él le dijo, bendita seas tú de Jehová, hija mía, pues has hecho mejor tu postrera bondad que la primera, no yendo a buscar a los jóvenes, sean pobres o ricos. Ahora pues, no temas, hija mía, haré contigo como tú me digas, pues la gente de mi pueblo sabe que eres mujer virtuosa. Pero la historia no queda ahí. Cuando nosotros buscamos ayuda de Dios, queremos que Él rápidamente solucione nuestro problema. Pero muchas veces Dios nos dice, espera. En tercer lugar, para salir de las consecuencias malas, reposa en las promesas correctas. La Biblia está llena de promesas, aproximadamente 8,800 promesas, de las cuales el 85% de ellas fueron hechas directamente a una persona. Se necesita paciencia. Aquí vemos que en la historia, Boaz le dice que aunque él es un pariente cercano, hay uno más cercano que él, y tiene que esperar a ver si aquel otro pariente la quiere redimir. Al final del versículo número 13 le dice, descansa, pues, hasta mañana. Él no le dio una respuesta, le mandó esperar, como muchas veces Dios nos manda esperar cuando buscamos su ayuda. La paciencia es la marca de un creyente maduro y muestra cuánto confiamos en Dios. Ruth busca y propone matrimonio a vos. Si ella no hubiera hecho esto, probablemente nada hubiera pasado. De igual manera, nosotros tenemos la oportunidad de buscar y de aceptar a Jesucristo. Y Él está dispuesto a acercarnos a nosotros. Para redimirnos de una mala decisión, busca a la persona correcta, pide de la manera correcta con humildad y espera pacientemente en las promesas de Dios. Aquí vemos cómo al final de la historia, Ruth regresa con su suegra y le cuenta todo lo que ha acontecido. Y pacientemente esperan el milagro que vamos a ver en el capítulo 4. Que el Señor les bendiga, hermanos.
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2: ¿Por qué será que nunca hay suficiente tiempo para hacer las cosas bien, pero siempre hay suficiente tiempo para volverlas a hacer? Los pensamientos del diligente ciertamente tienden a la abundancia, mas todo el que se apresura alocadamente, de cierto va a la pobreza.
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0: Cadena Radial Samaritano da la hora, 7 de la noche.
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4: ¿Sabía usted que la salvación es un pacto de gracia? No somos salvos porque hacemos buenas obras. Usted no se salva porque es miembro de una iglesia, o porque es bautizado, o porque da dinero a los pobres, o ayuda a organizaciones cristianas. Ni siquiera es salvo por cumplir con los 10 mandamientos.

0: ha dado un cuadro de la salvación que tenemos en el Señor Jesucristo, quien pasó por las aguas del juicio? Escuchemos al Dr. Adrian Rogers en la voz del Pastor Lenín de Llanón, entregándonos la conclusión del mensaje, El Capitán y sus Hijos.
1: El diablo odia la religión familiar y, sin embargo, la Biblia está llena de ella. En el libro de los Hechos, cuando alguien se salvaba, parece como que sentía una verdadera carga por toda la familia. En el capítulo 10 de los Hechos, encontramos a Cornelio, un centurión romano, un militar, un gentil. Y el relato bíblico nos dice que Dios le envió un ángel quien le dijo que debía mandar a buscar a Simón Pedro, quien le diría palabras para que él y toda su casa se salvase. Y en el capítulo 16 encontramos a Lidia, quien había creído en el Señor Jesucristo, junto con otros miembros de su familia, y comenzó una iglesia en su propia casa, y cómo todos ellos se bautizaron. Y en la ciudad de Filipos, el carcelero fue salvo. Pero antes de salvarse preguntó, «Señores, ¿qué debo hacer para ser salvo?» Y los apóstoles le respondieron, «Cree en el Señor Jesucristo y serás salvo tú y tu casa». O sea, en una casa, todos los miembros de la familia necesitan ser salvos y ser bautizados cuando han recibido a Jesucristo como Salvador y Señor en forma personal. En Hebreos 11:7 leemos que Noé preparó el arca para que toda su familia se salvase. Todos ellos se salvaron debido al liderazgo de Noé. Y Génesis 7:1 dice, «Dijo luego Jehová a Noé, entra tú y toda tu casa en el arca». Y el verso 7 dice, «Entró Noé al arca y con él sus hijos, su mujer y las mujeres de sus hijos. 8 personas en total entraron al arca». Y se salvaron del diluvio. Los días de Noé fueron días de apostasía y días de anarquía. La anarquía está resumida en el verso 5 que dice que todo designio de los pensamientos del corazón de ellos era de continuo solamente el mal. Y aquí la palabra pensamientos es una palabra interesante. No significa algo así como soñar despierto. Esta palabra procede de la raíz hebrea que significa moldear algo, como lo hace el alfarero al elaborar un utensilio. Conlleva la idea de tramar, de planificar algo. Era una generación cuyo corazón y mente estaba en contra de Dios. Tenían como moda filosofías malvadas, practicaban y defendían causas degradantes y trataban de que la sociedad se amoldara a ellos, exactamente como sucede en nuestros días. Trataban de dar nueva forma a la sociedad y los mismos pecados que fueron la causa del diluvio en los días de Noé son los que inundan la tierra hoy. Los días de Noé no solo fueron días de apostasía y anarquía, sino que también fueron días de apatía. La Biblia dice que estaban comprando y vendiendo, comiendo y bebiendo, casándose y dándose en casamiento, y se burlaban de la predicación de Noé hasta que llegó el diluvio. Amigos, hoy tenemos una generación cómoda que bosteza frente al rostro de Dios. Las casas de placeres están abarrotadas, mientras las casas de Dios casi están vacías. Y en algunos lugares, cerradas como cosa inservible. A la gente ya no le importan las cosas de Dios. Y estamos viviendo en los umbrales de un juicio mucho más grande del que vio Noé. Cuando Dios puso a Noé y su familia en el arca, Dios cerró la puerta. Dentro del arca, Noé tenía que mirar hacia arriba, donde estaba la ventana, a través de la cual solo podía ver el cielo. El arca representa al Señor Jesucristo. ¿Puede ver la simbología en este cuadro? Conocemos a Dios por medio de Cristo. ¿Qué es lo que Dios le estaba enseñando a Noé? Que ya no debía pensar en lo mundano, sino en lo celestial, porque ahora estaba en el arca de seguridad. Veamos ahora el verso 21. Y toma contigo de todo alimento que se come, y almacénalo, y servirá de sustento para ti y para ellos. Permítame decirle que cuando el Señor nos salva, Él nos invita a su mesa. Hay protección y sustento en el arca porque Jesús no solo nos salva, sino que nos satisface. Pero ahora quiero mostrarle algo emocionante.

0: la agenda del arca. Vamos al capítulo 8, verso 4. Y reposó el arca en el mes séptimo, a los 17 días del mes, sobre los montes de Ararat. Y usted bien podrá decirme, pastor, ¿qué tiene de emocionante eso? Déjeme decirle que fui muy bendecido al estudiar esto. ¿Sabe cuál es el primer mes en el calendario judío? Es el mes de octubre. El séptimo mes es el mes de abril. Ahora, ¿en qué día del mes de abril reposó el arca en los montes de Ararat? En el día 17, o sea, 3 días después de la Pascua, que es el día 14. ¿Cuándo es que Cristo salió de la tumba? 3 días después. Cristo salió de la tumba el mismo día en que el arca reposó en el monte Ararat. El Cristo resucitado estuvo sobre la tierra, habiendo pasado por las aguas del juicio de Dios, así como el arca lo hizo hace tantos siglos. ¿No le parece emocionante el descubrir que escondido en el Antiguo Testamento, Dios nos ha dado un cuadro de la salvación que tenemos en el Señor Jesucristo, quien pasó por las aguas del juicio de Dios? Busque en el libro de Efesios, el capítulo 2, los versos del 8 al 10. Voy a compartir con usted esto y decirle cómo se aplica al arca de Noé. Porque por gracia sois salvos, por medio de la fe. Y esto no de vosotros, pues es don de Dios, no por obras para que nadie se gloríe. Porque somos hechura suya, creados en Cristo Jesús para buenas obras, las cuales Dios preparó de antemano para que anduviésemos en ellas. En estos versículos hay muy importantes preposiciones. Por gracia, por medio de la fe y para buenas obras. ¿Cómo está esto ilustrado en el arca? Bien, primero decimos que la salvación es por gracia, ¿verdad? Miremos Génesis 6:8. Pero Noé halló gracia ante los ojos de Jehová. ¿Sabía que esta es la primera mención de gracia en toda la Biblia? ¿Cómo es que el capitán Noé y su familia pudieron salvarse? Por gracia. ¿Y qué es la gracia? Gracia es el increíble e indescriptible amor de Dios que le motiva a Dios a amarnos, aun cuando no merecemos ser amados. Romanos 5:8 dice, «Mas Dios muestra su amor para con nosotros, en que siendo aún pecadores, Cristo murió por nosotros». Tenemos un pacto de gracia. En Génesis 6:18, Dios le dijo a Noé, «Mas estableceré mi pacto contigo». ¿Cómo es que el capitán Noé y su familia pudieron salvarse? Por gracia. ¿Y qué es la gracia? Gracia es el increíble e indescriptible amor de Dios que le motiva a Dios a amarnos, aun cuando no merecemos ser amados. Romanos 5:8 dice, «Mas Dios muestra su amor para con nosotros, en que siendo aún pecadores, Cristo murió por nosotros». Tenemos un pacto de gracia. En Génesis 6:18, Dios le dijo a Noé, «Mas estableceré mi pacto contigo, y entrarás en el arca». ¿Lo ve? La salvación es un pacto de gracia. No somos salvos porque hacemos buenas obras. Usted no se salva porque es miembro de una iglesia, o porque es bautizado, o porque da dinero. Ni siquiera es salvo por cumplir con los 10 mandamientos si es que en verdad los cumple, o porque vive correctamente. Nadie puede salvarse de esa manera. La salvación no es una recompensa para los justos, la salvación es un regalo para los culpables. Noé no se salvó porque era importante o era un buen hombre. Él se salvó por la gracia de Dios. Y si usted va al cielo, mi querido amigo, solo será porque la gracia de Dios ha provisto una seguridad para usted, el Señor Jesucristo. Así que la salvación es por gracia. Pero esta gracia tiene un importantísimo elemento. Veamos lo que dice Hebreos 11:7. Por la fe Noé preparó el arca, en que su casa se salvase. La gracia fue la parte de Dios. La fe fue la parte de Noé. Mire lo que Dios le dijo a Noé en Génesis 7:1. Entra tú y toda tu casa en el arca. O sea, se completó la carga del arca. Y cuando Dios le dijo a Noé, entra, y Noé subió la plancha que conducía al arca, eso fue fe. Fe es la plancha que nos permite abordar el buen barco de la gracia. Dios miró a Noé y su familia, abrió sus brazos, dijo, vengan, entren. Y si Noé hubiera sabido, estoy seguro que hubiera cantado, tal como soy de pecador sin más confianza que tu amor, ya que me llamas, vengo a ti, Cordero de Dios, heme aquí. Dios nos da un cuadro de su gracia. Dios le dijo a Noé, he preparado para ti y tu familia un arca de seguridad y te invito a entrar. Y Noé respondió, así como soy, Señor, vengo. ¿Recuerdan las preposiciones en los versículos de Efesios? Por gracia, por medio de la fe y para buenas obras. Retrocedamos a Génesis 9:1. Bendijo Dios a Noé y a sus hijos y les dijo, fructificad y multiplicaos y llenad la tierra. Ahora, ¿fueron ellos salvos porque fueron fructíferos? No. Ellos fueron fructíferos y se multiplicaron y llenaron la tierra porque fueron salvos. ¿Lo entiende? Noé no fue salvo porque fue fructífero porque fue salvo para buenas obras. Verá, el fruto no es la causa de nuestra salvación, es más bien la señal de nuestra salvación. Yo no puedo trabajar para salvar mi alma. Ese trabajo lo hizo mi Señor Jesús, pero trabajaré como un esclavo por amor al Hijo de Dios. No nos salvamos por fe y obras, pero somos salvos por una fe que obra. Y Noé estuvo tan agradecido por lo que Dios había hecho por ellos, que hizo realidad la palabra de Dios y fue fructífero, y se multiplicó, y llenó la tierra. ¿Cómo llevó a bordo el capitán Noé a su familia? Porque por gracia sois salvos por medio de la fe, y esto no de vosotros, pues es don de Dios, no por obras, para que nadie se gloríe, porque somos hechura suya, creados en Cristo Jesús para buenas obras, las cuales Dios preparó de antemano para que anduviésemos en ellas. Bien, he hablado sobre el simbolismo del arca y sobre la salvación que se encuentra en el arca. Ahora quiero hablar acerca de la seguridad que hay en el arca. Génesis 7, verso 1. Dijo luego Jehová a Noé, entra tú y toda tu casa en el arca. Vamos rápidamente al verso 16. Y los que vinieron, macho y hembras de toda carne vinieron, como le había mandado Dios. Ahora ponga mucha atención a la siguiente frase. Y Jehová cerró la puerta. ¿Quién cerró la puerta del arca? Dios mismo. Cuando Noé y los suyos entraron, Dios cerró la puerta. La Biblia dice en Efesios 1:13, fuisteis sellados con el Espíritu Santo de la promesa. No solo que Dios mantuvo el agua fuera del arca, sino que mantuvo a Noé y a su familia dentro del arca. Esta es la razón por la que yo creo en la eterna seguridad del creyente. Dios cerró la puerta. Dios le dijo a Noé, entra en el arca. Dios no le dijo, vete hacia el arca. Y usted me dirá, pero pastor, ¿cuál es la diferencia? Una y muy significativa. Si yo le digo a usted, anda hacia ese cuarto, eso significa que yo estoy fuera del cuarto. Pero si yo le digo, entra en este cuarto, eso significa que yo estoy en el cuarto. ¿Me comprende? Dios estuvo en el arca. ¿Sabe cuándo yo voy a perder mi salvación? Cuando Jesucristo pierda su relación con el Padre, o sea, nunca. Porque yo estoy en Cristo. La Biblia dice en 2 Corintios 5:17, de modo que si alguno está en Cristo, nueva criatura es. Yo estoy en Cristo de la misma manera en que Noé estuvo en el arca. Y estoy sellado en Cristo como Noé estuvo sellado en el arca. Y estoy seguro de que alguien me preguntará, pastor, ¿y qué si se resbala y cae? Mi amigo, yo resbalo y caigo muchas veces. Pero déjeme decirle algo que espero lo escuche muy atentamente. Con toda seguridad, Noé y los miembros de su familia se resbalaron y cayeron muchas veces dentro del arca, pero nunca cayeron fuera del arca, porque Dios mismo había cerrado el arca. Algunas veces escucho a creyentes decir, oren por mí, para que permanezca fiel hasta el fin. Suponga que Dios le hubiera dicho a Noé, bueno, Noé, si quieres salvarte y salvar a tu familia, coloca 8 estacas en la pared externa del arca, y cuando comience a llover, cada uno de ustedes debe sostenerse fuertemente en su respectiva estaca. Sus cuerpos serán azotados por el viento y por las aguas por varios días, pero si pueden permanecer agarrados a sus estacas hasta que deje de llover, estarán a salvo. ¿Se puede imaginar a Noé diciéndole a su esposa, hijos y nueras, no dejen de orar para que podamos sostenernos hasta el fin? Esa es la clase de salvación que parece que algunos tienen. No, mi apreciado amigo, somos salvos porque Él nos sostiene, y la promesa es que nada ni nadie nos arrebatará de sus manos. Noé y los suyos estuvieron seguros en ese barco. Hay muchas personas que creen en la seguridad eterna, pero déjeme decirle cómo creen en la seguridad eterna. ¿Creen que un día van a llegar al cielo, cerrar la puerta detrás de ellos y decir, por fin lo logré, ahora estoy seguro? Y yo pregunto, ¿cómo sabe que está seguro ahora? ¿Solo porque ya está en el cielo? Pues no debemos olvidar que ángeles cayeron del cielo, fueron expulsados del cielo. Su seguridad eterna no está anclada en un lugar. Está cimentada en una persona y esa persona es Jesucristo. Por lo tanto, si usted está en Cristo, tiene seguridad eterna. Pero si no está en Cristo, no importa en qué lugar se encuentre, usted no tendrá seguridad. Gracias a Dios por la seguridad que el buen barco de la gracia ofrece. Por fe, Noé, con temor, preparó el arca en que su casa se salvase. Deseo hacer una pregunta directamente a los papás que me están escuchando. ¿Ha guiado a sus hijos y a sus hijas hacia el Señor Jesucristo? Mi esposa y yo tenemos un pequeño bebecito en el cielo, y tenemos 4 hijos en esta tierra. Todos ellos conocen y aman al Señor Jesús. Todos ellos creen en Dios. El ministerio de mi hijo mayor es la música. Cuando él era solo un jovencito, yo observaba su vida, y no podía ver ningún fruto. No podía ver que él tuviera preocupación por las almas. Un día le dije, Esteban, quiero hablar contigo. Demos una caminata por el bosque. Pasamos todo el día en el bosque. Yo quería asegurarme de que mi hijo realmente tenía a Jesús en su corazón. Y en medio del bosque, de rodillas, arreglamos cuentas con Dios. Mi constante oración era, Dios, si alguno de mis hijos no te conoce en forma personal, si alguno de ellos todavía no es salvo, ayúdame a guiarles para que tengan la seguridad de su salvación. Yo no podría soportar ni siquiera el pensamiento de ir al cielo y dejar a mis hijos atrás. Dios dijo a Noé, entra tú y toda tu casa en el arca. Amigo, ha guiado a todos sus hijos hacia Jesús. Está usted mismo dentro del arca. Los días de apostasía, anarquía y apatía, como en los días de Noé, son una realidad en el momento actual. El mundo se dirige hacia un juicio mucho más severo que el que enfrentó Noé, y me pregunto cuántos de quienes me escuchan podrán decir ahora mismo, pastor, si muero hoy o si el Señor regresara hoy, tengo la absoluta seguridad de ir al cielo. Me gustaría que todos ustedes puedan decir eso. Me gustaría que todos ustedes entren en el buen barco de la gracia de Dios. Si no pueden decirlo, quiere decir que usted aún no está en Cristo. Aún no ha entrado en el buen barco de la gracia de Dios. Aún no ha entregado su corazón a Jesús. Y bien puede hacerlo este mismo momento si delante de Dios se reconoce como pecador, acepta que necesita ser salvo y en la intimidad de su corazón recibe a Cristo como su Salvador y su Señor. Y le entrega el control total de su vida. Y comienza a vivir la clase de vida que traiga honor y gloria a Dios. La clase de vida que Dios quiere que usted viva. Si usted en forma seria y convencida hace esa decisión espiritual, grato será para nosotros el saber que lo hizo. Le invito a que nos escriba al respecto y nos dé al mismo tiempo el honor y privilegio de orar por usted y por su familia.
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2: 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Al despedirnos hoy, agradecemos a Maritza Edmiston y Lenín de Llanón por la producción de esta enseñanza. Soy Andrés García Vigio y oramos que estos mensajes sean de bendición para usted y que la enseñanza de hoy le haya ayudado a comprender aún más que el Señor Jesucristo es el amor que vale.

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9: Cadena Radial Samaritano da la hora, 8 de la noche. 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
10: La gran doctrina de la predestinación, la doctrina de la elección, es resistida, es odiada por algunos, rechazada. Es una de esas doctrinas inaceptables para la gente que está acostumbrada a vivir en una democracia y acostumbrada a que se le diga que la vida debe ser conducida por sus propias decisiones libres y personales. Gente que crece en monarquías tiene un poco más de entendimiento del poder soberano y la autoridad sobre sus vidas. Bueno, usted está viviendo bajo un soberano cuando usted entró al reino de Dios, y el soberano ha determinado todo. Es por su voluntad que nos volveremos santos, irreprensibles, y estaremos delante de él en perfección, justificados. En base a su propósito predestinado, somos adoptados como hijos. Todo esto según el beneplácito de su voluntad. Es por su voluntad que tenemos redención. Es por su voluntad que se nos ha dado el perdón de nuestros pecados. Es por su voluntad que nos ha concedido todo esto. Es por su voluntad que nos ha revelado la intención buena de lo que Él ha determinado para nosotros en el futuro. En otras palabras, Él nos ha dado en las Escrituras un entendimiento completo de nuestra esperanza futura. Lo que nos está esperando, la herencia a la que se refiere en el versículo 11, es un resultado de que Él nos predestinó según su propósito. Y esto sigue hasta el versículo 14, la herencia que está por venir. Todo desde

significa que él tuvo una relación íntima con ella. Jesús dijo, mis ovejas oyen mi voz y las conozco. No significa que él sabía quiénes eran. Significa que él tuvo una relación íntima con ellos. Esta es una relación íntima predeterminada que Dios ha diseñado. Y debido a ella, Él nos predestina para ser conformados a la imagen de su Hijo. Y el versículo 30 dice, y a los que predestinó, a estos también llamó, y a los que llamó, a estos también justificó, y a los que justificó, a estos también los glorificó. Predestinación, llamado eficaz a la salvación, justificación, glorificación. En el capítulo 6 de Juan, todo lo que el Padre me da vendrá a mí, y el que a mí viene, no le echo fuera. El que a mí viene, yo le recibiré, lo guardaré, lo resucitaré en el día postrero y no perderé ninguno de ellos. Esa es la manera en la que debemos entender esta gran doctrina de la predestinación, la cual es una parte tan grande de la teología de Pablo y también sale en muchos otros lugares. Ahora, la pregunta es, ¿acaso la verdad de la elección divina soberana elimina la voluntad humana? ¿Acaso la verdad de la gracia divina soberana, la predestinación soberana divina y la elección, las cuales son inequívocas en la Biblia, eliminan la voluntad humana? Esa es la pregunta que prevalece. Ahora, para ayudarnos un poco para comenzar con el apóstol Pablo en este tema, quiero regresar a un profeta en el Antiguo Testamento, si me acompaña Isaías capítulo 10, Isaías capítulo 10. Es una crítica popular, claro, en contra de aquellos que nosotros que enseñamos teología bíblica. Es un asunto que constantemente molesta a aquellos que se ven ofendidos por la doctrina de la predestinación, la elección soberana, que nosotros somos culpables de quitar la libertad humana y la voluntad humana. Han habido muchos pastores con los que he hablado a lo largo de los años que piensan que si usted enseña esta doctrina, va a quitarle usted la pasión al evangelismo, va a hacer que su congregación sea indiferente hacia los perdidos. Bueno, ya hemos aprendido, ¿no es cierto?, a partir de 2 Corintios 5, que Pablo dice, mi vida es vivida para una cosa, es gobernada y controlada por el amor de Cristo que Él tiene por mí, y no es nada más por mí que Él murió, sino que Él murió por todos los que murieron en Él, y por lo tanto, soy un embajador para este evangelio glorioso que estoy predicando, y estoy entregando mi vida, estoy predicando el ministerio de la reconciliación. Entonces, no tuvo un efecto negativo en su pasión, de hecho, su pasión por el evangelio y predicación del evangelio lo llevaron a perder todo al punto del martirio. Pero la acusación es que esto quita la vida del evangelismo si decimos que todo esto es la obra de Dios. Entonces comencemos a entender esto en las palabras de Isaías. Es un contexto único. Capítulo 10, versículo 5. ¡Oh Asiria! ¡Oh ay de Asiria! Juicio, condenación, maldición, la ira divina va a caer en Asiria. Asiria va a ser juzgada por Dios. ¡Ay de Asiria! Y después esta identificación extraña. Vara y báculo de mi furor en su mano he puesto mi ira. Esa es una afirmación muy, muy extraña. Asiria aquí es presentada como la vara de Dios que Dios usará en sus propias manos para desatar su indignación en contra de la Israel apóstata. Asiria es el instrumento de Dios de juicio en contra de la Israel apóstata. En este pasaje, Dios comisiona a Asiria soberanamente para actuar como el destructor de Israel. Versículo 6. Le mandaré contra una nación pérfida, ese es Israel, y sobre el pueblo de mi ira le enviaré, los judíos en Israel, para que quite despojos y arrebate presa y lo ponga para ser hollado como lodo de las calles. Ese es un decreto divino que Dios va a traer la invasión a Siria sobre el reino de Israel. Ahora, permítame decirle algo. Esto no tiene nada que ver con las intenciones por parte de Asiria. Dios no le preguntó a Asiria si le gustaría hacer eso. Asiria no tenía esto en el plan. Observe el versículo 7. Aunque él no lo pensará así. Asiria no tenía intenciones de ser el instrumento de Dios en la destrucción de Israel. Asiria no tenía interés en actuar como el agente de Jehová. Asiria no tenía relación alguna con el Dios vivo y verdadero. No tiene un plan como este en su corazón, dice el versículo 7, sino que su pensamiento será desarraigar y cortar naciones no pocas. Porque él dice, mis príncipes no son todos reyes, no es el Calno como Carquemis, Amad como Arfad y Samaria como Damasco, todos son iguales para ellos. No tienen más interés en destruir en Israel a la ciudad capital de Samaria que cualquier otra nación.
como halló mi mano los reinos de los ídolos, siendo sus imágenes más que las de Jerusalén y las de Samaria, como hice a Samaria y a sus ídolos, no haré también hacia Jerusalén y a sus ídolos. En otras palabras,

0: Asiria no discrimina. Está contenta por destruir a todas las naciones que la rodean. No tienen ningún interés en particular en Israel. Pero Dios va a tomar control de Asiria y usar a Asiria como la vara de su juicio para la destrucción del reino del norte, de lo cual ese reino, por cierto, nunca se recuperó. Sin embargo, eso no coloca a Asiria en una posición favorecida con Dios, porque leímos en el versículo 5, ¡ay de Asiria! Dios literalmente usa a una nación como su vara de juicio, mientras que esa nación no tiene intención alguna de hacer eso. Está sirviendo los propósitos de Dios, pero ella misma será maldecida y juzgada y condenada. Observe el versículo 12. Pero acontecerá que después que el Señor haya acabado toda su obra en el monte de Sión y en Jerusalén, castigará el fruto de la soberbia del corazón del rey de Asiria y la gloria de la altivez de sus ojos. ¡Wow! Lo que usted tiene aquí es la soberanía de Dios actuando a través de Asiria. Sin embargo, por las obras que Asiria lleva a cabo, Asiria será plenamente responsable. Esto es colocar la soberanía divina y la responsabilidad humana lado a lado, de manera paralela. Asiria es soberbia, porque ha dicho, por el poder de mi mano y por mi sabiduría hice esto, porque tengo entendimiento y he quitado los límites de pueblos y he saqueado sus tesoros y como un hombre poderoso he derribado a sus habitantes, etcétera, y por mi mano he alcanzado las riquezas de los pueblos como un nido, como uno recoge huevos abandonados. He reunido toda la tierra y no hubo nadie que aleteara sus alas o abriera su pico. En otras palabras, como si hubieran robado nidos de aves. ¿Se gloriará el hacha contra el que con ella corta? ¿Se ensoberbecerá la sierra contra el que la mueve? Como si el báculo levantase al que lo levanta, como si levantase la vara al que no es leño. En otras palabras, esto coloca el poder en la mano de la vara en lugar del que usa la vara. Dios dice, voy a ir tras Asiria, voy a destruirlos, voy a quemar y devorar. Versículo 18, destruiré la gloria de su bosque, huerto fructífero, etcétera, etcétera. ¿Cómo explica el hecho usted de que Asiria no tiene opción acerca de lo que le hacen a Israel? Sin embargo, son totalmente responsables por las atrocidades que le impusieron en Israel por parte de Dios. Como puede ver, le quiero decir que usted tiene que estar cómodo con este dilema. Las Escrituras no nos dan una explicación, no nos dan una defensa filosófica. ¿Cómo es que tú, Dios, puedes usar esta nación como un instrumento de tu justicia santa y después darte la vuelta y destruirlos por los pecados que cometieron en el proceso? Pase a Juan capítulo 3. Por cierto, ¿sabemos esto? ¿Acaso el juez de toda la tierra no hará lo que es recto? Pase a Juan 3. Quiero mostrarle esto. Esto es tan importante. Hay un hombre de los fariseos llamado Nicodemo, principal o líder de los judíos, el líder de los judíos, lo cual realmente significa el maestro de los judíos. Este es un hombre quien fue un maestro prominente, uno de los principales maestros. Vino Jesús de noche y le dijo, Rabí, sabemos que has venido de Dios como maestro, porque nadie puede hacer estas señales que tú haces a menos de que Dios esté con él. Entonces él está afirmando el hecho de que todo mundo afirmaba esto, los fariseos, los saduceos, el liderazgo entero de Israel, aunque rechazaron a Jesús y lo crucificaron, nunca negaron sus milagros. Muy bien, nunca, nunca negaron sus milagros. No podían ser negados. Estaban por todos lados. Estaban ahí diariamente, estaban por todos lados, no podían ser negados, nunca trataron de negarlos. Pero aquí está el testimonio de uno que habla por todos y dice, ninguno puede hacer estas señales que tú haces a menos de que Dios esté con él. Es obvio, los milagros, poder sobre demonios, poder sobre la enfermedad, poder sobre la muerte, poder sobre la naturaleza. Pero Jesús sabía que había una pregunta en el corazón de Nicodemo que Nicodemo no había expresado verbalmente. Entonces fue al corazón y él dijo, de cierto te digo, que a menos de que uno nazca de nuevo, no puede ver el reino de Dios. Y Nicodemo le dijo, ¿cómo puede un hombre nacer cuando es viejo? Ahora él entiende que Jesús está hablando de manera metafórica, necesita nacer de nuevo, necesita regresar y comenzar desde el principio. No tiene que ver con progresar de manera religiosa, tiene que ver con el nacimiento. Entonces él hizo la pregunta, ¿cómo puede un hombre nacer cuando es viejo? ¿Cómo hago eso? ¿Cómo regreso al principio? Soy un hombre mayor ahora y he estado en este legalismo todos estos años, mi vida entera. Él no puede regresar por segunda vez al vientre de su madre y nacer, ¿o sí? Y él está hablando metafóricamente, lo entiende. Él no está hablando físicamente, él no está haciendo una broma. Jesús dijo, de cierto te digo, a menos de que uno nazca de agua y de espíritu. Y él está tomando una idea de Ezequiel, ¿verdad? El pasaje del nuevo pacto, que necesita ser lavado con agua, limpiado, y que se te dé un corazón nuevo para reemplazar el corazón de piedra. Entonces, él está hablando en términos de Ezequiel a un maestro del Antiguo Testamento. Necesitas una experiencia del Nuevo Pacto. Necesitas de lo que habla Jeremías 31, inclusive, necesitas ser limpiado y necesitas recibir un nuevo corazón y necesitas que el Espíritu sea plantado dentro de ti antes de que puedas entrar al reino de Dios. Ese es el nuevo pacto. Necesitas ser regenerado, necesitas ser transformado, porque lo que es nacido de la carne, carne es, y aquello que es nacido del Espíritu, Espíritu es. Tu carne, y simplemente continúas estando en el proceso de la carne hasta que regreses al principio mismo y nazcas de nuevo espiritualmente por el Espíritu Santo y entonces puedes entrar al reino de Dios. Entonces no te sorprenda que he dicho que necesitan nacer de nuevo. Ahora, en este punto en particular, usted le diría a alguien, te estoy diciendo que necesitan nacer de nuevo. Y si una persona te dijera como hago eso, usted le diría, repite esta oración, ¿verdad? Repite esta oración. Simplemente necesitas arrepentirte y creer. ¿Qué le dijo Jesús a Nicodemo? Una cosa realmente extraña. Versículo 8. El viento sopla de donde quiere y oye su sonido, pero no sabes de dónde viene ni a dónde va. Así es todo aquel que es nacido del Espíritu. ¿Qué es eso? Si alguien viniera usted y le dijera, creo que necesito nacer de nuevo, creo que necesito ciertamente salir de esta vida incansable de la carne, necesito un nuevo nacimiento, necesito un nuevo corazón, necesito un nuevo espíritu, ¿qué hago? ¿Qué le diría usted? Usted le diría, no puedes hacer nada, no puedes hacer nada, esta es la obra del Espíritu y Él viene y se va cuando Él quiere, en quien Él quiere. ¿Qué? Ahí se acabó una fórmula para el evangelismo. Ahí se acabó, repite esta oración. Este es Jesús, este no es algún novato que no entiende la técnica evangelística. Este es Jesús. Lo que él está diciendo a Nicodemo es, simplemente te tengo que decir, necesitas nacer de nuevo. Necesitas nacer anothen, literalmente de arriba, y no estás a cargo del momento en el que eso sucede. ¡Qué afirmación! Yo reconozco lo que necesitas. También reconozco que no estás a cargo de su realidad. ¡Wow! El Espíritu viene y se va como Él quiere. Y esa es la razón por la que la gente nace en el Espíritu, dice usted. Esa podría ser la afirmación más pasada por alto en las Escrituras acerca de la soberanía divina en la salvación. ¡Wow! Soberanía divina. Usted no puede discutir en contra de eso. Pero veamos en mayor profundidad este capítulo. Muy bien, pase al versículo 27. Juan el Bautista es también un calvinista. Él no sabía eso porque muy pocos bautistas lo son. Escuche lo que Juan dijo. Versículo 27. Un hombre no puede recibir, ¿qué? ¿Cuál es la siguiente palabra? Nada, a menos de que le haya sido dado del cielo. Usted no puede recibir nada, a menos de que descienda del cielo. Sin embargo, Juan sabía eso. Y Juan es el último de los profetas del Antiguo Testamento. Soberanía divina, absolutamente, en la salvación, es una obra divina. Es una obra que el cielo lleva a cabo. Ahora regresemos al versículo 15. ¿Está listo usted para escuchar esto? De tal manera, para que todo aquel que en él cree tenga vida eterna. ¿Qué? ¿Qué está haciendo ahí ese todo aquel que quiera? El que cree en él tendrá vida eterna, porque de tal manera amó Dios al mundo que dio a su Hijo unigénito para que todo aquel que en él cree no muera, sino que tenga vida eterna, porque Dios no envió al Hijo al mundo para juzgar al mundo, sino para que el mundo fuera juzgado por él. El que en él cree no es juzgado. El que no cree ya ha sido juzgado, porque no ha creído en el nombre del unigénito Hijo de Dios. ¿Por qué la gente es juzgada y se va al infierno? ¿Porque no son elegidos? No, porque no creen. Este es el juicio, porque esta es la condenación, que la luz ha venido al mundo y los hombres aman las tinieblas más que la luz, porque sus obras son malas, porque todo aquel que hace lo malo aborrece la luz y no viene a la luz para que sus obras no sean manifiestas. Pero el que practica la verdad viene a la luz para que sus obras puedan ser manifestadas como habiendo sido hechas en Dios. Pase al versículo, bueno, el 36. El que cree en el Hijo tiene vida eterna. El que no obedece al Hijo no verá la vida, sino que la ira de Dios permanece en él. La ira eterna de Dios cae en la gente porque no, ¿qué? No creen. ¿Está teniendo dificultades con entender todo esto? Muy bien, porque usted necesita tener ese problema. Eso significa que usted entiende ambas. No encuentra algún punto medio que borra ambas verdades. Veamos Juan 6. Spurgeon fue criticado por predicar esto y alguien dijo, ¿por qué no tan solo le predicas a los elegidos? Él dijo, bueno, si pudieras levantar la parte de atrás de su playera para ver si tienen una E ahí en su espalda, lo voy a hacer. Juan 6, y aquí regresamos a esto de lo que comenté, Juan 6, 37. Todo lo que el Padre me da vendrá a mí. Esa es una afirmación absoluta, ¿no es cierto? Ahí está de nuevo, desciende del cielo. La obra del Espíritu, el propósito del Padre, todo lo que el Padre me da vendrá a mí, el que a mí viene, ciertamente no le echo fuera. He descendido del cielo no para hacer mi propia voluntad, sino la voluntad del que me envió. Entonces, si su voluntad es darme estas personas, ciertamente los voy a recibir. Esta es la voluntad del que me envió, que de todo lo que Él me ha dado no pierda yo nada, sino que los resucite en el día postrero. Entonces, miren, voy a hacer lo que el Padre quiere que haga, y lo que Él quiere que yo haga es recibir a la gente que Él me da, los guarde y los resucite a gloria eterna. Y debido a que he venido a hacer la voluntad del Padre, eso es exactamente lo que voy a hacer. Allá abajo en el versículo 44, ninguno puede venir a mí si el Padre que me envió no le trajere. ¿Escuchó eso? Nadie, ninguno puede venir a mí si el Padre que me envió no le trajere, y yo lo resucitaré en el día postrero. Esa es nuestra seguridad, ¿no es cierto? Que somos guardados por Cristo para la gloria eterna. Él no perderá ninguno de ellos. Regresa al versículo 35, allá a la mitad de este pasaje. Ahí, en medio de lo que esencialmente le acabo de leer, o en torno a lo que acabo de leer, versículo 35, yo soy el pan de vida, el que a mí viene no tendrá hambre, el que en mí cree no tendrá sed jamás. Por un lado, nadie puede ser salvo a menos de que descienda del cielo por la voluntad del Padre, a menos de que alguien es escogido por el Padre, ordenado desde la eternidad pasada, con el nombre escrito en el libro de la vida del Cordero, predestinado por el propósito de Dios, sin ser influenciado por la conducta de alguien en ningún momento. Ninguno será salvo fuera de la obra soberana divina de Dios. Sin embargo, yo soy el pan de vida. Jesús dice, el que a mí viene no tendrá hambre, el que en mí cree no tendrá sed jamás. Versículo 36. Os he dicho que me habéis visto, sin embargo no creéis, no creen. Observa el versículo 47. De cierto os digo, el que cree tiene vida eterna. El que cree, versículo 57. Así como el Padre vivo me envió y vivo debido al Padre, así también el que me come también vivirá debido a mí. El resumen de esto está en el versículo 63. Es el Espíritu quien da vida. La carne no sirve para nada. Las palabras que os he hablado son Espíritu y son vida. Pero hay algunos de vosotros que no creen, porque Jesús sabía desde el principio quiénes eran los que no creían y quién lo traicionaría. Y él estaba diciendo, por esta razón os he dicho que nadie puede venir a menos de que le haya sido dado de mi Padre. Esas dos cosas están entretejidas sin explicación alguna. Tiene que creer, usted debe creer, son condenados porque no creen, sin embargo no pueden creer a menos de que sean llamados y traídos y que mi Padre les dé vida. Y yo les prometo que no puedo hacer un mejor trabajo que mostrarles lo que las Escrituras dicen. Puedo predicar con todo gramo de pasión que tengo en mi corazón de las glorias de la doctrina de la elección soberana, y puedo predicar con la misma pasión de las realidades de la doctrina de la responsabilidad humana. Puedo decirle que a menos de que usted crea, usted va a morir y se va a ir al infierno. Si usted cree, usted va a resucitar y va a ir al cielo. Y puedo decirle que usted debe arrepentirse y debe creer, y eso es exactamente lo que dicen las Escrituras. Pero también puedo decir que es una obra soberana de Dios. Hay otros pasajes de las Escrituras que hacen esto, y únicamente estoy tratando de señalarle que la Biblia no trata de explicar eso. Lo mezcla. Hay una buena ilustración en Hechos 2. ¿Quiere ver eso? ¿Cree usted que el diablo quería que Jesús fuera crucificado? No. No, el diablo no quería que él fuera crucificado. El diablo vino a él y le dijo, mira, puedes evitar la cruz, simplemente póstrate ante mí y te daré los reinos del mundo, ¿verdad? El diablo no quería que Jesús fuera a la cruz. El diablo estaba tentándolo en el huerto, ¿verdad? Pase de mí esta copa. ¿Quién quería que Jesús estuviera más en la cruz? Dios, porque él era el Cordero de Dios. Él era el Cordero de Dios. Varones de Israel, dice Pedro en el día de Pentecostés, su teología era tan precisa. Varones de Israel, escuchen estas palabras. Jesús Nazareo, hombre certificado a vosotros por Dios, con milagros y maravillas y señales que Dios hizo mediante él en medio de vosotros, como vosotros mismos sabéis. Este hombre, escuchen esto, entregado por el plan determinado y preconocimiento de Dios, vosotros crucificasteis una cruz por manos de hombres impíos y lo matasteis. Hombres impíos ejecutaron la obra de Dios. Vosotros lo entregaron por el plan predeterminado y el anticipado conocimiento de Dios. Clavaron a una cruz a este hombre por hombres impíos, matándolo. ¿Era Israel culpable? Claro que sí. Jesús, en el último día de la Semana de la Pasión, ve el templo y dice, ninguna piedra quedará. Vuestra casa es dejada desierta. El juicio vino en la forma de los romanos. En el 70 después de Cristo, cientos de miles de judíos fueron masacrados. Fueron masacrados en los siguientes años en 985 ciudades aldeas por toda la tierra de Israel, los romanos entraron y dejaron cuerpos muertos, el juicio vino de una manera masiva, y usted tiene que entender que el juicio en contra de Israel y su rechazo del Mesías, inclusive sigue en la actualidad. No sé lo que usted piensa cuando usted ve la nación de Israel en la actualidad, no es una nación bajo favor divino, es una nación bajo juicio divino, y continuará estando bajo juicio divino hasta que mire a aquel a quien traspasaron y lloren por aquel como se llora por un hijo unigénito. Y en las palabras de Zacarías, una fuente de limpieza será abierta a Israel, pero hasta que eso suceda, esa nación está bajo juicio, pero es el mismo juicio precisamente que cualquier pecador no redimido está enfrentando por el rechazo de Jesucristo. En el caso de la crucifixión de Cristo, hicieron la voluntad de Dios, sin embargo fueron hombres impíos que fueron plenamente responsables por lo que hicieron. Estoy tan cómodo con el misterio divino porque significa que Dios es mucho más grande de lo que yo soy y que sus caminos no son mis caminos. En Hechos capítulo 4, versículo 27, ciertamente en esta ciudad se congregaron en contra de tu siervo santo Jesús, a quien ungiste, tanto Herodes como Poncio Pilato, junto con los gentiles, el pueblo de Israel. Todo el mundo se unió en la muerte de Cristo, ¿no es cierto? No solo fueron los judíos. Aquí dice, fue Herodes, Poncio Pilato, gentiles, pueblo de Israel. Si alguna persona llega a hacerle usted la pregunta, ¿quién es culpable de crucificar a Cristo? Llévelos ese versículo. Pero observe esto, versículo 28, para hacer, esto está hablando de Dios, para hacer lo que tu mano y tu propósito predestinaron que ocurriera. Aquí está de nuevo, ustedes tienen responsabilidad plena en el caso de Herodes, en el caso de Poncio Pilato, en el caso de los gentiles, los romanos, en el caso de los judíos, el pueblo de Israel, sin embargo, estaban haciendo la obra divina y soberana de Dios. Estas son muestras de la coherencia de las Escrituras al presentar este tipo de cosas sin tratar en ningún punto de explicar lo inexplicable. ¿Se acuerda usted de la historia de Judas? ¿Acaso él fue responsable por lo que él hizo? ¿Fue ordenado por Dios que él lo hiciera? Él inclusive es profetizado en el Antiguo Testamento. Mi propio amigo cercano que levantaría su talón en contra de mí. Sin embargo, Jesús dijo, uno de vosotros es un diablo. Y Jesús dijo que él se moriría y se iría a su propio lugar. Miren, tenemos que entender esto, que cada uno de nosotros tenemos la responsabilidad de creer y somos responsables si creemos o no creemos, y tiene consecuencias eternas. Como creyentes, somos responsables por vivir nuestras vidas cristianas, sin embargo, de manera inexplicable, cualquier cosa en nosotros que sea buena es la obra del Espíritu Santo. Cualquier cosa mala somos nosotros. Por otro lado, también debemos perseverar en la fe, pero al mismo tiempo, somos guardados por el poder de Dios en las manos de Cristo. Esto es algo profundo. Es coherente a lo largo de las Escrituras, en todas las Escrituras. Y yo celebro esto. Mire, he estado en esto por mucho, mucho tiempo. Y entre más años vivo, más me regocijo en estas doctrinas que no puedo resolver porque hablan de la grandeza de Dios.
1: Hemos aprendido que tanto la soberanía absoluta de Dios como la responsabilidad humana, son verdades absolutas y se enseñan ambas en las Escrituras. 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
3: Gracias por acompañarnos hoy. Estamos estudiando en el Antiguo Testamento el libro de Nehemías. Estamos observando la última parte de este libro. Hace años, enseñé otra serie de lecciones sobre este libro, pero el mensaje sigue siendo el mismo. Y la enseñanza es importante. Espero que usted tome con suficiente seriedad esta porción de la Palabra de Dios y la utilice para fortalecer su propio andar con el Señor Jesucristo y despertar un espíritu de renovación espiritual en su corazón. Hoy continuaremos hablando del paso 3, preocuparse por el pecado. Al estudiar este relato del Antiguo Testamento, veremos cómo Dios conmovió el corazón de estas personas cuando se vieron frente a frente con su fracaso. Por lo general, antes de que Dios pueda en realidad hacer algo con nuestras vidas, Él tiene que partirnos el corazón. Hoy, vamos a ver, mediante esta lección, estos principios y aplicarlos a nuestra vida. Espero que usted tome notas de lo que vamos a enseñar. Así que, abramos la Biblia en el capítulo 9 del libro de Nehemías y hablemos de la necesidad de preocuparse por el pecado.

mataron mientras estaba vivo porque no fue popular en su tiempo. Tozer tenía su manera de decir las cosas de modo que no se olvidaran. Hablaba de la verdad de la palabra de Dios. En uno de sus libros dice esto en cuanto al hambre espiritual. ¿Por qué algunos hallan a Dios en un camino en el que otros no le hallan? ¿Por qué Dios manifiesta su presencia a algunos y deja que multitudes de otros luchen en una experiencia cristiana imperfecta? Por supuesto, la voluntad de Dios es la misma para todos. Él no tiene favoritos en su familia. Todo lo que Él jamás ha hecho por alguno de sus hijos, lo hará por todos sus hijos. La diferencia no está en Dios. La diferencia está en nosotros. Escoja al azar una veintena de grandes santos cuyas vidas y testimonios se conozcan ampliamente, que sean personajes bíblicos o creyentes bien conocidos de tiempos posteriores a la Biblia. Usted quedará asombrado al instante con el hecho de que los santos no se parecen. A veces la diferencia era tan grande como para ser positivamente deslumbrante. Por ejemplo, ¿cuán diferentes fue Moisés de Isaías? ¿Cuán diferente fue Elías de David? ¿Cuán diferentes fueron Juan y Pablo, Francisco de Asís y Lutero, Finlay y Tomás de Kempis? Las diferencias son tan amplias como la misma vida humana. Las diferencias de raza, nacionalidad, educación, temperamento, cualidades personales. Y sin embargo, estos hombres anduvieron cada uno en su día en un camino alto de su vida espiritual, muy por encima del hombre común. Sus diferencias deben haber sido incidentales y a los ojos de Dios sin ninguna significación. En alguna cualidad vital, todos deben haber sido similares. Luego Tozer pregunta, ¿cuál fue esa cualidad? Y responde, me aventuro a sugerir que la cualidad que tuvieron en común fue receptividad espiritual. Algo en ellos estaba abierto hacia el cielo, algo les urgía a dirigirse a Dios. Sin intentar nada como profundo análisis, sencillamente diré que tenían conciencia espiritual y que se dedicaron a cultivarla hasta que se convirtió en lo más grande en sus vidas. Diferían de la persona promedio en que cuando sintieron el anhelo interno, hicieron algo al respecto. Como David muy bien lo dice, mi corazón ha dicho de ti, buscad mi rostro, tu rostro buscaré. Oh, Jehová, ¿qué es lo que está diciendo? Sencillamente está diciendo que la diferencia en estos hombres fue que habían desarrollado un deseo espiritual y hambre de obedecer a Dios. Eso es lo que los impulsaba. Tal vez pudiera parecer más bien trivial incluso mencionarlo, excepto que parece haber tanta falta de preocupación respecto a eso entre el pueblo de Dios hoy. Una falta de preocupación por obedecer, de penetrar en lo que Dios nos está diciendo en su palabra, con el deseo de abrir el libro sagrado y oír lo que Dios está diciendo, con el deseo de escribir al pie de la página, Señor, lo que sea que digas, lo haré. ¿Acaso no leemos la Biblia más por razones intelectuales? ¿Acaso no hacemos la exégesis del texto para poder exhibir nuestra capacidad de entender la palabra de Dios? Sin embargo, Dios nos ha dado este libro para que podamos obedecerlo, y uno de los primeros pasos hacia la obediencia es tener hambre de conocer a Dios. La obediencia tiene que ver con el hambre espiritual. Noten, en segundo lugar, como leemos en Nehemías, que la obediencia tiene que ver con la humildad. En el versículo 13 se nos dice que se reunieron los cabezas de las familias de todo el pueblo, sacerdotes y levitas, para oír a Esdras. Ahora, estoy seguro de que muchos de los que acudieron para oír a Esdras tenían más edad que él. Algunos eran abuelos y otros escribas. Todos eran miembros del grupo de iguales de Esdras, por así decirlo. Pero vinieron y dijeron, por favor, ¿podrías enseñarnos? Queremos aprender. Una de las claves para poder aprender y obedecer es acercarse con espíritu de humildad, acercarse con el deseo de que Dios nos enseñe y abrirse a la enseñanza de la palabra de Dios en nuestra vida. Hay varios lugares en la palabra de Dios en donde se nos dice que no seamos sabios en nuestra propia opinión. ¿Ha notado cuán a menudo consta esto en la Biblia? Por ejemplo, Proverbios 3:7 dice, no seas sabio en tu propia opinión, teme a Jehová y apártate del mal. Proverbios 26:12 dice, ¿has visto hombre sabio en su propia opinión? Más esperanza hay del necio que de él. Isaías 5:21 dice, ¡ay de los sabios en sus propios ojos y de los que son prudentes delante de sí mismos! Romanos 12:16 dice, ¡no seáis sabios en vuestra propia opinión! ¿Por qué están todos estos versículos en la Biblia?
estos versículos,

están en la Biblia para recordarnos una verdad muy importante. Y es que el hombre que está lleno de sí mismo no tiene espacio para Dios. El hombre que está tan impresionado con lo que sabe nunca va a preguntarle a Dios lo que necesita saber. Así que una de las claves en el camino de la obediencia es llegar al punto en el que se reconoce que no se tienen todas las respuestas. Si usted lo reconoce por cuenta propia, usted es bienaventurado. Si no, Dios se lo enseñará en un proceso muy doloroso. Dios tiene una maravillosa escuelita en la que Él matricula a sus hijos y que se llama la escuela de la humildad. A veces Dios usa procesos dolorosos para recordarnos cuán faltos de preparación estamos aparte del Espíritu de Dios en nuestras vidas. Así que estos hombres se acercaron a Esdras y le dijeron, por favor, ¿podrías enseñarnos? ¿Nos harías el favor de desenvolver la palabra de Dios? Tenían un espíritu de receptividad y un espíritu de humildad y hambre espiritual. El comentarista J.A. Parker dice, no es sino cuando nos hemos vuelto humildes y enseñables, en asombro por la soberanía de Dios, reconociendo nuestra propia pequeñez, desconfiando de nuestros propios pensamientos, dispuestos a que nuestro entendimiento sea puesto patas arriba, que puede la sabiduría divina llegar a ser nuestra. Se teme que muchos creyentes pasen toda su vida en un marco mental demasiado falto de humildad y repleto de engreimiento como para jamás conseguir algo de Dios. Si usted ve a una persona que esté toda envuelta en lo que sabe, puede estar seguro que Dios no le va a enseñar nada mientras esa persona no se vacíe de sí misma. Así que ellos vinieron, en primer lugar, con hambre de oír la palabra de Dios, y también vinieron humildes, por cuanto ellos iniciaron el proceso y dijeron, por favor, ¿podrías enseñarnos? Así que Esdras fue su maestro. La esencia de esta sección de Nehemías 8 se resume en este tercer principio en cuanto a la obediencia. La obediencia no solo tiene que ver con el hambre espiritual y la humildad, sino que la obediencia tiene que ver con la honestidad. Esto es algo verdaderamente asombroso de leer y quiero ayudarles a entender el trasfondo para que puedan captar el impacto de lo que sucedió en esta narración porque leemos. Y hallaron escrito en la ley que Jehová había mandado por mano de Moisés que habitasen los hijos de Israel en tabernáculos en la fiesta solemne del séptimo mes. Ahora bien, esto es lo que sucede en esta narración. En esta ocasión, se hizo notable descubrimiento mientras que Esdras estaba enseñando la ley mosaica. El descubrimiento fue que los hijos de Israel debían habitar en cabañas o chozas en el festival del séptimo mes. Ahora bien, de inmediato reconocieron esto como un reto a su obediencia. ¿Van a hacer esto? Ah, dice usted. Pastor Jeremiah, ¿a qué tanta laraca con cuanto a vivir en chozas? Esto era algo que no se había observado por más de 1000 años en la historia de Israel. Pasando al versículo 17 notarán que dice, porque desde los días de Josué, hijo de Nun, hasta aquel día, no habían hecho así los hijos de Israel. Así que desde los mismos días de Josué, ellos habían dejado de observar la fiesta de los tabernáculos. Nadie la había observado. Se pueden tomar los más gloriosos días de Salomón y de David y no se verá en ninguna parte que hayan observado la fiesta de los tabernáculos. Se puede mirar a todos los reyes y los jueces y los profetas que vivieron entre David y Esdras y se verá una sección entera de la historia judía en donde jamás se observó la fiesta de los tabernáculos. Luego, un día este pueblo está leyendo la Biblia. Mientras leen la Biblia, Esdras les explica, saben, deben salir y recoger ramas y hojas y todo lo necesario y construirse una pequeña choza o galpón y sentarse ahí y observar la fiesta de los tabernáculos. Casi puedo oír a los exégetas diciendo, tienes que entender esto de una manera cultural. Quiero decir que esto en realidad no es para hoy. Si entiendes la cultura, Dios en realidad no espera que nosotros salgamos y nos sentemos en una choza. No. Pero, como ven, estas personas habían acudido a la palabra de Dios con una sencillez tan ingenua. Fueron honrados y francos cuando dijeron, Dios dijo que se supone que debemos sentarnos en chozas y observar la fiesta. ¿Qué tal si lo hacemos? Se miraron unos a otros y casi puedo verlo. Y es como si un foquito se encendiera. ¿Dónde empezamos? Está bien, basta de enseñanza bíblica por hoy. Salgamos a recoger ramas y vamos a construir chozas. Acudieron a la palabra de Dios con ese tipo de honestidad sencilla. Obedecer
Esto requería algo increíblemente inconveniente. Tuvieron que debatirlo para sí mismos de una manera que tal vez no tendría sentido hoy, pero fue evidente que Dios lo había dicho, así que debían hacerlo. Y obedecieron. Amigos y amigas, la obediencia tiene que ver con la honestidad, franqueza y sinceridad. Simplemente tomar la palabra de Dios y entenderla y permitir que la integridad del libro sagrado hable a nuestro propio corazón. Pienso que hemos descartado culturalmente demasiado la palabra de Dios y de muchas otras maneras. Entiendo que hay cosas culturales que necesitamos comprender a fin de entender el significado real de la palabra de Dios. También entiendo la importancia del progreso de la revelación. Sé todo en cuanto a las dispensaciones. Entiendo que ya no ofrecemos sacrificios de animales como los judíos en el Antiguo Testamento. Entiendo todo eso. Pero si no tenemos cuidado, estamos tomando los dichos duros de la palabra de Dios que en realidad no queremos obedecer y aculturamos esos dichos de manera que concebimos una manera conveniente para no ser obedientes a la palabra de Dios. Me encanta este pasaje de la Biblia que no dice, oigan, nadie ha hecho esto por 1000 años. ¿Saben que si esto no se ha hecho por 1000 años, nosotros tampoco deberíamos hacerlo? Lo que dijeron fue, Dios dice aquí que se supone que debemos hacerlo, y lo hicieron. Esto me hace recordar a Noé. ¿Pueden imaginarse el proceso que Noé atravesó cuando Dios le dijo que hiciera un arca en el lugar en donde absolutamente no había agua, en donde nunca había llovido? La lluvia todavía no ha empezado, y sin embargo, él está construyendo este gigantesco objeto, y la gente pasa por ahí. Es probable que ustedes hayan oído a algún comediante utilizar esto en son de broma. ¿Qué estás haciendo, Noé? Estoy construyendo un arca. ¿Qué es un arca? Es para cuando llueva. ¿Qué es llover? Es cuando el agua cae del cielo. Ah, ¿qué vas a hacer con eso? Vamos a poner ahí a los animales y vamos a vivir ahí, y cuando la lluvia venga y el agua suba, vamos a flotar en esta arca. Desde luego, Noé. Noé simplemente siguió dándole al martillo, armando el arca. ¿Por qué? Porque tenía una sencillez honesta en cuanto a la voluntad de Dios en su vida. No pienso que jamás le haremos frente a lo que significa ser obediente mientras no abramos el libro de Dios de rodillas y digamos, Dios, no sé lo que tú tienes para mí hoy, pero sea lo que sea que me digas que haga, lo haré. Sea que me parezca que tiene sentido o que no lo tenga, sea que otros lo estén haciendo o no, yo voy a hacerlo. La obediencia tiene que ver con la honestidad. La cuarta cosa que aprendí en este pasaje bíblico es que la obediencia tiene que ver con el hábito. Quiero que noten a leer hacia el final del capítulo en donde dice día tras día. Versículo 18. Y leyó Esdras en el libro de la ley de Dios cada día, desde el primer día hasta el último, e hicieron la fiesta solemne por 7 días, y el octavo día fue de solemne asamblea, según el rito. Incluso después de que habían tenido todo un día en donde se leyó y explicó la ley, el pueblo evidentemente deseaba más de lo mismo. Su apetito por la palabra de Dios era insaciable. De hecho, así es como esto funciona siempre, ¿verdad? Mientras más saciamos nuestra hambre de la palabra de Dios, literalmente más crece nuestra hambre. El hambre espiritual funciona exactamente en forma opuesta al hambre física. El hambre espiritual crece conforme más la saciamos. El hambre física crece si la descuidamos. Si uno no come por un tiempo, más hambre siente. Pero en el campo espiritual, mientras más uno coma, más hambre siente. Y está bien engordar espiritualmente. Está bien ponerle carne a los huesos espiritualmente y simplemente seguir comiendo. Ahora bien, uno también necesita ejercicio, de modo de no volverse endeble espiritualmente. Pero está bien engordar espiritualmente porque mientras más uno coma, más quiere comer. Esto es lo que le sucedió a estas personas. Tuvieron 3 horas de enseñanza de la palabra de Dios un día y volvieron el día siguiente y al siguiente y dijeron, ¿podemos hacerlo de nuevo? Ni siquiera podría imaginarme de lo que sería ser pastor en una iglesia como esa. ¿Podemos tener un culto el día lunes, pastor? Así que tenían hambre y por 7 días tuvieron una conferencia bíblica. Algo que me entusiasma es poder asistir periódicamente al Instituto Bíblico Moody en Chicago y participar en lo que llaman la Semana de los Fundadores. Lo mejor de la Semana de los Fundadores es que tiene lugar en la iglesia Moody, aquel templo histórico que se desarrolló con el ministerio del predicador Dwight L. Moody.
Han habido incendios, demoliciones, pero ese templo es un monumento al ministerio del hombre cuyo nombre es familiar entre los evangélicos. La iglesia Modi es un templo construido según el modelo histórico de las iglesias antiguas, con una galería alrededor y techo muy adornado. Tiene cabida para 4.000 personas y el auditorio se llena por completo todos los días para esa conferencia. A mí me tocó predicar a las 9 de la mañana y esa iglesia Modi estuvo llena por completo el lunes, el martes y el miércoles. Para mí es un lugar muy especial, porque cuando era joven y formaba parte de un cuarteto, llegamos a Chicago para cantar en una iglesia pequeña en los suburbios, y mientras estuvimos ahí, queríamos visitar esa iglesia. Y fuimos a la iglesia Moody, y no había nadie en el edificio. Yo debo haber tenido como 18 o 19 años, y me paré en el púlpito de esa iglesia, y leí un pasaje bíblico en voz alta, y luego dije lo más expositivo que se me ocurrió decir en ese momento. Cuando volví a casa, les dije a todos que había predicado en la iglesia Modi. Eso captó la atención de todos al instante. Como pueden suponerlo, jamás en mi más remota imaginación soñé que se me daría la oportunidad de hacerlo ahí. Durante esa conferencia de la Semana de los Fundadores, la reunión empieza a las 9 de la mañana y tienen una reunión. Yo tenía que terminar antes de las 10 de la mañana. A las 10 de la mañana, el predicador Warren Wiersbe pasó al púlpito y dictó otra conferencia por una hora. Cuando él terminó, el doctor Howard Hendricks pasó para otra conferencia de una hora. Entonces, tienen un receso para almorzar. Vuelven a la tarde y tienen otras dos sesiones y entonces van a cenar. Vuelven por la noche. Como saben, hay gente que viene y se queda todo el día, toda la semana, todos los días para oír la palabra de Dios. Siempre me encanta que se me asigne la reunión de las 9 de la mañana antes de que todos estén cansados. Pero es algo tremendo, porque es una evidencia del hambre del pueblo de Dios por la palabra de Dios. Eso es lo que tenía lugar aquí. Querían la palabra de Dios y mientras más recibían, más querían. La Biblia fue abierta al pueblo con la reforma en 1517. Antes de eso, durante la edad del oscurantismo, la Biblia era un libro sellado. No se podía leer. Solo unos cuantos tenían copias de ella. Los sacerdotes la tenían. No se podía comprar una copia y quien la compraba era a gran costo monetario. Pero con el advenimiento de la imprenta de tipo móvil, el nuevo aprendizaje cundió en el mundo y con el ímpetu espiritual de los hombres para ser libres para leer y pensar con su propia mente, la Biblia se convirtió en el libro del pueblo. Todos quisieron una copia de la Biblia y todos empezaron a leerla. El historiador J.R. Green habla de la historia de Inglaterra y es una muestra del nuevo día que amaneció para Inglaterra. Se leyó la Biblia con anhelo al estar disponible para el pueblo y la gente entraba en su primogenitura de libertad. Leían la Biblia. Un sueño cumplido, tener el privilegio de hacerlo. Ese era el espíritu que tuvo lugar en los días de Nehemías. Captaron el sabor de la palabra de Dios. Volvieron al día siguiente y dijeron, ¿podemos hacerlo de nuevo? Las escrituras dicen, y observen esto. Y leyó Esdras en el libro de la ley de Dios cada día, desde el primer día hasta el último. Cada día. Eso es lo que la obediencia hará con usted. Producirá un hábito en su corazón de querer leer la palabra de Dios cada día. La obediencia tiene que ver con el hábito. Ahora, permítanme darles otro principio. La obediencia tiene que ver con la felicidad. La obediencia tiene que ver con la felicidad. Noten el versículo 17. Y toda la congregación que volvió de la cautividad hizo tabernáculos, y en tabernáculos habitó, porque desde los días de Josué, hijo de Nun, hasta aquel día, no habían hecho así los hijos de Israel, y hubo alegría muy grande. Yo he subrayado la frase, y hubo alegría muy grande. Siempre la habrá cuando uno obedece. No hay manera de conocer la felicidad aparte de la obediencia, ¿saben? Pienso que en este pasaje su felicidad brota de su intrepidez para obedecer lo que por mil años habían estado en el olvido. Debe haber sido especialmente significativo para ellos darse cuenta. Somos los primeros que obedecen esto en un milenio. Nadie ha hecho esto por mil años. Y nosotros lo hallamos aquí y lo creímos y simplemente lo hicimos. Y mírenos, estamos sentados en estas cabañas. Hemos obedecido a Dios. Hay tanto gozo y entusiasmo en obedecer al Señor. Algunos de ustedes han luchado toda su vida por ser testigos para Dios. ¿Recuerda usted cuando Dios les puso una oportunidad en su camino y usted obedeció? Dios le dijo, habla con esa persona. Usted tragó duro
y habló con la persona. Y literalmente dio testimonio de su señor. Cuando la persona se fue, era como si usted flotara. ¿Por qué? Porque estaba muy feliz. No sé de nada que sea mejor que el gozo de obedecer la palabra de Dios. Mientras más duro es el mandamiento, más alegría hay en obedecerlo. Mientras más difícil es el dicho, más entusiasmo y alegría viene al corazón cuando uno obedece lo que Dios ha dicho. La obediencia tiene que ver con la felicidad. En verdad, lo que sucedió fue que este pueblo se alegró tanto que convirtieron un día santo en un día festivo. ¿Ven lo que sucedió? Este día santo que había sido descuidado, ahora había sido observado. Se alegraron mucho y se entusiasmaron. Es posible leer en el texto lo que estaba pasando. Estaban teniendo un tiempo maravilloso al celebrar quién es Dios, y este festival era un recordatorio para ellos de las maravillosas bendiciones de Dios sobre ellos como nación. Así que convirtieron un día santo en un día festivo porque obedecieron al Dios del cielo. Amigos y amigas, cuando se obedece a Dios, convertirá cualquier día santo en un día festivo porque hay alegría, entusiasmo, felicidad y gozo cuando se obedece al Señor. Cuando uno vuelve y lee de nuevo este pasaje, apenas unos cuantos versículos, se descubre algunas cosas maravillosas en cuanto a la obediencia. La obediencia tiene que ver con el hambre espiritual. Viene como resultado de nuestro deseo de agradar a Dios. Todo empieza en la voluntad. La obediencia es cuestión de humildad. Si estamos llenos de nosotros mismos, nunca llegaremos a buscar la palabra de Dios para poder obedecerla. La obediencia tiene que ver con la honestidad, la franqueza. Cuando lo hallamos en el libro de Dios, simplemente lo hacemos. No discutimos con el texto, ni lo debatimos, ni tratamos de buscar interpretaciones de escape. Simplemente lo hacemos. Así es como se supone que se debe leer la Biblia, a leerla por la mañana. Señor, dame mis órdenes de marcha para hoy. Ayúdame a saber lo que quieres que haga hoy. La obediencia tiene que ver con la honestidad. La obediencia tiene que ver con el hábito. Mientras más uno lo hace, más quiere hacerla, hasta que se vuelva algo de todos los días. Por último, la obediencia tiene que ver con la felicidad. Habrá gran alegría en el corazón cuando se obedece la palabra de Dios. El segundo paso para la renovación es ser serios en cuanto a la obediencia, confiar y obedecer. No hay otra manera de ser felices en Jesús que confiar y obedecer.

0: El día de mañana hablaremos del paso 4, absorberse en la adoración, partiendo de este mismo pasaje. Volveremos a estudiarlo, pero desde una perspectiva diferente. Esperamos que nos acompañe. Gracias por escucharnos hoy. Nos encanta este privilegio de enseñar la palabra de Dios. Le veremos mañana.
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Dios vio a tu papá, no vio al guitarrista, al hombre que componía canciones lindas, sino cuando Dios vio a este hombre, vio generaciones. Eso es lo que Dios hace. Cuando Dios te ve a ti, Dios ve generaciones. Y Dios no solo quiere marcar la vida de un hombre y darle un talento y cosas con él, sino cuando Dios lo vio a él, vio a ese otro hombre. Y cuando Dios vio a ese hombre, vio a este hombre, vio a los nietos que andan por ahí. Eso es lo que Dios hace.

extiende tus manos sobre esos hombres de Dios. Quiero que hables toda clase de bendición para esa familia. Mientras tú bendices esta familia, el Señor bendice la tuya.

Levanta tu voz y díselo en tus propias palabras de nuevo, Señor, hermoso. Hermoso sin igual. Levantamos nuestra voz como testimonio de Jesús. Alguien diga amén. Voy a invitarle que esté de pie conmigo y vamos a clamar a Dios que nos sane. Señor, estamos tu pueblo reunido esta noche, humillados delante de ti. Queremos pedirte que sanes nuestra tierra. Cante conmigo así.

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0: Cadena Radial Samaritano da la hora, 10 de la noche.
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0: 5 cosas que Dios hizo para ti hoy. Esto es muy fácil de hacer porque Dios es muy bueno y su amor nunca cesará.
1: Salmo 118, versículo 1. Alabad a Jehová porque Él es bueno.

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0: Amemos a Dios con todo nuestro ser. Jesús dijo que este es el gran mandamiento. ¿Qué es un mandamiento? Bueno, pues es una regla que debemos de obedecer.
1: Mateo 22, versículos 37 a 39. Amarás al Señor tu Dios con todo tu corazón y con toda tu alma y con toda tu mente. Este es el primero y gran mandamiento. Y el segundo es semejante. Amarás a tu prójimo como a ti mismo.

Esta es la esperanza de todo cristiano. Ahora solamente somos hijos de Dios, porque aún no se ha revelado lo que hemos de ser. Pero sabemos que cuando Él apareciere en las nubes, seremos semejantes a Él, porque le veremos tal y como Él es. ¿Cuándo sucederá esto? Nos preguntamos.

Señor, haz de mí un instrumento de paz, que donde haya odio ponga yo el amor, donde haya ofensa ponga yo el perdón, donde haya desesperación ponga yo la esperanza, y donde haya tristeza ponga yo la alegría. Que no busque yo tanto ser amada como amar,

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0: Jesús y confías en Él, tú harás lo que Él te pida hacer. Cuando tú tienes esta clase de fe, Él te salva del castigo que viene por actuar mal.
1: Hechos 16, versículo 31.

Alabad a Dios en su santuario, alabadle en la magnificencia de su firmamento, alabadle por sus proezas, alabadle conforme a la muchedumbre de su grandeza, alabadle a son de bocina, alabadle con salterio y arpa, alabadle con pandero y danza, alabadle con cuerdas y flautas, alabadle con címbalos resonantes, alabadle con címbalos de júbilo. Todo lo que respira, alabe a Jehová. Aleluya.

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1: Es la una en punto. No hay nada más noble o más admirable que cuando dos personas que están completamente de acuerdo mantienen su hogar como hombre y mujer, confundiendo a sus enemigos y alegrando a sus amigos. 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
2: 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No puede ser egoísta, codicioso y tacaño y ser usado por Dios de alguna manera provechosa.
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2: Libertad, una palabra alentadora, muy motivadora y también preciosa. Ahora bien, cuando usted escucha esta palabra, ¿qué piensa? ¿Acaso siente algo? ¿O se ve a sí mismo diciendo, yo no soy libre, ojalá fuera libre, ojalá pudiera ser libre, ojalá pudiera sentir esa libertad, pero no puedo? Quizás es porque tiene un trabajo, por ejemplo, del cual no puede salir. No puede huir y se le hace muy difícil ir cada día a hacer lo mismo. No sé lo que pasa en su vida que le esté causando este sentimiento de que no es libre. Pero quizá en los minutos siguientes, si presta mucha atención, descubra de qué se trata. El título de este mensaje es La Verdadera Libertad. Quisiera entonces que vaya al capítulo 8 de Juan, un capítulo muy conocido de la Biblia. En su conversación con sus oyentes no les decía, así se logra la salvación, sino que al ser salvos por la gracia de Dios, veamos lo que hay que hacer. Escuchen lo que dijo en el capítulo 8 de Juan, versículo 28. Les dijo pues Jesús, cuando hayáis levantado al Hijo del Hombre, entonces conoceréis que yo soy y que nada hago por mí mismo, sino que según me enseñó el Padre, así hablo. Porque el que me envió conmigo está, no me ha dejado solo el Padre, porque yo hago siempre lo que le agrada. ¿No le gustaría poder decir eso? Yo hago siempre lo que le agrada. Y hablando él estas cosas, muchos creyeron en él. Dijo entonces Jesús a los judíos que habían creído en él, si vosotros permaneciereis en mi palabra, seréis verdaderamente mis discípulos y conoceréis la verdad y la verdad os hará libres. ¿Cuál verdad? ¿Cuál verdad es la que nos libera? Pues de eso quisiera hablar en este mensaje. Está muy claro en la Biblia por qué vino Jesús. Y él dice que hay tres razones principales por las que vino. Número uno, vino a buscar y a salvar lo que se había perdido. Vino al mundo, entregó su vida en la cruz y saldó nuestra deuda de pecado para que pudiéramos ser salvos y ser hijos de Dios. La Biblia dice que otra razón por la que vino era para que usted y yo tengamos vida y vida en abundancia. Mire, no basta con ser salvos. Hay gente que me dice a menudo, ya soy salvo, como si ahí acabara la vida cristiana. Pero Él vino a darnos vida en abundancia, que es una vida plena, gozosa, donde descubrimos la voluntad de Dios, descubrimos los caminos de Dios, descubrimos a Dios de una forma muy personal y estrecha, y que también se involucra profundamente en cada aspecto de nuestra vida. Y hay otra razón por la que Él vino: a liberar a los cautivos. Y esta es la parte del mensaje que quisiera tratar, la idea de liberar a los cautivos. Si yo les preguntara hoy, ¿cuántos de ustedes se sienten como cautivos? Quizás la mayoría me diría, yo no lo estoy. Estoy libre de deudas, tengo libertad laboral y en mi familia. Y así podría citar muchas cosas en las que se siente libre, pero ¿es espiritualmente libre? Pues no será completamente libre hasta que sea espiritualmente libre. Así que pensemos en esto un momento. ¿Cuáles formas de esclavitud emocional que algunos de nosotros puede tener en su vida pueden destrozarnos u oprimirnos? Hay mucha gente que tiene muchas facultades, talentos y destrezas, y la razón por la que no avanzan en la vida es porque han sido apresados, encarcelados por un

pero de algún modo vuelve a aparecer. Eso suele ser una falsa sensación de culpa. ¿Y qué le hace? ¿Lo mantiene encarcelado? No importa lo que haga, esa sensación de culpa reprime su gozo, su paz y su felicidad. Así que hay gente que vive con falsa culpabilidad y gente que vive con celos. Los celos los han capturado. Están como atados. Son celosos. También hay gente, por ejemplo, que vive continuamente en inquietud y ansiedad. Y entonces se meten en un calabozo, por decirlo así. ¿De qué? De inquietud, inseguridad y temor, y se preguntará qué ocurrirá en su vida hasta que usted pueda tratar eso. Seguirá atado. Mucha gente está llena de ansiedad y llena de temor, quizás por la forma en que creció y fue tratada, y crecieron con temor, ansiedad y frustración. Y ahora dicen, mire, así eran las cosas en mi familia. Así eran. De modo que sucumben ante eso. Mucha gente vive encarcelada por esos pensamientos, ideas y actitudes. Quieren ser libres, pero no saben cómo salir. Y una de las razones es que no entienden lo que pasa. No entienden que quizá estos sentimientos comenzaron hace muchos, muchos años. Yo guardo alguna de esas cosas en mi propio corazón. Han estado ahí por muchos años, muchos años. No pude verlo, nadie más lo vio tampoco, o no tuvo el valor de decirme, ¿se da cuenta de estas cosas en su vida? Y entonces, mis amigos fueron bastante sinceros conmigo. Y una vez que me di cuenta, dije, Dios, mira lo que he perdido acerca de mi relación contigo. No podía creer que pudieras amarme tal como soy, que no tengo que esforzarme ni tengo que complacerte, solo ser como soy con todas mis faltas y fracasos y lo que sea. Vaya experiencia tan liberadora en mi vida. Esa no es la única imperfección que tengo, pero mire lo que quiero decir. Paso a paso, si está dispuesto, Dios lo librará. Y no hay nada como la libertad emocional que surge cuando ha resuelto algo que conocía en su vida. Y luego está la sensación de que nunca podemos complacer a Dios. Usted no tiene que afanarse para complacerlo. Él quiere que le permita hacer en usted lo que desea hacer en usted. No se trata de exagerar, ¡oh, debo complacer a Dios! Recuerdo en mi propia vida, por ejemplo, que debía sobreponerme y liberarme de una doctrina que yo sabía que no estaba bien, que decía que si pecaba después de ser salvo, podría irme al infierno. Yo crecí con eso. Eso me enseñaron. Y el día que me liberé de eso, amable oyente, en serio que me liberé, porque eso no es cierto. Luego, uno de los peores es la falta de perdón. Es una cautividad absoluta. Si usted no puede perdonar a alguien lo que le ha hecho, esa es una forma de cautividad que lo empujará, escuche bien, lo empujará y lo impactará en cada área de su vida. Debe estar dispuesto a resolver eso y puede resolverlo y ser libre, no importa quién sea. Ahora bien, pensemos en esto un momento. Cualquiera de estas emociones o actitudes produce un efecto en nosotros. Dios no quiere hábitos en nuestra vida que nos estorben, que estorben nuestro testimonio y nuestro servicio a Él. Por ejemplo, mientras tenga algunas de estas actitudes en su vida y no esté dispuesto a remediarla, le estorbarán de una forma u otra, impedirán que Dios lo use. Usted no puede tener un espíritu rencoroso y ser muy eficaz para el Señor. No puede ser egoísta, codicioso y tacaño y ser usado por Dios de alguna manera provechosa. Como ve, ninguna de esas cosas armoniza con lo que somos. Y si no armonizan, a mí me toca encargarme de eso. Así que pensemos un momento en eso. Sencillamente es esto. Si todo esto es cierto, ¿cuál es la verdad que nos libera? La verdad sobre nuestra salvación. Usted y yo creímos en Cristo como nuestro Salvador, para perdón de nuestros pecados, en base en esto. Su muerte en el Calvario, la cual expió todos nuestros pecados, pasados, presentes y futuros. Por tanto, no puedo perder

0: casarme después de ser salvo, es decir, toda mi libertad se basa en una relación personal con Él. Fíjese bien, el creador de la libertad. Él es quien libera a los esclavos, pero no solo da la salvación, sino que el Espíritu Santo dice que vino a su vida y la mía, ¿a qué? A sellarnos por siempre como hijos de Dios, a vivir en nosotros para darnos dirección en nuestra vida, a convencernos de pecado, a convencernos de nuestro perdón, a guiarnos, dirigirnos y mostrarnos la voluntad de Dios para nuestra vida. Mire lo que tenemos. Tenemos esta maravillosa relación con el Señor y la presencia del Espíritu Santo que nos guía y nos dirige de cualquier forma que Dios quiera usarnos. Ese es el comienzo. La verdad que me libera comienza en la cruz y también se fortalece por la presencia del poder del Espíritu Santo en mí. Es el inicio de toda libertad verdadera. La segunda verdad es esta, la verdad acerca de nuestra posición espiritual. Porque usted ha oído lo que digo siempre. ¿Cuál es su posición ahora que ha creído en Cristo como su Salvador? Hablamos de nuestra posición según la Escritura. En otro tiempo éramos enemigos de Dios, pero ahora la Escritura dice que somos hijos e hijas de Dios. Antes estábamos alejados, y no solo alejados, sino distanciados de Dios por allá. Ahora la Biblia dice que usted es coheredero con Cristo de todo lo que Dios tiene. Antes usted lo rechazó, ahora usted lo acepta. Y Él lo acepta a usted. Ya no es rechazado, sino aceptado. Una vez era culpable, pero ahora es perdonado, un hijo e hija de Dios perdonado. Una vez andaba en tinieblas sin saber lo que pasaba, ahora anda en la luz viviente del Hijo de Dios. Una vez estuvo muerto en delitos y pecados, ahora está espiritualmente vivo. Todas esas cosas las ha hecho Dios en su vida y las hace en nuestra vida cuando venimos a Él como nuestro Salvador. Y comienza a actuar en nuestra vida, librándonos de todas las cosas. Mire, la voluntad de Dios es librarlo de todas las cosas que entorpecen su voluntad, su propósito y su plan para la vida suya. Y está dispuesto a hurgar en su vida y a arreglar las cosas del pasado que han estado ahí desde su niñez. Él quiere que salga de nuestra vida todo lo que entorpece su voluntad, su propósito y su plan maravilloso para nosotros. Como ve, esa es nuestra posición. Somos hijos de Dios para quienes Él tiene una voluntad, un propósito y un plan. Así es Él. Y si he de ser libre, tengo que comprender que no solo soy salvo, sino que esta es mi verdadera posición divina y espiritual. Así que al mirar eso, pienso, bien, Señor, ¿cómo puedo ser libre? En primer lugar, debo decidirlo. Debo decidir que seré libre de todo lo que haya en mi vida que no debe estar ahí. En segundo lugar, escuche, debo decidir creer que puedo ser libre. Y alguien dirá, mire, he sido así en mi vida durante muchos años, así soy yo. Entonces ha claudicado ante la cautividad. Entonces, debo decidir ser libre. Debo decidir creer que puedo ser libre. Y aquí está la clave. Siendo este el caso de que sé quién soy en Cristo, y cuáles son mis posesiones y cuál mi identidad y mis privilegios, ¿qué sigue? ¿Cómo hago para ejercer esta libertad? ¿Cómo me libero diariamente? Sencillamente haciendo esto, fíjese bien. Respondiendo a las circunstancias de mi vida día tras día. Respondo ante ellas, ¿basado en qué? Basado en mi salvación. Soy hijo, hija de Dios. Basado en mi posición, lo que tengo, escuche, y lo que soy en Cristo, hijo, hija de Dios. Basado en mis posesiones. Él dice que tengo todo lo que necesito. Tengo la naturaleza de Dios en mí, a Dios en mí y las promesas de Dios. Y mire, tengo la identidad de un seguidor de Cristo. En otras palabras, usted responde basado en la verdad. Ahora, ¿cuál es la verdad que me hace libre? Pues la verdad de quién es Él en nosotros. Llego a ser libre cuando me enfrento a alguna circunstancia de la vida basado en qué, en quién soy según Jesús, en lo que tengo según Jesús y en mi posición según Jesús. Pero la tragedia es que si usted no sabe que hay cautividad en su vida, si no sabe que hay cosas en su vida o no ha estado dispuesto a reconocerlo, escuche bien, vivirá en cautividad a un nivel que está por aquí abajo cuando Dios quiere que viva hasta allá arriba. Y como dijimos, es su propia decisión. Y es una decisión que tomamos basados en la verdad. Todo lo que he dicho es sencillamente la verdad. Se trata de quién es Él, lo que ha hecho en su vida, lo que ha hecho en la mía y lo que hará y lo que ha prometido hacer. Él dijo, créanme. Y dice, la verdad os hará libres, pero es necesario que usted lo desee. Tiene que saber que necesita ser libre, que quiere ser libre, que está dispuesto a creer que puede ser libre y creerle a Él. Y usted dirá, ¿quiere decir que todo este mensaje es acerca de creer y obedecer a Dios? ¿Cree que Dios complicaría las cosas? Mire, puesto que Dios no tiene favoritos, ningún favorito, cualquier persona que pueda leer estos pasajes de la Escritura y organizarlos y ponerlos en simple orden puede ser libre. Pero la pregunta es, ¿quiere ser libre? ¿Hay algo en su vida que quisiera confesar? ¿Sabe una cosa? La verdad es que en este momento de mi vida, y esto ya lo he oído, en este momento de mi vida, no me venga con esas cosas. En este momento, en mi vida, no. Este es el momento de ser libre. Escúcheme bien porque yo los amo. Y quisiera inculcarles esto si pudiera meterlo en su cabeza y taparlo y luego permitir que funcione en toda su vida, lo haría. Porque sé lo que es la libertad. Y también sé lo que es la cautividad. Y quien quiera que sea usted, donde quiera que esté y sea lo que sea que esté pasando, sé que algunos dirán, eso es lo que yo quiero, quiero la libertad, usted puede tenerla. Comienza con Jesús y la tarea del Espíritu Santo en su vida. Usted desea la libertad, aceptar su promesa de libertad, reclamar esa libertad y tener confianza en que será en usted todo lo que necesita que sea y hará por usted todo lo que necesita que haga. Solo déjeme decir algo más. Cuando usted es libre y hay una sensación que no puede describirla con claridad, porque ¿qué sucede? El peso se fue, la culpa se fue y todas esas tonterías que creyó que eran importantes en su vida, todas se fueron. Y ahora lo importante es esto, tan solo agradarle a Él y amarlo. No es complacerlo debido a lo que pasará, sino agradarle porque lo deseo y usted lo desea. Es una libertad que solo viene con la persona de Jesucristo. Así que piense en toda la gente que nunca ha creído en Cristo como su Salvador. Están viviendo en cautividad y no es mi responsabilidad o la suya acercarnos a alguien y decirle, eres un esclavo. ¿Sabe por qué no debe hacer eso? Muchos de ellos ya son conscientes de eso, pero no saben por qué. Y mi mensaje es sencillamente este. Usted no tiene que seguir viviendo como vive. Es una decisión que toma. Y Dios lo ha hecho tan sencillo que usted tropieza con todo. Recibirlo como su salvador personal, tener confianza en que es todo lo que usted necesita porque lo prometió y confiar en que Él hará que esto resulte en su vida porque solo Él puede hacerlo. Y véalo trabajar. Confíe en el Señor y véalo trabajar. Él lo hará libre.
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0: Todos tenemos prioridades en diferentes aspectos de nuestra vida. Algunos las tienen aunque jamás hayan pensado que en realidad son prioridades. Pero ¿qué es una prioridad en sí? Es aquella cosa o aquella persona que para nosotros tiene preferencia sobre todo lo demás sin descuidar ninguna de las otras. Por ejemplo, todos debemos tener, cuando menos, una prioridad suprema y motivadora, es decir, una prioridad para mí es lo primero en importancia, lo primero que tomo en consideración. Cada quien tiene una prioridad en la vida que quizás él o ella sea la única persona que sabe de qué se trata, pero la tiene. Y la pregunta es esta: ¿usted valoriza su relación con el Señor Jesucristo de tal manera que la prioridad número uno de su vida sea pasar tiempo a solas con Él? ¿Él es importante para usted? ¿Qué lugar ocupa Él en su vida? ¿Ocupa un lugar muy bajo en su lista en cuanto a su tiempo, a sus energías, a su interés, a su amor, a su devoción, pero usted no sabe exactamente dónde acomodarlo? ¿Dónde está él en su lista de prioridades? Usted sabe bien que puede hacer a un lado esta pregunta, pero en realidad no debe hacerlo. Entonces, ¿qué lugar ocupa él en su vida?
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8: 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Confiésalo con tus labios. Todo el mundo cantando conmigo.

ahora no te levantarás nunca más en tus fuerzas, sino que lo harás en mi nombre que es poder, y te levantarás hasta las cumbres más altas donde yo habito, y lo harás como el vuelo majestuoso de un águila.

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2: Son las 2:00.
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4: Hace un par de semanas nosotros estuvimos en el país de Guatemala, en esa bella tierra, que para mi esposa y para mí es muy especial. Es en ese lugar donde nosotros nos comprometimos para casarnos, pero también es un lugar especial para nuestra iglesia, porque es en ese lugar en el que nosotros decidimos como iglesia desde hace un tiempo buscar la manera de servir a nuestros hermanos y hermanas en ese sitio en particular. Y tiene recuerdos muy especiales. Y déjenme decirles que aunque nosotros les extrañamos muchísimo, sabíamos de alguna u otra manera que muchos de ustedes estaban orando por nosotros. Mi esposa estuvo en la ciudad de Antigua, que estaba a unos 45 minutos de la ciudad de Guatemala, estudiando más español. Ella estaba determinada a aprender español y yo estoy contento por eso. Y les pido que sigan orando por ella, porque yo sé que Dios tiene planes muy especiales para ella. Yo también estuve determinado a no quedarme en donde he estado los últimos, ¿qué les diré?, casi 18 años desde que salí del seminario para continuar mis estudios. Inicié mi doctorado en el liderazgo cristiano ahí en el CETEC, en el Seminario Teológico Centroamericano, en un programa coordinado con el Seminario de Dallas. No procuro buscar un título más. Sin embargo, yo me doy cuenta que para poder seguir preparando y alimentando al pueblo de Dios como Dios lo espera, nosotros los predicadores, los pastores, necesitamos constantemente ser estudiosos de la palabra del Señor. Un día el profesor Hendrix, maestro del seminario de Dallas, al grupo nos dijo en una ocasión: nosotros debemos dar de beber del agua viva, no de agua estancada. Y cuando sentimos que es necesario poder avanzar más, tenemos que hacerlo. Ahora, no todo tiene que ver que abandonemos lo que hacemos y nos dediquemos a estudiar nada más, sino que al mismo tiempo buscar la manera de prepararnos. El reto que tengo para ustedes como iglesia el día de hoy estriba en lo siguiente: no nos conformemos donde estemos, sigamos avanzando en nuestro caminar espiritual. No nos conformemos donde estamos, hermanos. Hay mucho que el Señor quiere darnos a conocer cada día. Sigamos siendo buenos estudiantes de su palabra. El tema de hoy precisamente se trata de eso, de cómo ser obedientes totalmente en su palabra. ¿Cómo podemos nosotros obedecer a nuestro Dios? Y quiero invitarles a que mientras nos ponemos listos para que el Espíritu Santo nos hable, le pidamos precisamente a Dios a través de su Espíritu que nos guíe en este momento. Cierren sus ojos un momento, no se distraigan, concéntrense en el Señor y busquen de todo corazón que el Señor hable a su corazón. Oremos brevemente. Papá Dios, estamos en este lugar agradecidos por el gran amor que usted nos tiene. Convencidos, Señor, que usted, que ha comenzado la buena obra en nuestras vidas, no la dejará sin concluir hasta el día en que el Señor Jesucristo venga por su iglesia. Gracias, Papá Dios, por todo lo que hace, por todas las bendiciones con que usted nos cobija cada día. Al saber, Señor, que no hay ninguna circunstancia en nuestra vida que le tome a usted por sorpresa. El darnos cuenta, Señor, de que a pesar de nuestras circunstancias, Señor, usted permanece fiel. Usted es fiel. Oh bendito Dios, pedimos que como resultado del estudio de su palabra en este momento, nosotros, bendito Dios, podamos no solamente recibirla, sino ponerla en práctica. Es su palabra, Señor. Es su palabra y no las circunstancias que hagamos, lo que permite que nosotros podamos, Señor, entender su voluntad a través de las circunstancias que nos rodean. Todo está en sus manos. Y ahora que comenzamos este año, queremos tomar una firme determinación. Así como queremos tener una entrega total, hoy, Señor, queremos reafirmar una obediencia total a su palabra. Permita, pues, que esa, su palabra, sea la que nos hable y no las circunstancias alrededor de nuestra vida. Es en el precioso nombre de Jesús, el nombre, por sobre todo nombre, en quien oramos. Y todos decimos, adiós. Es mejor recordar. Esa es la frase que más me llamó la atención de uno de los libros de el autor C.S. Lewis. El libro se titula Más allá del planeta silencioso. Es mejor recordar. Ese libro es una novela ficticia, es una novela de ficción y contiene mucha enseñanza que es como si fuera una especie de metáfora de la vida cristiana que nosotros vivimos. Me llamó la atención porque el personaje principal de esta historia, el Dr. Ransom, es secuestrado y enviado, le digo que es ficticia, a un planeta lejano, más allá del planeta silencioso. El planeta silencioso es el planeta Tierra. Él fue enviado a un planeta, más allá del planeta silencioso, a otro lugar llamado Malacandra. Después él se da cuenta que es el planeta Marte. Y es enviado allá para ser sacrificado de alguna manera. Pero logra escaparse y cuando corre llega a un lugar donde recibe la ayuda de varios grupos de extraterrestres, en este caso marcianos. Iba a decir, el pastor, ¿cree?

uno de los seres, precisamente llamados los Orms, le responde al doctor Ramson de la manera siguiente: libros, no los necesitamos. Es mejor recordar. Escribir las cosas únicamente harán que sea más fácil olvidarlas. Por lo tanto, nosotros hemos determinado siempre recordar lo que tenemos nosotros que hacer. Es interesante poder ver la historia desde este punto de vista. Porque si usted es como yo y tiene usted una agenda electrónica o una agenda en papel o en un libro, constantemente está poniendo notas ahí de lo que quiere usted que no se le olvide. Si tiene una cita con el médico, si tiene una cita con alguien o simple y sencillamente tiene una lista de cosas por hacer, anota todos los puntos ahí para que no se le olviden, ¿cierto? Pero curiosamente, dependemos de ese libro. Sin ese libro no nos podemos acordar de las cosas que tenemos que hacer, no todo el tiempo. Constantemente tenemos que revisar. Lo que me llama la atención de esta historia es el hecho de que muchas cosas que son importantes en la vida debiéramos recordarlas simple y sencillamente porque son importantes y no porque estén anotadas en un libro. Desafortunadamente, si ustedes son como yo, que espero que estemos todos en la misma página, sabemos que el conocimiento viene de los libros. Pero el conocimiento de nada sirviera si permaneciera dentro de esos libros. Miren, estamos rodeados de información. Por donde sea hay información. Libros, revistas, la internet. Estamos rodeados de información, ¿cierto? El problema no es la información, porque aunque estemos rodeados de información muchas veces, la información no está dentro de nosotros. Podemos estar rodeados de información, pero esta información no está en nosotros. ¿Qué podemos hacer para que, sobre todo la información que vale la pena para nosotros, que es el conocimiento de la verdad bíblica, esté en nosotros? ¿Qué podemos hacer para que así suceda? El conocimiento sin la aplicación no cumple el deseo que Dios tiene para sus hijos. El conocimiento sin la aplicación no cumple el deseo que Dios tiene para sus hijos. ¿Por qué digo esto? Porque realmente el Señor desea que pongamos en práctica lo que aprendemos. Y la mejor manera de que nosotros podamos poner en práctica lo que aprendemos es que precisamente apliquemos. Le voy a decir esto en palabras sencillas, para que no se le olvide. La idea principal de este mensaje es la siguiente: para que usted aplique, recuerde y ponga en práctica. En otras palabras, para que usted aplique, recuerde y practique. Cuando nosotros recordamos las cosas, hay más posibilidades de que nosotros podamos llevarlas a cabo, podamos actuar. Vivimos en un mundo que está en contra de todo lo que nosotros quisiéramos aprender acerca de Dios. Nos bombardea con información constante que muchas veces, en lugar de ayudarnos, nos aleja de los principios bíblicos y hace que muchas veces no solamente pasemos por alto, sino que nos olvidemos de lo esencial en nuestro caminar espiritual con Dios. Es por eso que tenemos que hacer un firme propósito en poder recordar las verdades fundamentales de la Escritura. Ahora, esto no es nuevo. Siempre, de alguna u otra manera, ha ocurrido. Ocurrió en el tiempo del Antiguo Testamento a los hijos e hijas de Dios, al pueblo de Israel. Y precisamente alguien que estaba al frente de ellos en ese momento tomó una preocupación muy especial para que la gente no solamente recordara, pero también pusiera en práctica los principios de las Escrituras. El mundo que nosotros vivimos está sumido, hermanos, sumido en una ignorancia espiritual. El mundo que nosotros vivimos está sumido en el analfabetismo bíblico. La gente está contenta porque conoció a Jesús como su Salvador, está feliz porque va a una iglesia donde se predica la sana doctrina, está contenta porque de alguna u otra manera en ese lugar se cantan hermosas melodías al Señor, está feliz porque al menos ahí se puede abrir la Biblia y se puede aprender de ella el domingo en la mañana. Pero es curioso que la mayoría

0: de los cristianos, que se supone que deben ser los que ponen el ejemplo al resto del mundo de ser estudiosos de la palabra del Señor, es ahí, entre los cristianos, donde hay más negligencia en el estudio de la Escritura. Decimos que sabemos porque hemos, de alguna manera, desde que estábamos en la escuela dominical o desde que veníamos, cuando éramos pequeños, a la iglesia, recordábamos algunos puntos. Y decimos, la Biblia dice, pero nos cuesta trabajo decir el pasaje específico donde está ese pensamiento. Y decimos, la Biblia dice, y es por eso que muchos se confunden, porque muchas personas, incluyendo cristianos evangélicos, aseguran que la Biblia dice, ayúdate, que yo te ayudaré. Hay ignorancia espiritual, hay analfabetismo en las Escrituras. En un examen que se le hizo a estudiantes en una escuela cristiana, hermanos, jóvenes entre 15 y 17 años de edad, se le hizo un examen de conocimiento bíblico. Y eran exámenes fáciles porque eran cerrados, era con puntos, o sea, realmente iban a elegir la respuesta más acertada. Entre las preguntas que se hacían, preguntaban quién era Juana de Arco. Y la respuesta de la mayoría dijo que era la esposa de Noé. ¿Va usted a creer eso? No estoy bromeando. No sé qué sucede específicamente con nuestra juventud, y amo a los jóvenes, y por eso es que voy a tomar un espacio especial, pero tal parece que no solamente los jóvenes hoy en día, sino todos nosotros, pero de alguna manera particular con la juventud de hoy en día, como le decía alguien por ahí, pareciera que como a la edad de 13 años le sacan el cerebro, lo guardan en una caja y se lo vuelven a colocar cuando cumplen 18 años de edad. ¿Quién sabe dónde está su mente o en qué está centrada? Ojalá que no sea el caso con alguno de los jóvenes que tienen esa edad y están aquí escuchándome en este momento. Pero lo cierto es que de alguna otra manera, no nada más los jóvenes, pareciera que la mente de todos nosotros es como el teflón que hay en algunos sartenes, donde nada se pega. Escuchamos sermón tras sermón, escuchamos enseñanza tras enseñanza, tomamos curso tras curso, acudimos a cuanto estudio bíblico haya, verdades fundamentales, y de alguna otra manera pareciera que nada se nos queda. Escuchamos el buen consejo de una persona madura en Cristo, pero a los 5 minutos se nos olvida. Escuchamos lo que dice el sermón el domingo en la mañana y cuando salimos por la puerta, ¿quién sabe qué dijo el pastor? No importa si haya sido claro o no al explicarlo. Pero estamos en una total ignorancia de las Escrituras. ¿Y saben qué? El problema del escándalo de lo que es el analfabetismo bíblico reside en nosotros, en nosotros los cristianos. Porque en muchos de los casos nos conformamos únicamente con lo que se escucha el domingo en la mañana, cuando realmente todos debemos ser estudiantes de la palabra del Señor. Pero es que, pastor, si yo la estudio por mi cuenta, yo no la voy a entender. Bueno, el domingo mañana cuando nos reunimos aquí en un servicio como este y abrimos la palabra del Señor para estudiarla, es un buen momento para tomar nota y para poder reflexionar en las maravillas del Señor. Pero no puedo limitarme a ese espacio únicamente, porque realmente lo que escuche yo un domingo en la mañana, ya sea en el sermón o en un estudio bíblico en la escuela dominical, debe motivarme a ir más allá durante la semana para poder seguir aprendiendo más de lo que Dios quiere que yo conozca. Hermanos, vivimos experiencias con Dios todos los días. Y la experiencia que tenemos con Dios en su palabra es como el maná que recibieron los israelitas en el desierto. Era nueva cada día y no podía almacenarse nada más porque sí para el día siguiente. Cada día podemos experimentar cosas grandes cuando nos sumimos a Él, nos sumimos en su palabra y le conocemos cada día más a Él. Pensemos en estos aspectos. Muchos de los investigadores argumentan que un gran porcentaje de los cristianos evangélicos, más allá del 80%, leen ocasionalmente la Biblia por su cuenta. Y yo creo que es muy alto. En muchas de las otras estadísticas que se levantan, se ve que cada día más, vamos dejando las Escrituras por un lado y nos vamos enfocando más en los sermones que escuchamos, en los sermones que por ahí nos pasan o los puntos que vemos de algún predicador que nos cae bien. Pero se nos pasa ese aspecto fundamental de aprender directamente de la palabra del Señor. Ahora, si somos como las personas que aparecen en la historia de C.S. Lewis y que nos basta con recordar, no necesitamos leer, entonces, bueno, los felicito. Ya saben lo suficiente. Ahora hay que poner en práctica todo lo que recuerdan. Pero como nos falta a nosotros recordar, y no recordamos porque nos falta estudiar, cuán importante es que al comenzar este año centremos nuestra atención, centremos nuestra mirada en las cosas que de verdad valen la pena. Dios bendice a aquel hombre o aquella mujer que pone primero lo primero. Hay una historia bien interesante en el Antiguo Testamento, y es una historia que aparece en el libro de Esdras. En Esdras, específicamente en el capítulo 7, encontramos ahí una analogía muy interesante de lo que ocurre hoy en nuestros días, hoy en la actualidad, que también le sucedió al sacerdote Esdras en la generación que estaba. Vaya conmigo al libro de Esdras, capítulo 7. Vamos a leer los primeros 10 versículos. Esdras, capítulo 7, dice lo siguiente. Muchos años después, durante el reinado de Artajerjes, rey de Persia, hubo un hombre llamado Esdras. Hasta ahí. Mucho tiempo después de qué. Bueno, si usted lee los primeros 6 capítulos del libro de Esdras, se dará cuenta de a qué se refiere el autor con eso de mucho tiempo después. Si pudiéramos dividir el libro de Esdras en 2 grandes partes, la primera de ellas la podríamos nosotros dividir de esta manera: el regreso del primer contingente de israelitas a Jerusalén bajo el dominio del rey sirio, gobernados o comandados por Zorobabel. Mientras que la segunda parte podemos ver el regreso del segundo contingente de israelitas que venían del exilio bajo el reinado de Artajerjes, comandados por el sacerdote Esdras. Y esto comienza a partir del capítulo 7 hasta el final del libro. Realmente vemos la historia de cómo los grupos de israelitas que estaban en el exilio volvían por fin a su añorada ciudad de Jerusalén. Ustedes recuerdan la historia perfectamente, saben perfectamente qué fue lo que ocasionó el exilio para estos israelitas. Ahora, quizás no sean los mismos que habían estado en aquel tiempo cuando fueron llevados a cautiverio. Quizá eran nuevas generaciones, habían pasado muchísimos años. De hecho, eran casi 70 años o más de 70 años los que duraron allá en el exilio. Obviamente, si acaso quedaban algunos vivos de la generación anterior, había una nueva generación. Y por X o Y razón, en este tiempo, los padres que tenían la responsabilidad de seguir enseñando a sus hijos y a los hijos de sus hijos las creencias, las verdades de Dios, de las Escrituras, y también las costumbres y tradiciones de un pueblo escogido por Dios, por la situación en la que se encontraran, habían sido quizá negligentes o quizá hasta se les había olvidado comunicar esa verdad. Viene una nueva generación completamente ignorante de las costumbres, completamente ignorante acerca de las cosas que ellos debían celebrar como pueblo, porque estaban fuera del lugar de origen. ¿No le ocurre a veces que cuando nosotros llegamos a una nación como por ejemplo los Estados Unidos, donde nos encontramos ahorita, de diferentes países, venimos con un sueño, con ideas de mejorar y de prosperar, de triunfar, y llegamos con la mejor intención de hacer de nuestras descendencias personas de provecho? Si usted traía a sus hijos pequeños, pues quiere que ellos sean hijos de bien, que vayan a la escuela, aprendan el idioma, se asimilen a la cultura lo más que puedan. Si usted no tiene cuidado, ellos van a ser tan asimilados a la cultura que ya no van a comunicarse en el idioma que usted y yo hablamos. Y ocurre muy a menudo. No los queremos forzar. Por X o Y razón, ellos no aprenden esa hermosa cultura de la cual provienen, sea de cualquier país de Latinoamérica. Quizá los padres están sumidos en el trabajo, en las ocupaciones, 2, 3 trabajos no permiten pasar el tiempo suficiente en la casa con tal de asegurar de que ellos puedan recibir ese tipo de herencia cultural que se le transmite, sea cual sea la razón, algo sucede. Pongo eso en contexto para que usted se imagine lo que pudo haber ocurrido con aquella nación que fue llevada en contra de su voluntad al cautiverio en Babilonia, y estaban ahí por muchísimos años y se habían olvidado completamente de quiénes eran, sobre todo aquellos que eran nuevos, jóvenes en ese tiempo. Muchos quizás ya no se preocupaban por eso, pero no el sacerdote Esdras. Él estaba muy preocupado por las circunstancias que estaba viviendo la nación, a tal grado que decidió no quedarse con los brazos cruzados, sino hacer algo para ellos. Entonces, al saber que por designios de los reyes en ese tiempo, primero que nada, cuando Babilonia estaba siendo derrocada por el imperio medo y persa, los reyes de los medos, el rey de los persas, estaban permitiendo a Israel volver de la cautividad. El primer remanente que vuelve están comandados por Zorobabel, y ellos van con una idea fundamental en mente, y es reconstruir el templo sobre las bases originales. Esto lo puede leer en los primeros 6 capítulos de este libro maravilloso de Esdras. Ellos estaban construyendo, pero siempre que alguien quiere hacer algo por Dios, va a despertar oposición a los demás. Y aquellos enemigos del pueblo de Israel que no estaban conformes con ver nuevamente levantarse ese templo sobre aquellos escombros del templo anterior, comenzaron a amedrentar, a ahuyentar, a meter miedo a estos jóvenes, adultos, hombres, mujeres que regresaban después de años de cautiverio. ¿Pero qué sucedió? La construcción se detuvo por muchísimos años. Es ahí donde encontramos este capítulo 7 de Esdras, donde vemos que bajo un nuevo rey continúa un segundo remanente volviendo a su querida Jerusalén. Muchos años después, durante el reinado de Artajerjes, rey de Persia, hubo un hombre llamado Esdras. Esdras, hijo de Seraías, hijo de Azarías, hijo de Hilcías, hijo de Salum, hijo de Sadoc, hijo de Ahitob, hijo de Amarías, hijo de Azarías, hijo de Meriaot, hijo de Seraías, hijo de Uzi, hijo de Buki, hijo de Abisuá, hijo de Finés, hijo de Eleazar, hijo de Aarón, el sumo sacerdote. Esdras, que es el autor de esta carta o de este libro, se está asegurando de que sepamos específicamente quién es él. Él no era solamente un levita cualquiera que ayudaba en el templo, él era un descendiente directo de ese linaje sacerdotal de Aarón, el hermano de Moisés. Por eso da toda la genealogía para que no quede ninguna duda. Está autentificando su función, está autentificando quién es él en realidad. Y aquí está diciendo, este es el sacerdote descendiente del linaje. Versículo 6. Este Esdras era un escriba muy instruido en la ley de Moisés, la cual el Señor Dios de Israel había dado al pueblo de Israel. Él subió de Babilonia a Jerusalén y el rey le dio todo lo que pidió, porque la bondadosa mano del Señor su Dios estaba sobre él. Algunos del pueblo de Israel, junto con varios sacerdotes, levitas, cantores, porteros y sirvientes del templo, viajaron con él hasta el 7º año del reinado de Artajerjes. Esdras llegó a Jerusalén en agosto de ese año. Había hecho arreglos para partir de Babilonia el 8 de abril, el primer día del nuevo año, y llegó a Jerusalén el 4 de agosto, pues la bondadosa mano de su Dios estaba sobre él. ¿Qué es lo que tenemos aquí en estos pasajes? Vemos la fidelidad de Dios sobre un hombre a quien va dirigiendo. Cuando usted lea en la página de la Escritura, sobre todo en el Antiguo Testamento, que la mano de Dios está con alguien, no se imagine a Dios poniendo la mano sobre alguien como recargándose o cuidándolo o acariciándolo. Piensa en la mano de Dios como dirigiendo. Alguien que de alguna otra manera está diciendo, es por este rumbo, es por aquel rumbo. La mano de Dios estaba con Esdras por la obediencia que él tenía a su palabra, porque había hecho un firme compromiso consigo mismo acerca de lo que él había aprendido de Dios. Obviamente miraba la situación alrededor de su pueblo y se daba cuenta de la ignorancia bíblica en la que vivían, se daba cuenta que muchos de ellos ni siquiera elevaban una oración al Señor. porque lo habían olvidado o que quizá las circunstancias los mantenían alejados de ellas, o otros ni siquiera conocían a ese Dios del cual los padres quizá hablaban. No sabían cómo dirigirse, no sabían qué hacer. Ante la problemática que había del analfabetismo de las escrituras en ese tiempo, Esdras tiene una solución. Esdras realmente analiza la situación y empieza a trabajar para solucionar el problema que había de tanta ignorancia espiritual en el pueblo. ¿Cuál era la función de Esdras? Era un sacerdote. Por lo tanto, era un hombre que representaba al pueblo delante del Señor. Los sacerdotes, su función fundamental era representar al pueblo. Ofrecían los holocaustos adecuados representando a la nación delante del Señor. Pero también, aparte de eso, tenía una función muy particular y era un escriba. Pocos escribas se mencionan en este tiempo. Aquí está Esdras mencionándose como un escriba, una persona conocedora, un maestro de la ley. ¿Cuántas veces él pudo haber leído los pasajes desde el Génesis hasta Deuteronomio? Quizás los poemas escritos por David, quizás los proverbios de alguna otra manera. ¿Cuántas veces él pudo haber tomado las escrituras del Antiguo Testamento y haber analizado las promesas del Señor diciendo, el Señor es fiel, el Señor siempre cumple lo que promete? Y quizá eso estaba en su mente diciendo, estamos en medio de un pueblo que está sumido en la ignorancia, necesitamos ayudarles a volver a lo básico y fundamental, que son las Sagradas Escrituras. La Biblia, para nosotros, es lo básico en nuestro crecimiento espiritual. La Biblia, para nosotros, es lo fundamental, es lo que más necesitamos cuando nosotros queremos conocer más a nuestro Dios. Esdras conocía esto de primera mano y tomó una firme decisión. Veamos un poquito lo que Esdras hizo en este tiempo, que seguramente va a ser de mucha ayuda para nosotros en este momento en el que vivimos. Esdras, dice el versículo 10, propuso en su corazón, decidió tener un compromiso personal consigo mismo, propuso en su corazón estudiar y obedecer la ley del Señor y enseñar sus decretos y ordenanzas al pueblo de Israel. Esdras contempló la situación alrededor y tomó un compromiso personal. ¿Cuál era este compromiso? En primer lugar, él quiso estudiar. Él quiso inquirir, dice otra versión de la Escritura. Él quiso adentrarse en las profundidades de lo que la verdad de Dios tiene que decirle. Él quiso no solamente leer de pasadita o en la noche antes de dormir o un ratito en la mañana antes de salir del trabajo. Él quiso tomar el tiempo adecuado para profundizar en lo que dice el texto o en lo que no dice el texto. Él quiso poner esas promesas en la perspectiva adecuada y en el contexto adecuado para poder de alguna otra manera comprender cuál es la verdad que él tenía que sacar para meditar, para conocerla. ¿Qué habrá pensado él cuando leyó lo que dice la palabra del Señor en Josué 1:8, donde dice el Señor, mira que te mando que te esfuerces, que seas valiente, no temas ni desmayes? Ese es el versículo 9. Y el anterior dice, nunca se aparte de tu boca este libro de la ley, sino que de día y de noche meditarás en él, para que hagas todo lo que conforme a él está escrito. Entonces harás prosperar tu camino y todo te saldrá bien. La promesa del Señor es, esfuérzate, sé valiente, porque tu Señor estará contigo donde quiera que vayas. ¿Cómo pudieron haber llenado el corazón de Esdras esas palabras? ¿Cómo pueden llenar en nuestros corazones las palabras de Esdras en el contexto en el que vivimos? ¿De qué manera, de alguna manera en particular, nosotros podemos aprender de esto y aplicarlo en nuestras vidas hoy en día? ¿Acaso cuando nosotros pasamos crisis, no la Biblia puede ayudarnos con los principios adecuados para vivir una vida victoriosa en medio de la situación dura que vivimos? Pero tal parece que cuando enfrentamos una crisis, corremos para todos lados, pero nunca volvemos al punto fundamental. Lo básico, lo fundamental, hacer un compromiso firme de estudiar las Escrituras. Un entrenador de los empacadores de Great Bay era, ¿se acuerdan ustedes del nombre? Lombardi, Vince Lombardi. Hizo algo bien inusual en una ocasión. Los empacadores de Green Bay habían ganado casi todos los partidos de la temporada. Iban invictos, no habían perdido un solo juego en ese tiempo. Cuando les tocaba jugar el juego previo al campeonato, les tocó enfrentarse a un equipo que no era un buen rival para ellos. Era un equipo sencillo para ellos. Pero de alguna u otra manera tenían que jugar en contra de este equipo. Para ellos era pan comido, como dicen en nuestros países. Fácilmente los iban a derrotar, pero no lo hicieron. Entonces, los jugadores no decidieron entrenar en ese fin de semana. Habían llegado al lugar y llegaron confiados y se fueron de parranda quizá toda la noche. Total que llegaron el día del partido, algunos todavía amanecidos. Y cuando enfrentaron a ese equipo contrario, que pensaron que iban a ganar como si nada, sufrieron la más terrible y grande de sus derrotas. Se confiaron demasiado. Cuando iban de regreso a su lugar de origen, no dijo nada el entrenador Lombardi, no dijo absolutamente nada. Solamente que cuando llegaron, en lugar de despachar a cada uno a su casa, les dijo, vamos al campo de fútbol. Y los llevó precisamente hasta el campo de fútbol, era ya medianoche. Prendieron las luces, sentó todo el equipo al frente, venían cansados por el viaje, cansados, avergonzados, llorando por la derrota. Se les había ido de sus manos el gran premio del campeonato. Y los sienta alrededor y comienza a decirles a todos, para jugar bien, tenemos que aprender lo básico. Y luego tomó una bola de fútbol americano y les dice, esta, jóvenes, es una pelota de fútbol. Lo básico. ¿Queremos nosotros enfrentarnos a las situaciones de la vida? ¿Queremos nosotros vivir una vida cristiana victoriosa? ¿Queremos nosotros, de alguna otra manera, saber que tenemos que conocer más al Señor y darlo a conocer? ¿Tenemos nosotros que entender qué es lo básico? Y queridos hermanos, esta es la Biblia. Esta es la palabra de Dios. No puedo pretender conocer a un Dios si no entiendo lo que Él quiere, lo que Él es, lo que Él espera y lo que Él determina de mí en su palabra. Porque aunque usted no lo crea, nosotros somos parte de ese plan de Dios en este mundo. Pero tenemos que aprender lo básico. Entonces Él propuso, Ezra propuso en su corazón algo muy importante. Hizo un compromiso personal. Debemos ser personas de compromiso, personas comprometidas a poner primero lo primero en nuestras vidas. Y la palabra de Dios es primero. En segundo lugar, Él propuso obedecer la palabra de Dios. Obedecer la palabra de Dios. Porque una cosa es leer la Biblia, otra cosa es ponerla en práctica, obedecerla. Y la obediencia debe ser total. Cuando Dios nos habla en su palabra y determina algo específico en nuestras vidas, nuestra respuesta siempre al Dios que nos llama a hacer algo debe ser, sí, Señor, aquí estoy, envíelo a Él. No, ¿verdad? La obediencia es completa, es total a lo que dice Dios en su palabra. Ezra propuso en su corazón estudiar la palabra del Señor, pero no solamente estudiarla, desmenuzarla, meditar en ella, sino también ponerla en práctica, actuar con respecto a eso. Situaciones habían pasado, jóvenes necesitaban recordar qué eran las fiestas de los judíos, las tradiciones de los judíos. Si abre brevemente el libro de Nehemías, en el capítulo número 8, encontramos algo muy interesante. En la antigüedad se decía que el libro de Esdras y el libro de Nehemías era un solo libro. De cierta manera son dos, pero en un tiempo en la Biblia hebrea se unieron estos dos libros porque se complementan muy bien. Ahí aparece también el sacerdote Esdras. ¿Por qué? Porque Nehemías está narrando al tercer contingente de israelitas que volvían de nuevo a Jerusalén, el último de los grupos. Ellos venían con la firme decisión de reconstruir los muros que rodeaban Jerusalén. Ya el templo, después de la demora que hubo, fue finalmente construido. Esdras estaba restableciendo lo que era la palabra del Señor, estaba restableciendo al pueblo en lo espiritual. Y Nehemías venía para terminar de concluir la obra, levantando los muros que rodeaban Jerusalén. Y aquí en el capítulo 8 encontramos una parte importante, porque vemos realmente la forma en la que Esdras estaba llevando a cabo su función. Nehemías capítulo 8, hubo un avivamiento muy grande en la puerta de las aguas que rodeaba, una de las entradas de las murallas. Ya estaba reconstruido ahí el muro casi en su totalidad. Y le pidieron al escriba, Nehemías capítulo 8, le pidieron al escriba Esdras que sacara el libro de la ley de Moisés, la cual el Señor había dado a Israel para que la obedeciera. Así que el 8 de octubre el sacerdote Esdras llevó el libro de la ley ante la asamblea, que incluía a los hombres y a las mujeres y a todos los niños con edad suficiente para entender. Se puso frente a la plaza, justo dentro de la entrada de la puerta del agua, desde temprano por la mañana hasta el mediodía. Algunos ya están mirando el reloj en este momento. Y leyó en voz alta a todos los que podían entender. Todo el pueblo escuchó atentamente la lectura del libro de la ley. Versículo 4, escuche. El escriba Esdras estaba de pie sobre una plataforma de madera que se había construido para la ocasión. A su derecha se encontraban Matatías, Sema, Anías, Urías, Hilcías, Maacelas, y a su izquierda estaban Pedaías, Misael, Malquías, Asum, Asbadana, Zacarías y Mesulam. En pocas palabras, junto a él estaban sus líderes, estaban las personas que servían directamente junto con él la administración de la palabra del Señor y los aspectos del templo. Esdras estaba de pie en la plataforma a plena vista de todo el pueblo. Cuando vieron que abría el libro, se pusieron todos de pie. Entonces Esdras alabó al Señor, el gran Dios, y todo el pueblo con las manos levantadas exclamó: ¡Amén! ¡Amén! Luego se inclinaron y con el rostro en tierra adoraron al Señor. Entonces los levitas, Jesúa, Bani, Serebías, Jazmín, Acub y todos los demás líderes que rodeaban a Esdras instruyeron al pueblo en la ley mientras todos permanecían en sus lugares. Vuelva conmigo al libro de Esdras para el último punto. Una vez que Esdras propuso en su corazón, hizo un compromiso serio de estudiar la palabra del Señor, lo primero que hizo fue estudiar la profundidad, conocer lo que dice y lo que no dice el texto, de alguna otra manera ver de qué forma Dios se relacionaba con ellos como pueblo, con él como sacerdote, como él como guía, como líder espiritual, para poder entender cuál era la voluntad del Señor. Hoy en día, con tristeza, vemos que hay muchos predicadores que consideran que el Espíritu Santo les dará a ellos lo que van a decir el domingo en la mañana. Miren que yo quería probar eso esta mañana y yo creo que no me funcionó. En una ocasión un pastor le había dicho a su congregación, porque ellos se quejaban un poquito de que el pastor muchas veces decía cosas y no sabían por dónde iba. Parecía que tenía más salidas que un cerco viejo. Entonces él les decía: no, es que yo no tengo que estudiar la escritura, yo solamente dejo que el Espíritu llene mi mente. Cada vez que yo salgo de mi casa, él vivía al lado del templo, en la casa pastoral, cada vez que yo salgo de mi casa y vengo acá al púlpito, el Señor me da su mensaje para ustedes. Entonces, todo el grupo de ancianos y diáconos decidieron comprarle una casa a 45 minutos de la iglesia para que tuviera más tiempo el Espíritu de llenar su cabeza. Si un predicador no pasa no menos de 20 horas, 18, 15 quizá, estudiando el pasaje dentro de su contexto, entendiendo cómo se relaciona uno con otro, de alguna otra manera explicar expositivamente versículo a versículo, aunque predique temáticamente. Si un predicador no invierte el tiempo adecuado para hacerlo, no está invirtiendo el tiempo adecuado para que el Señor llene su mente y su corazón. Si como predicadores lo único que hacemos es pasar información y hacemos que lo que el contenido de la escritura llegue a nuestra mente y empezamos a espolvorear en todas las personas el conocimiento, pero no permitimos de que ese conocimiento baje hasta el corazón y lo pongamos en práctica, no hemos cumplido con nuestra responsabilidad. Porque realmente es muy común que hoy en día se pase información, pero esa información muchas veces quizá no provoque la transformación. Ahora, no dudemos el poder de la palabra del Señor, pero es poderosa cuando está en los labios de una persona que no solamente conoce, pero que también pone en práctica lo que la palabra dice. Esdras propuso en su corazón estudiar, comprender, meditar, entender. Entonces, no se limitó a eso, sino que también puso en práctica lo que decía la palabra del Señor. Y el último punto de lo que Esdras hizo, después de obedecer la palabra del Señor, fue enseñarla a otros. Fue enseñarla a otros. El versículo 10 de Esdras, capítulo 7, dice de esta manera: había decidido estudiar y obedecer la ley del Señor y enseñar sus decretos y ordenanzas al pueblo de Israel. ¿Cómo hacemos entonces, queridos hermanos, para que la verdad del Señor que transforma, la verdad que realmente nos muestra a nosotros la voluntad del Señor, se pegue en nuestras mentes, se aplique a nuestro corazón? Como se los dije en un principio, para que la verdad aplique, recuerde y practique. Necesitamos también comunicarla a otros. Experiencias existen cuando una persona decide tomar un discipulado con alguien y prepara el material, porque esta persona le puede preguntar muchas cosas. Esta persona que está enseñando a este discípulo logra entender con más profundidad el mensaje de la palabra. ¿Por qué? Porque sabe perfectamente que tiene que estar bien preparado a la hora de que le pregunten. Usted nunca va a lograr, óigalo bien, quizá nunca pueda lograr que las cosas se queden pegadas en su mente si solamente las oye. Necesita ponerlas en práctica. Y si quiere que verdaderamente queden enraizadas en su corazón, necesita comenzar a enseñarlas a otras personas. Necesitamos poder vencer con la ignorancia espiritual. Necesitamos acabar con el analfabetismo bíblico en nuestras iglesias. Cuando cada uno de nosotros como cristianos aprendemos nosotros a depender de Dios por lo que dice su palabra, y nos comprometemos a estudiar de todo corazón su palabra, pero también a poner en práctica, a obedecer lo que ella dice, y finalmente estamos dispuestos a enseñar a otros lo que hemos aprendido. Es triste que hoy en día la iglesia cristiana evangélica, que se puede jactar de tener la verdad, pareciera que no le sirve de mucho, porque no la estudia, porque no la obedece, y mucho menos la enseña a otros. Y si enseña algo, muchas veces es lo que escucha de otras personas y no corrobora en las Escrituras que de verdad sea lo que el Señor está diciendo. Estamos pasando situaciones muy duras en este país, y usted lo sabe. Estamos siendo bombardeados con situaciones que se salen de nuestro control. Estamos perdiendo a nuestros jóvenes. ¿Por qué? Porque cuando llegan a las universidades, ellos son bombardeados con información antibíblica y comienzan ellos a dudar de su Dios. Estamos perdiendo a estos muchachos porque ahora ellos se levantan delante de sus padres y le dicen: tú no me puedes comprobar lo que tú dices que crees. Y lo más triste de todo es que tienen razón. Porque nosotros a veces como adultos, como padres, no hemos pasado el tiempo estudiando, no hemos pasado el tiempo practicando, y mucho menos nos damos el tiempo de enseñarles lo que hemos aprendido. Hacemos como en la escuela, dejamos a los maestros que eduquen la mente de nuestros jóvenes. Bueno, lo mismo hacemos en la iglesia, que eduquen el corazón de nuestros hijos. Pero la enseñanza comienza en la casa. El aprendizaje de las Sagradas Escrituras comienza en el hogar. Desde un principio, esa es la intención del Señor. Las cosas que escuchas de mí, dilas a tus hijos y a los hijos de tus hijos. Cuando vayas por la calle, cuando te levantes en la mañana, cuando te acuestes en la noche, siempre comunica. Es la transmisión oral. Y qué interesante que aquellos hijos e hijos de los hijos podían recordar, muchas veces sin necesidad de escribir. Porque no hay como poder entender la palabra del Señor, practicarla y comunicarla. Hagamos una firme decisión. Seamos buenos estudiantes de la palabra del Señor. Conozcamos qué dice el Señor. Y una vez que encontramos ese principio que hay que aplicar a la vida, pongámoslo en práctica. Hagámoslo. No esperemos mucho tiempo. Si el Señor dice que debo hacer esto o aquello, lo hago en ese instante. Y finalmente, una vez que he comprendido lo que eso significa, una vez que me he puesto yo a hacer lo que el Señor dice, no voy a perder mucho tiempo en comunicar. Primeramente a los de la casa, e inmediatamente a aquellos que se acercan a mí, compañeros de trabajo, otros hermanos de la iglesia, para poder que la verdad se aplique. Recuerde, y practique. Es el mejor consejo que la palabra del Señor nos puede dar a usted y a mí. ¿Lo cree? Tenemos un reto, ¿cierto? Si usted lee el final del libro de Esdras, se dará cuenta que hubo un gran avivamiento. Si usted lee ahí, se dará cuenta que el aprendizaje requiere ciertas exigencias. Porque no solamente es decir que sí lo voy a hacer, realmente requiere ciertas exigencias. Y una de ellas, una firme determinación a hacerlo. ¿Lo tiene usted? Segundo lugar, una diligente asimilación, hacer que esa verdad penetre, entenderla en su contexto. Nuestra iglesia está preparando una serie de estudios de cómo poder estudiar la Biblia por su cuenta de manera inductiva. Aproveche ese tipo de cursos que le van a dar las herramientas para que usted por su cuenta estudie, vea el texto dentro de su contexto y entienda lo que el Señor está queriendo decir a través de su pasaje. Tenemos estudios en la escuela dominical que le van a ayudar a dar el siguiente paso en su fe cristiana. Si ya aprendió esto, ahora va a dar el siguiente paso en su crecimiento espiritual. Y aún si usted nunca ha escuchado de la Escritura, hay un curso que le permite a usted entender, ¿verdad?, de dónde ser su punto de partida para comenzar su relación con Cristo. Aproveche ese tipo de estudios. Hay una escuela dominical donde tomamos el tiempo para abordar temas de interés, temas actuales con respecto a nuestra relación con Dios y las situaciones que enfrentamos en este mundo. Ahí está la información. Al menos queremos que usted sepa que existe un lugar donde usted puede informarse, pero la determinación es suya. La decisión es suya. No deje pasar un año más viviendo en un alfabetismo bíblico, sin saber realmente en un libro qué son los números grandes o qué son los números pequeños. Necesitamos avanzar en nuestro crecimiento espiritual. En tercer lugar, entendamos que exige también una total determinación a poner en práctica lo que aprendamos. No puede ser que seamos oidores, dice Santiago, sino hacedores de su palabra. Oidores hay muchos. Y escuchar la palabra del Señor no transforma, pero cuando hacemos práctica de lo que escuchamos, ocurren cosas maravillosas en nuestra vida. Pongamos a práctica. Y finalmente tenemos que tener una fiel propagación del mensaje de la palabra del Señor. Donde quiera que andemos. No tenemos que enseñar con puntos y acentos, simplemente con nuestras vidas, que ellos sepan que aquel que nos ha transformado es fiel y poderoso para también transformar la vida de los demás. Pero tenemos que hacer una decisión. Padre, estamos, Señor, delante de su presencia en este lugar. Estamos convencidos, Padre, que aquel que ha comenzado la buena obra que es usted en nuestras vidas, no la dejará inconclusa, sino que la terminará en el día adecuado. Y venimos delante de su presencia para agradecer, Padre, que tengamos la palabra de Dios que se predica en este lugar con el corazón, con el deseo firme de aprender directamente de usted. Queremos agradecerle, Señor, porque en este lugar no estamos siendo llevados de cualquier viento de doctrina, porque estamos enraizados en su palabra. Pero muchas veces, Señor, hacemos caso omiso a lo que su palabra dice. Y hoy, Señor, queremos hacer un firme compromiso y una obediencia total, a ser fieles a su palabra y a seguir su palabra sin importar las consecuencias. Padre, pedimos su bendición por esta iglesia, para que a través de lo que usted ha dicho esta mañana, podamos poner las manos, Señor, sobre nuestra Biblia, no únicamente para recargarnos, sino para recargarnos de ella en nuestra mente y corazón. Para que por ese conocimiento, Padre, que entra por el oír su palabra, podamos ser transformados y poner en práctica lo aprendido. Pero ayúdenos a ser personas hacedoras de su palabra y no solamente oidoras. A que procuremos al menos enseñar a alguien más. La verdad es que aprendemos cada día. Solamente, Señor, conociendo, siendo y haciendo, podemos entender la magnitud de lo que usted ha comenzado a hacer en esta iglesia. Pedimos su bendición y rogamos, Padre, por los méritos de Cristo, lo que hizo en la cruz del Calvario, que nosotros, Señor, vivamos vidas consagradas y entregadas a Él. Que somos suyos, Padre, ovejas de su prado. Y estamos aquí para ser guiados por su santa mano. En el poderoso nombre de Cristo Jesús, Señor, le pedimos que nos ayude a recordar esta gran verdad y a practicarla. Porque realmente necesitamos entender que para que la verdad aplique, debo recordar y debo aplicar. Esto lo hacemos en el poderoso nombre de Cristo, nuestro Salvador. Y todos oramos. Amén. Aleluya. Al Señor.
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2: No estoy interesado en el pasado. 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
2: Son las 3 en punto.
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3: Llegamos de nuevo a este texto en Mateo capítulo 28, versículos 16 al 20. Ahora permítame decir inicialmente, siempre ha sido el deseo de Dios alcanzar al mundo entero. Y entonces, cuando llegamos a Mateo capítulo 28 y vemos esa gran afirmación en el versículo 19, «Haced discípulos de todas las naciones», no estamos bajo ninguna idea de que esto es algo nuevo. No es algo nuevo. Es algo muy antiguo, porque Dios en el comienzo mismo quiso traer a la humanidad a la comunión y relación consigo mismo. De hecho, no fue sino hasta que el hombre en pecado se alejó de Dios, que Dios incluso diseñó separar a las naciones. No fue sino hasta que Él necesitó a una nación testigo, una nación misionera, que Él llamó a Israel para alcanzar al resto del mundo. No fue sino hasta que Israel fracasó en hacer eso, que Dios tuvo que llamar a un remanente pequeño de personas para hacer lo que la nación no quería hacer. Y eso es lo que nos lleva a Mateo 28 y las palabras de Jesús: hacer discípulos de todas las naciones. Les fueron dadas a 500 discípulos al costado de un monte en Galilea, quienes fueron el remanente creyente de una Israel apóstata. Fue a ellos y a todos aquellos que serían de una fe semejante a la de ellos, una fe igualmente preciosa a la de ellos, incluyendo nosotros, que este mandato sigue. Pero esto es solo un eco. Esto es solo un eco de la intención original de Dios de alcanzar al mundo. Inclusive al llamar a Abraham, Él dijo: de ti vendrá una simiente, y mediante esa simiente todas las familias de la tierra serán benditas. Y fue a la nación de Israel que Dios le dijo: declarad su gloria entre las naciones. Primero de Crónicas 16 y Salmo 96, sus maravillas entre todos los pueblos. Y en Isaías 42, Isaías 43, y después Isaías 52 e Isaías 66, oímos al profeta quien habla, por así decirlo, expresando el corazón de Dios, diciéndole al pueblo que esparza el mensaje al mundo. Siempre ha sido el deseo de Dios alcanzar al mundo de personas perdidas y traerlos a la comunión consigo mismo. En 1 Timoteo 2, 3 y 4 dice, Dios nuestro Salvador, el cual quiere que todos los hombres sean salvos y vengan al conocimiento de la verdad. Entonces el corazón de Dios siempre ha sido un corazón por alcanzar al mundo. En ese versículo, el cual es más conocido que cualquier otro versículo, simplemente se afirma, porque de tal manera amó Dios al mundo que ha dado a su Hijo unigénito para que todo aquel que en él cree no se pierda, mas tenga vida eterna. Entonces no nos sorprende oír un mandato como este, hacer discípulos de todas las naciones, porque esto es lo que Dios quiso desde el comienzo mismo. Y ahora Dios tiene un remanente de personas congregados en ese lugar en Galilea, y todos aquellos que van a venir de su ministerio, incluyéndonos a nosotros, a quienes este mandato es dado para alcanzar al mundo. Se nos recuerda que la afirmación hacer discípulos es el corazón de nuestro llamado, que estamos en el mundo para hacer eso, que enseñar y predicar y alabar y tener comunión, todas esas cosas que disfrutamos y son queridas para nosotros únicamente son un medio para alcanzar un fin, únicamente son elementos de preparación para la tarea real, la cual es evangelizar al mundo, lo cual es alcanzar a los perdidos para Cristo. Y entonces debemos estar concentrados en hacer discípulos de todas las naciones, todos los pueblos, todos los grupos étnicos, todas las tribus, todas las razas. La idea de hacer un discípulo es un término hermoso, hermoso. La palabra maceteo, el verbo que es usado aquí, conlleva la idea de un creyente y un aprendiz. Supongo que podríamos decir que es un aprendiz creyente o un creyente que está aprendiendo. Haced creyentes aprendices de todas las naciones. Haced creyentes que aprenden. No es simplemente uno que cree o usted tendría otra palabra. No es simplemente uno que aprende o tendría otra palabra. Es un aprendiz creyente, uno que coloca la fe en Cristo y uno que sigue en una vida de aprendizaje. Como Jesús lo expresó en Juan 8:31, el que continúa en mi palabra es el macetes aletos, el discípulo real, el discípulo genuino en contraste al falso. Entonces, la misión de la iglesia en el mundo puede ser definida de manera singular como hacer aprendices creyentes o creyentes que aprenden de todas las naciones. Estamos aquí para buscar a aquellos que están perdidos. El Padre primero buscó adoradores verdaderos. Él envió al Hijo entonces a buscar y a salvar lo que se había perdido. Y después al Espíritu para capacitarnos, para dar testimonio, como dice en Hechos 1:8, para cumplir con la misma meta. Jesús en Juan 17:18 dijo, Padre, como tú me has enviado al mundo, yo envío a mis discípulos. Por la misma razón, esto es para buscar y salvar a los que están perdidos. Y Jesús dijo, después de que el Espíritu venga, recibiréis poder y seréis mis testigos en Jerusalén, Judea, Samaria y hasta lo último de la tierra. Entonces, estamos en línea con ese llamado y comisión que siempre ha estado en el corazón de Dios. Incluso cuando Jesús inicialmente llamó a los discípulos, Él dijo, síganme en Mateo 4, 18 al 20, y os haré pescadores de hombres. Nada ha cambiado. Desde el llamado de Mateo 4 hasta la comisión de Mateo 28, ha habido un proceso de preparación de tal manera que aquellos que fueron llamados

16, leemos que los 11 discípulos se fueron a Galilea y a un monte que Jesús había determinado, y eso quiere decir que estaban disponibles. Estaban en donde debían estar cuando debían estar. Y ahí es donde comienza estando disponible. No comienza con saber a dónde va usted, no comienza con tener un llamado claro a un cierto país, no comienza con toda la impresión, la letra pequeña, terminada y editada y completa. Comienza simplemente estando ahí, diciendo, Dios, no sé qué es o dónde es, pero estoy disponible, estoy aquí. Tú dijiste, estén aquí, aquí estoy escuchando tu voz, estoy leyendo tu palabra, estoy congregándome con tu pueblo. Háblame, Señor, estoy disponible. La segunda cosa que vimos fue adoración. En el versículo 17, cuando lo vieron, y él finalmente les apareció a primera vista a distancia y después se acercó, lo adoraron. Cayeron sobre su rostro postrados, por así decirlo, ante él. Algunos de ellos dudando hasta que él se acercó porque no lo habían visto después de su resurrección. Pero cuando él se acercó, ciertamente su duda se disipó. Y ellos también adoraron. Y sugerimos la última vez que es necesario para que alguien cumpla con la gran comisión el tener un corazón adorador. Esto significa su corazón está totalmente concentrado en Jesucristo, todo lo demás está perdido, todo lo demás se desvanece. Cuando ellos en ese lugar vieron a Jesucristo resucitado, todos sus sueños despedazados fueron recuperados, toda su decepción instantáneamente se acabó, su tristeza se convirtió en un gozo increíble. Fue una inversión de toda emoción que estaban sintiendo y quizás hubo una adoración que ocurrió en ese día que es equiparada por pocas otras ocasiones de adoración en toda la historia humana. Vieron al Cristo resucitado y todo en ellos volvió a nacer. No solo es un corazón dispuesto, es un corazón adorador. Y después en tercer lugar, y aquí es en donde llegamos a nuestra lección hoy, el tercer elemento de cumplir la gran comisión que vemos en este pasaje es sumisión. Sumisión. En el versículo 18, nuestro Señor, cuando Él se acerca, habla y dice, «Toda autoridad me es dada en el cielo y en la tierra». Y Él hace una afirmación francamente que sacude mis pensamientos y va más allá de mi capacidad para concebirlo o expresarlo. Él está haciendo una afirmación de una autoridad soberana consumada. Él tiene toda autoridad. Ahora, la palabra autoridad es la palabra exousia. Básicamente es una palabra que significa privilegio, derecho, poder o autoridad. Es libertad absoluta de acción y decisión. Esa es la esencia de autoridad soberana. Ahora, conocemos algo de esa autoridad y su rango al estudiar los evangelios. Sabemos, por ejemplo, en Mateo 4, versículo 23 y en otros lugares, Él mostró autoridad sobre la enfermedad y autoridad sobre otras cosas. Sabemos también en Mateo 4, 24, Mateo 8, 32, Mateo 12, 22, Mateo 17, pienso alrededor del versículo 18, Él mostró autoridad sobre los demonios. Lo vemos en varias ocasiones mostrando autoridad sobre la muerte, de manera particular en Juan 11, cuando Él resucitó a Lázaro de los muertos. En Mateo 7, 29, al terminar el sermón del monte, dijeron que Él habló como uno que tiene autoridad, lo cual significaba que Él demostró una autoridad que sobrepasaba al resto de los líderes y maestros en Israel. Él tuvo autoridad de comisionar y delegar el poder sobre la enfermedad y demonios a sus apóstoles, lo cual Él hizo en el capítulo 10, versículo 1, y en Lucas, capítulo 10, también dio esa misma autoridad a los 70 cuando Él los envió. Él tuvo autoridad, según Mateo 9, 6, para perdonar pecado. En Juan 5 dice que Él tuvo autoridad de juzgar. Él tuvo autoridad de resucitar a los muertos. Él tuvo autoridad de traer a todos los hombres ante el tribunal de Dios para su juicio eterno. En Juan 10, 18, Él dice, tengo autoridad para poner mi vida y volverla a tomar. Todas estas son indicaciones de lo que está incluido dentro del rango de su autoridad. Él tiene autoridad que algún día le permitirá tomar el título de propiedad de la tierra y tomar posesión del mundo y el universo y todos los hombres. Él tiene autoridad sobre Satanás. Él tiene toda autoridad en el universo. Y Él tiene la libertad de ejercer esa autoridad como Él quiere. Toda esa autoridad es de Él. Él afirma eso aquí. Usted recuerda cuando Satanás vino a tentarlo, Satanás dijo, te voy a dar esto y te voy a dar aquello y te voy a dar lo otro, te voy a dar todos los reinos del mundo. Él no tenía necesidad de recibir eso de Satanás. Él los habría recibido del Padre y poseer autoridad sobre todos ellos. Él poseyó autoridad en el cielo y autoridad en la tierra para hacer con ellos lo que Él quería. Y esa autoridad se vuelve consumada en su reino. Cuando todos los reinos de este mundo, según Apocalipsis 11:15, estén sujetos a Él y los reinos de este mundo se vuelvan los reinos de nuestro Señor y de su Cristo.
esa autoridad de la que se habla en el Salmo 2, en donde él va

0: aplastar al resto de las potencias y recibirá para sí mismo la autoridad del universo que sólo Él poseerá. Y entonces el Señor Jesucristo tiene libertad de acción completa y soberana. No hay nadie que pueda resistir su autoridad. No hay nadie quien pueda cuestionar lo que Él hace. No hay nadie de quien Él busque consejo para hacer lo que es correcto. Autoridad total, completa, soberana. Toda potestad, ahora observe esta frase, me es dada. ¿De dónde lo obtuvo? El primer vistazo de eso viene en el Antiguo Testamento, en la profecía de Daniel en el capítulo 7, en el versículo 13. Y en la visión Daniel dice, vi en las visiones de la noche, y aquí uno como el Hijo del Hombre, eso claro es Cristo, vino con las nubes del cielo, él ve a Cristo en su segunda venida, casi una descripción exactamente paralela a Mateo 24:30, en donde Cristo describe su segunda venida como el Hijo del Hombre viniendo en las nubes del cielo. Y el Hijo del Hombre vino con las nubes del cielo, y él vino primero al Anciano de Días. Ese es un título del Antiguo Testamento para Dios Padre. Entonces el Hijo viene a Dios Padre, y es traído cerca de él, y ahí le es dado dominio y gloria y un reino para que todo pueblo, naciones e idiomas le sirvan. Su dominio es un dominio eterno que no pasará y su reino no será destruido. Ahí está la escena del Hijo glorioso en la gloria de su segunda venida, acercándose a Dios Padre, quien le da todo dominio y toda autoridad y todo poder y todo privilegio y todos los reinos. Toda potestad me ha sido dada. Hacemos la pregunta, ¿de dónde lo obtuvo? ¿Vino a él de quién? Del Padre. El Padre le ha encomendado todo juicio al Hijo, dice Juan 5. El Padre le ha dado toda autoridad al Hijo, dice Daniel capítulo 7. Eso es repetido en muchos lugares diferentes. En Isaías 9 dice que el gobierno está sobre sus hombros. Dios le ha encomendado todo juicio, todo poder. Dios dice en Hechos 2:36, lo ha hecho Señor y Cristo, Mesías Rey. Dios, dice en Filipenses 2, le exaltó hasta lo sumo y le ha dado un nombre que es sobre todo nombre, para que en el nombre de Jesús toda rodilla se doble en la tierra y debajo de la tierra y toda lengua confesará que Jesús es Señor para gloria de Dios Padre. Filipenses 2 dice eso en los versículos 9 al 11. Cristo es hecho Señor. Y viene un día cuando Él viene con la plenitud de esa autoridad y Él recoge a los reinos del mundo y los congrega a sí mismo, limpia todo lo que es malo y vil, impío y que rechaza a Cristo y envía al infierno a aquellos que van al infierno y aquellos que van al cielo eterno glorioso que pertenecen ahí, los reinos del mundo llegan a un fin y todo se resuelve en Cristo. Y en ese día, cuando Él haya reunido al reino entero del mundo y el universo para sí mismo, haya limpiado todo lo que es impuro y redimido a todos los que deben ser redimidos, dice en 1 Corintios 15, 27, que Él, habiendo hecho todo eso, va a tomar eso y se lo va a devolver al Padre en un acto de adoración. Entonces, a Él se le da toda autoridad para tomar de regreso al mundo y el universo del enemigo usurpador Satanás, y se lo va a devolver al Padre. Él entonces tiene toda autoridad. Lo que eso dice es esto, Él está a cargo, Él es soberano, y debemos someternos a Él. Ahora, ¿por qué dice Él esto? Porque es en base a nuestra sumisión a su autoridad que nos colocamos en el lugar de obediencia, ¿verdad? Debemos entender que su mandato es obligatorio antes de que lo obedezcamos, porque el mandato en sí es sorprendente, alcanza todo, es casi paralizador, hacer discípulos de todas las naciones. Y si nos parece difícil, imagínese lo que les pareció a ellos, 500 más bien discípulos impotentes, comunes y corrientes, en el costado de un monte en Galilea, recibiendo un mandato casi inconcebible, lo cual ellos tenderían a desobedecer por la mera naturaleza ridícula del mandato, si no fuera por el hecho de que Jesús estableció que Él tenía tanta autoridad que no tuvo una alternativa más que obedecer. Y entonces llegamos a cumplir la gran comisión, en primer lugar con una actitud de disponibilidad, en segundo lugar con una actitud de adoración y en tercer lugar con una actitud de sumisión. Solo son personas que se someten. Ahora permítame decirlo de otra manera. Si usted está esperando algún tipo de señal o sentimiento espiritual antes de que siente usted la responsabilidad de alcanzar al mundo, está equivocado. No es cuestión de emoción, es cuestión de sumisión. No es cuestión de esperar hasta que usted reciba alguna señal del cielo. No es cuestión de esperar hasta que usted caiga a la mitad de la calle y su nariz aterrice en un mapa de Sudamérica y diga, oh, lo veo. No es hasta que usted escuche una voz de Dios, es cuestión de sumisión a un mandato ya expresado. Toda autoridad le es dada a Él. Y a muchos les encantaría venir a Cristo como su abogado para que rogara por ellos a favor de sus pecados, pero lo rechazan como el soberano para que los gobierne. Pero esto es Él. Sus términos son que Él es Salvador y Señor, y Él llama a que seamos sumisos. Su palabra y sus mandatos son absolutos. Y esa es la razón por la que en el versículo 19 dice, por tanto, ¿qué quieres decir por tanto? Debido a que estoy a cargo, deben hacer esto, hacer discípulos de todas las naciones. ¿Por qué? Porque yo estoy a cargo y yo digo que hagan eso. Debe haber un espíritu sumiso. Y cuando usted busca a alguien en quien quiere invertir su vida, cuando yo busco a alguien en quien quiero invertir mi vida, que pienso que tiene potencial espiritual, busco a alguien que tiene un espíritu sumiso, alguien quien es, expresado en otro término, moldeable, que está dispuesto a aprender. Él es el Señor soberano, esto no es negociable. La gran comisión, la misión de la iglesia, entonces depende de tres actitudes. La actitud de disponibilidad, la actitud de adoración y la actitud de sumisión. Ahora escúcheme. Esas tres actitudes indican una preocupación del corazón centrada en Dios. Indican un enfoque en Dios. Que mi corazón está dirigido a Dios, que hay un corazón disponible, devoto. Me encanta en el Antiguo Testamento cuando habla de un corazón dispuesto. Éxodo 25, Éxodo 35, Jueces 5, Jueces 8, Nehemías 11. Esdras 1, Esdras 3, versículo 5, otros lugares. Habla de que el pueblo tuvo un corazón dispuesto. Ese es el tipo de corazón que usted ve aquí. Un corazón dispuesto, un corazón adorador. Un corazón sumiso. Para hacer lo que Él dice. Y esa es la antítesis de estar inmerso en los asuntos triviales de nuestro mundo moderno. De pasar nuestras vidas y nuestro tiempo y nuestro talento y nuestra energía y nuestro dinero y nuestros recursos en nosotros mismos. Entonces vea su propia vida. Y si usted no desea cumplir la gran comisión, no es que usted necesita que Dios lo sacude a usted y no es que usted necesita algún lugar directo a donde ir. Es que usted necesita ver la actitud de su corazón y preguntarse, ¿está usted disponible? ¿Realmente estoy disponible? ¿Realmente estoy adorando? ¿Tengo un enfoque singular en mi vida? ¿Soy sumiso de tal manera que cuando encuentro un mandato de Dios lo obedezco de manera pronta? Ahora esas son tres actitudes de cimiento. Él tiene toda autoridad, y si Él tiene toda autoridad, eso significa que Él tiene autoridad que se extiende a todo. Él gobierna sobre el cielo y la tierra, Él gobierna sobre lo físico y lo espiritual, Él gobierna sobre los hombres y ángeles, Él gobierna sobre ángeles santos y demonios caídos, Él gobierna sobre Satanás mismo, Él controla la enfermedad, Él controla las circunstancias, Él controla el viento y las olas, Él perdona pecado, todo está bajo su control. Y cuando Él dice que debemos hacer esto, entonces debemos hacerlo. Y eso nos lleva al cuarto. Ese es el principio de obediencia. O el elemento de obediencia, lo cual es necesario para hacer la gran comisión. Y aquí en el versículo 19 es donde usted tiene el mandato. Hacer discípulos de todas las naciones y llama a la obediencia. ¿Cómo está usted haciendo eso? ¿Cómo está usted haciendo eso? ¿Está usted en las palabras de Lucas 24:47 llevando el arrepentimiento y perdón de pecados y predicándolo en su nombre entre todas las naciones? ¿Cómo es que usted se está volviendo un pescador de hombres? Bueno, debemos ser obedientes. Dice usted, bueno, ¿obedientes a qué? Él le dice a usted cómo hacerlo aquí en el versículo 19 con tres participios. El verbo principal es hacer discípulos de todas las naciones. Los tres participios son yendo, bautizando, enseñando. Así es como usted lo hace. Yendo, bautizando, enseñando. Así es como usted hace un discípulo. No es solo que deben creer, es que deben creer y ser instruidos. No solo que son instruidos, también incluye su acto de fe, lo cual es simbolizado en el bautizo. Y ninguno de esos puede llevarse a cabo hasta que usted va a esas personas. La comisión de la iglesia es no esperar hasta que el mundo se aparece. La comisión de la iglesia es ir al mundo, ir a ellos. Ahora hablemos de ese primer participio, yendo. Porethuntes, de hecho en el griego, podría ser traducido mejor habiendo ido. Habiendo ido. No es un mandato, vayan. No es un mandato en el griego. En una versión la expresaron en el modo imperativo, pero en el griego es una suposición, habiendo ido, digo. Es básico que si usted va a ser discípulos de todas las naciones, habrá tenido que ir. habiendo oído, se da por sentado, es obvio, es natural, es un corolario. Ahora, recuerde que al principio del ministerio del Señor, Él le dijo a sus discípulos, no vayan más que a las ovejas perdidas de la casa de Israel. Usted puede leer eso en Mateo 10, versículos 5 y 6. Usted lo vuelve a ver en Mateo 15, versículo 24. Él les dice, no vayan. Ahora Él dice, vayan. ¿Cuál es la diferencia? La diferencia es inicialmente las salvaciones de los judíos, dice en Juan 4. Inicialmente Pablo dijo en Romanos 1, 16, porque no avergüenzo del Evangelio, porque es poder de Dios para salvación a todo aquel que cree. ¿Al judío qué? Primeramente. No solo, pero primeramente. El diseño de Dios fue darle el ofrecimiento del reino de Israel, llamar a Israel a la salvación, después usar a Israel. Y qué llamado tan bendito este habría sido de alcanzar el mundo. Entonces Él estaba diciendo, por ahora, vayan a Israel. Vamos a Israel primero. No solo, pero primero. Israel fue apóstata, Israel fue incrédula. La tragedia de esa nación está diseñada en una parábola hermosa, hermosa en Mateo 22, en donde un rey tiene un banquete de fiesta para su hijo, y el rey sale a llamar a los invitados que ya habían sido invitados. Esa es la nación de Israel. Sabían quiénes eran, eran el pueblo de Dios. Sabían que su Mesías venía, sabían que tenían la invitación en la mano, y Él salió a decirles, ustedes que han sido invitados, ahora es el momento, y se rehusaron a venir. Algunos simplemente fueron indiferentes, y algunos fueron hostiles, y entonces el rey dijo, vayan a las carreteras y caminos y encuentren a cualquier persona que puedan encontrar, invítenlos para que vengan, y van a venir y ser los invitados del matrimonio del hijo. Y el retrato fue de un Israel apóstata que rechazó a su Mesías, perdió la celebración planeada para ellos, y entonces se le dio otro pueblo. Y entonces al principio Dios en su gracia trajo salvación a Israel, no para que fuera solo de ellos, pero para que ellos, habiendo creído, se volvieran los testigos privilegiados para alcanzar al mundo. Rechazaron y Dios se quedó con este pequeño grupo de personas congregados ahí en Galilea y unos cuantos otros discípulos ahí en Jerusalén, y a través de ellos Él llevaría a cabo la obra, la tarea de alcanzar al mundo, la cual la nación de Israel se rehusó a hacer. Debido a que Israel ya no quiso el Evangelio, Él dice ahora, vayan al mundo, vayan al mundo. Ya no más solo al pueblo de Israel. Oh, no serán excluidos, ciertamente no lo serán, porque el primer lugar en el que la primera iglesia predicó fue en Jerusalén, y 3,000 judíos fueron salvos, y 3,000, no debería decir todos ellos que eran judíos, 3,000 fueron salvos. Muchos de ellos, sin duda, fueron judíos, como también peregrinos de otras tierras, y la iglesia en Jerusalén creció y floreció hasta que la doctrina del Evangelio había llenado a toda la ciudad, y ahí hubo una gran iglesia, y los judíos a lo largo de la historia de la iglesia han sido redimidos y han respondido al Evangelio. No los excluyó en absoluto. Pablo incluso predicó a los judíos en cualquier ciudad a la que iba. El primero fue a la sinagoga para ganarlos para Cristo. Los judíos están incluidos, pero hay un nuevo plan. Dios ya no va a usar a la nación de Israel para que sea su testigo. Se rehusaron. Él va a usar al remanente que cree para que sea su pueblo que es testigo. Entonces ahora Él dice, vayan a todo mundo, Israel. Ya no va a ser mi pueblo testigo. Ustedes que son de la fe, vuélvanse a ese pueblo y vayan al mundo entero a predicar el mensaje de gracia salvadora.
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0: 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Tus palabras son eternas. 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

Le pido que donde quiera que usted esté, busque la manera de poder estar sobre sus rodillas para darle homenaje a Jesús.

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1: Son las 4:00.
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4: Muchas gracias por acompañarnos hoy. A veces, cuando vemos a algún creyente caer, o cuando vemos que se descarría, nos preguntamos, ¿cómo eso pudo suceder tan repentinamente? Pero si retrocedemos en la historia de lo que sucedió, descubriremos que nunca es un proceso de un solo paso. En algún punto en el camino empezaron a hacer concesiones menores y poco a poco se metieron en una situación muy difícil. Vamos a observar y ver cómo Lot gradualmente se aleja de Dios hasta que finalmente está en una posición en que por un pelo escapa del mismo castigo divino. Hablaremos de eso hoy y el día de mañana al estudiar el capítulo 19 de Génesis en el mensaje que hemos titulado La destrucción de Lot. Así que, pasemos a nuestra lección de hoy y hablemos de uno de los relatos más conocidos de la vida de Abraham. Abramos nuestra Biblia y nuestro corazón y oigamos lo que Dios tiene para nosotros hoy.

Hay muchos en el mundo que responden a la verdad de la palabra de Dios como si fuera chiste. En la lección de hoy, vamos a ver lo que pasa cuando una cultura se pervierte y se satura tanto que la verdad de la palabra de Dios se pierde incluso para los que tienen la oportunidad de saberla. Lo que voy a predicar hoy se halla en el capítulo 19 del libro de Génesis. Hay algunos capítulos en la Biblia que son muy duros. Este es en realidad un capítulo triste. Muchos creen que el capítulo 19 es la historia de la destrucción de Sodoma y Gomorra, y lo es. Pero trata más bien acerca de la destrucción de Lot. Como muchos cuyas vidas fueron al principio bendecidas con oportunidades y ventajas espirituales, Lot comenzó bien. Tenía tanto a su favor. Su tío Abraham lo escogió para que le acompañara al lugar que Dios le había prometido. ¿Lo recuerdan? Tuvo el privilegio de caminar al lado de este hombre, Abraham, de quien la Biblia dice que fue amigo personal de Dios. Le ayudó a Abraham a edificar los altares y participó con el patriarca en la adoración al Dios Todopoderoso. Incluso vio las equivocaciones que Abraham cometió y observó cómo Dios le trató por sus errores y cómo Abraham respondió en arrepentimiento y renovación. Llegó a ser un seguidor de Dios debido a su relación con su tío. Pero en algún punto, entre Egipto y la tierra prometida, el materialismo infectó a Lot. Eso cambió su perspectiva a tal extremo que todas sus decisiones se basaron en una pregunta: ¿cómo me beneficia esto a mí? ¿Cómo puedo sacarle el mayor provecho? ¿Cómo puedo enriquecerme más? Lot no se mudó a Sodoma porque hubiera determinado que ese era un lugar para criar a su familia. Se mudó a Sodoma porque pensó que le ayudaría a aumentar su portafolio. Como Saúl, Sansón y Salomón, Lot le dio la espalda a su relación con el Dios Todopoderoso. Debido a sus propios deseos egoístas, la historia que van a oír es la historia de lo que le pasó a Lot, un hombre de grandes privilegios que al final lo perdió todo. El capítulo 19 de Génesis en realidad se puede dividir en dos secciones. Versículos 1 al 11 y versículos 12 al 38. Los versículos 1 al 11 hablan de la inmoralidad de Sodoma. Los versículos 12 al 38 nos dicen cómo esto afectó a la familia de Lot. Tal vez el mejor bosquejo que se puede usar sería llamar a los versículos 1 al 11 la presencia de Lot en Sodoma. En los versículos 12 al 38, la presencia de Sodoma en Lot. Uno sigue al otro. Dios ya había anotado su evaluación de la inmoralidad de Sodoma en los pasajes que hemos estudiado anteriormente. Al observar los versículos 1 al 11, vemos la inmoralidad de Sodoma, pero eso no debería sorprendernos porque en Génesis 13:13 leemos acerca de la ciudad de Sodoma. Mas los hombres de Sodoma eran malos y pecadores contra Jehová en gran manera. Cuando Dios miró a esa ciudad, no pudo encontrar ahí ni siquiera 10 personas justas en las ciudades de Sodoma y Gomorra. Al empezar el capítulo 19 vemos la extensión de la inmoralidad. Los versículos 1 al 3 dicen: llegaron pues los dos ángeles a Sodoma a la caída de la tarde, y Lot estaba sentado a la puerta de Sodoma, y viéndolos Lot se levantó a recibirlos y se inclinó hacia el suelo y dijo: ahora, mis señores, os ruego que vengáis a casa de vuestro siervo y os hospedéis, y lavaréis vuestros pies, y por la mañana os levantaréis y seguiréis vuestro camino. Y ellos respondieron: no, que en la calle nos quedaremos esta noche. Mas él porfió con ellos mucho, y fueron con él, y entraron en su casa, y les hizo banquete, y coció panes sin levadura, y comieron. Es algo similar a la historia que leímos en cuanto a Abraham, cuando tres visitantes llegaron a su tienda. Sin embargo, fue el mismo Cristo quien visitó a Abraham, en tanto que Lot solo recibió una visita de dos ángeles. Abraham recibió un mensaje de bendición, y Lot va a recibir un mensaje de condenación. La visita a Abraham tuvo lugar al mediodía. La visita a Lot será al anochecer. Abraham recibió a estas visitas a la puerta de su tienda. Lot los recibe cuando los visitantes se acercan a las puertas de la ciudad. Abraham terminó teniendo el poder de Dios. Lot, por otra parte, no influyó en nadie. Hemos seguido la carrera de Lot. Sabemos

Pero puso su tienda hacia Sodoma. Uno puede imaginárselo mirando desde la cortina de entrada de su tienda hacia la gran ciudad y preguntándose qué le esperaba a él ahí. A poco, descubrimos que él se muda a Sodoma para residir en esa ciudad, pero cuando llegamos a la lección de hoy, Lot no es solamente un residente en la ciudad. La Biblia dice que está en la puerta de la ciudad. Esta declaración no es solamente un comentario geográfico, es una frase técnica que significa que Lot era el magistrado en jefe de la ciudad de Sodoma. Su trabajo era no solamente dar una bienvenida oficial a los visitantes de la ciudad, sino también investigar la naturaleza de cualquier extraño que pudiese pasar por esos rumbos y administrar justicia en todos los pleitos de la ciudad. El equivalente más cercano que tendríamos hoy para el cargo que ocupaba Lot en Sodoma es el alcalde de la ciudad, el principal magistrado de Sodoma. Había ascendido al cargo más alto en la estructura de esta ciudad, pasaba sus días proveyendo protección para las actividades pecadoras de los sodomitas. Sentado a la puerta de la ciudad un día, alzó la vista y vio a dos extraños que se acercaban. Lot salió a recibirlos y les ofreció hospitalidad en su casa. Por cierto, esta es la primera vez en la Biblia que se usa la palabra casa. Abraham vivía en tiendas, pero Lot se mudó a una casa. Abraham era un peregrino y un extraño. Lot se estableció en la estructura de la ciudad de Sodoma. Los dos ángeles habían aceptado de buen grado la hospitalidad de Abraham, pero fueron muy renuentes para aceptar la hospitalidad que Lot les ofrecía. Le dijeron, no, no queremos quedarnos contigo, Lot. Nos quedaremos en la plaza pública. Al leer la última parte de este capítulo, no podemos evitar pensar qué es lo que pasaba por la mente de Lot cuando oyó que decían, vamos a quedarnos en la plaza toda la noche. Él sabía que, desde la perspectiva humana, no habrían logrado pasar la noche. Lot sabía lo que sucedía en la ciudad, aunque no hizo nada al respecto. Segunda de Pedro 2:7-8 nos dice que, y libró al justo Lot, abrumado por la nefanda conducta de los malvados, porque este justo que moraba entre ellos afligía cada día su alma justa, viendo y oyendo los hechos inicuos de ellos. Él sabía lo que estaba pasando, sabía que estaba mal, sabía que era pecado y, sin embargo, presidía y lo protegía como uno de los dirigentes de la ciudad. El pecado de la inmoralidad estaba extendido e imperaba en toda el área, las llanuras y las ciudades de alrededor. La perversión de esta inmoralidad se ve en los versículos 4 y 5. Léalo en su Biblia. Por cierto, es muy importante que usted lea de su Biblia, especialmente en una lección como esta. Estas no son palabras que inventamos para hacer más interesante el relato. Es la palabra de Dios, y hay algo especial cuando uno tiene la palabra de Dios en sus manos y lo lee con sus propios ojos y comprende. Esto es lo que la Biblia dice. Si no predico lo que la Biblia dice, no tengo mensaje. Quiero que usted comprenda lo que la Biblia dice, no lo que David Jeremiah dice. Esta es la palabra de Dios. Los versículos 4 y 5 dicen, pero antes que se acostasen, rodearon la casa los hombres de la ciudad, los varones de Sodoma, todo el pueblo junto, desde el más joven hasta el más viejo, y llamaron a Lot y le dijeron, ¿dónde están los varones que vinieron a ti esta noche? Sácalos para que los conozcamos. Justamente cuando acaban de cenar, hubo una gran conmoción a la puerta de la casa de Lot conforme los hombres de la ciudad se reunían ahí. La Biblia dice que habían venido de todas partes de la ciudad de Sodoma y estaban ahí por una sola razón. Se les había dicho que había dos hombres nuevos en la ciudad y los sodomitas habían determinado saciar sus espantosos deseos lujuriosos con estos dos visitantes. No hay ningún malentendido en cuanto a lo que se proponían. Sus palabras son tan claras como puede ser el lenguaje humano. Los hombres de Sodoma exigían que Lot les entregara a los visitantes para saciar su lujuria. Esto nos lleva a la pasión de la inmoralidad, comenzando en el versículo 6. Entonces Lot salió a ellos a la puerta y cerró la puerta tras sí y dijo, «Os ruego, hermanos míos, que no hagáis tal maldad. He aquí ahora, yo tengo dos hijas que no han conocido varón. Os las sacaré afuera y haced de ellas como bien os pareciere. Solamente que a estos varones no hagáis nada porque vinieron a la sombra de mi tejado». Y ellos respondieron, «¡Quita ya!» Y añadieron, «¿Vino este extraño para habitar entre nosotros y habrá de erigirse en juez?
Ahora

haremos más mal que a ellos. La naturaleza sórdida de esto va casi más allá de lo que podría comunicar en un culto en una iglesia. Debido al tumulto que va en aumento, Lot finalmente salió de su casa y cerró las puertas tras sí. Al hablarles a los pervertidos de Sodoma, les llama: mis hermanos, noten esto. Es difícil creer que un hombre que había caminado con el Dios Todopoderoso pudiera haber caído tan bajo como para llamar a la gente de Sodoma sus hermanos. Cuando vio que sus esfuerzos verbales para aplacar el motín no ganaban nada, Lot ofrece sacrificar a sus propias hijas con tal de que ellos se vayan. Pero, por supuesto, los sodomitas no querían a sus hijas, querían a los visitantes. Lot apeló a las leyes de la hospitalidad que se respetaban tanto en esos días, pero ninguna ley de ninguna tierra era lo suficientemente fuerte como para refrenar las pasiones desenfrenadas de estos pervertidos. Los hombres de Sodoma amenazaron hacerle más mal a Lot que lo que iban a hacer a sus visitantes si Lot no los entregaba. Su inmoralidad no era solamente intensa, sino también persistente. Noten al final del versículo 9: y hacían gran violencia al varón, a Lot, y se acercaron para romper la puerta. Esta clase de perversión casi siempre va asociada de violencia de alguna clase. La Biblia dice en los versículos 9 al 11 que hubo un castigo inmediato por su inmoralidad, que fue solamente un preludio al castigo final que iban a recibir. Entonces los varones alargaron la mano y metieron a Lot en casa con ellos y cerraron la puerta, y a los hombres que estaban a la puerta de la casa hirieron con ceguera, desde el menor hasta el mayor, de manera que se fatigaban buscando la puerta. Ese es el cuadro de la inmoralidad de Sodoma. Era una ciudad abrumadamente entregada al pecado de la homosexualidad. La corrupción y vileza de ese pecado había atrapado el corazón de todos sus pobladores, al punto de que cuando alguien llegaba a la ciudad, lo único en lo que los pobladores pensaban era: aquí hay carne fresca y nueva. Lot se había dejado corromper tanto por la inmoralidad en la que vivía, aunque la Biblia dice que él mismo era justo, que en un momento de debilidad estuvo dispuesto a sacrificar a sus propias hijas con tal de que los hombres se fueran. Les dije que esto no era un cuadro hermoso. La inmoralidad de Sodoma, la presencia de Lot en Sodoma. Pero cuando regresamos a 19:12, descubrimos la influencia de Sodoma y la presencia de Sodoma en Lot. No hay nada de malo con tener un bote en el agua, pero hay problemas si el agua se mete en el bote. Amén. El problema de Lot no fue vivir en Sodoma, sino que ahora Sodoma había echado sus raíces en su propia vida. Vamos a ver la influencia que Sodoma ejerció en Lot, notando la influencia de la fe de Lot. Cuando Lot llegó a la ciudad, acababa de estar en los altares de Abraham, pero habiendo vivido aquí por tantos años, su vida se había corrompido. Su sensibilidad había desaparecido, su deseo por Dios se había carcomido, acabado. Comenzamos a ver la influencia que la ciudad ejerció sobre su fe cuando leemos, primero, cómo había perdido el respeto de sus propios hijos. Eso debe ser una de las peores cosas que le puede pasar a un hombre, que sus hijos le pierdan el respeto, que ya no le respeten. Yo preferiría morir antes que me pase eso a mí. Mis hijos saben quién soy, saben de mis debilidades y mis virtudes, pero sé que me respetan. Preferiría morir antes de perder su respeto. Escuchen lo que le pasó a Lot mientras estaba en la ciudad, versículos 12 al 14. Los ángeles vienen a Lot en este momento y van a tratar de sacarlo de la ciudad. Y dijeron los varones a Lot: ¿tienes aquí alguno más? Yernos y tus hijos y tus hijas y todo lo que tienes en la ciudad, sácalo de este lugar, porque vamos a destruir este lugar por cuanto el clamor contra ellos ha subido de punto delante de Jehová. Por tanto, Jehová nos ha enviado para destruirlo. Entonces salió Lot y habló a sus yernos, los que habían de tomar sus hijas, y les dijo: levantaos, salid de este lugar, porque Jehová va a destruir esta ciudad. Mas pareció a sus yernos como que se burlaba. Les dijeron: salgan de la ciudad, va a caer fuego y va a ser destruida, la ciudad va a ser quemada con fuego y azufre. Ellos se columpiaron en sus mecedoras y se rieron. Déjate de bromas, abre los ojos. ¿Dónde has estado? ¿Qué es lo que has estado tomando, fumando? ¿Qué? Vamos, Lot,
Dios no va a hacer que llueva fuego y azufre sobre la ciudad. Pueden imaginarse cómo, cuando Lot salió de su casa, cómo deben haberse reído de él. Ha estado sentado mucho tiempo al sol. Tiene que haber sido uno de los momentos más tristes en la vida de cualquier hombre, hablar con sus propios hijos para advertirles del juicio inminente que él sabía que venía de Dios, tan solo para que sus hijos se le rían en la cara y dijeran: debes estar bromeando. Y él se dio la vuelta y se fue. El mismo Lot se volvió insensible a la verdad de Dios. Fíjense en lo que dicen los versículos 15 y 16. Ahí vemos a Lot resistiendo el rescate divino. Noten, y al rayar el alba, los ángeles daban prisa a Lot diciendo: levántate, toma a tu mujer y tus dos hijas que se hallan aquí, para que no perezcas en el castigo de la ciudad. Y deteniéndose él, los varones asieron de su mano y de la mano de su mujer y de las manos de sus dos hijas, según la misericordia de Jehová para con él, y lo sacaron y lo pusieron fuera de la ciudad. ¿Pueden imaginarse esto? Dios le envía dos ángeles y le dice que salga de la ciudad porque va a caer fuego del cielo, y los ángeles literalmente tienen que arrastrarlo fuera de la ciudad porque él no fue sensible a lo que Dios le estaba diciendo. Noten los versículos 17 al 19. Y cuando los hubieron llevado fuera, dijeron: escapa por tu vida, no mires tras ti, ni pares en toda esta llanura, escapa al monte, no sea que perezcas. Pero Lot les dijo: no, yo os ruego, señores míos, he aquí ahora ha hallado vuestro siervo gracia en vuestros ojos, y habéis engrandecido vuestra misericordia que habéis hecho conmigo, dándome la vida. Mas yo no podré escapar al monte, no sea que me alcance el mal y muera. Voy a incendiar tu ciudad, ¿y tú te preocupas por morir en las montañas? ¿Ven lo torcido que se había vuelto el pensamiento de este hombre debido a su participación en Sodoma y todo lo que pasaba ahí? Observen los versículos 20 al 22 y el versículo 30. He aquí, ahora esta ciudad está cerca para huir allá, la cual es pequeña. Dejadme escapar ahora ya. ¿No es ella pequeña? Y salvaré mi vida. Y le respondió: he aquí, he recibido también tu súplica sobre esto, y no destruiré la ciudad de que has hablado. Date prisa, escápate allá, porque nada podré hacer hasta que hayas llegado ahí. Por eso fue llamado el nombre de la ciudad Zoar. El sol salía sobre la tierra cuando Lot llegó a Zoar. Dios quería que Lot se fuera a las montañas, ¿no es así? Quería llevarlo a un lugar seguro, pero Lot estaba tan enamorado de las ciudades, después de haber pasado ahí un buen tiempo, pensó: a lo mejor puedo comenzar otra vez en Zoar como lo hice en Sodoma, y levantaré mi negocio ahí y todo saldrá bien. Así que finalmente el Señor le dijo: está bien, Lot, ¿quieres ir a Zoar? Puedes irte a Zoar. Pasen al versículo 30 y fíjense lo que pasó. Pero Lot subió a Zoar y moró en el monte, y sus dos hijas con él, porque tuvo miedo de quedarse en Zoar. Si sencillamente le hubiera hecho caso a Dios desde el principio, no habría tenido que tomar ese desvío. Se habría ido directamente a ese lugar, pero ya no era sensible a la voz de Dios. Amigos míos, cuando uno vive en el mundo y lo único que le importa es lo que le va a hacer prosperar y cómo tener más y mejores cosas y cómo enriquecerse, y se aferra a la filosofía de Sodoma, no solamente a la perversión sexual, sino a todo lo referente al egoísmo propio, no va a pasar mucho tiempo para que sus oídos emboten a la palabra de Dios y a las advertencias que brotan como si saltaran de las paredes. En tercer lugar, no solamente perdió el respeto de sus hijos y su respuesta a la verdad, sino que también perdió su relación con su esposa. Dice en los versículos 24 al 26: entonces Jehová hizo llover sobre Sodoma y sobre Gomorra azufre y fuego de parte de Jehová desde los cielos, y destruyó las ciudades y toda aquella llanura con todos los moradores de aquellas ciudades y el fruto de la tierra. Entonces la mujer de Lot miró atrás a espaldas de él y se volvió estatua de sal. Ustedes dicen, ¿por qué se volvió una columna de sal cuando miró atrás? El versículo 17 dice: y cuando los hubieron llevado fuera, dijeron: escapa por tu vida, no mires tras ti, ni pares en toda esta llanura, escapa al monte, no sea que perezcas. ¿Qué fue lo que Dios les dijo cuando salieron de la ciudad? No mires atrás,
Ella hizo lo que Dios le dijo que no hiciera. Miró atrás. Lot no estaba casado cuando llegó a Sodoma, así que, obviamente, se casó con una mujer de la ciudad. Un escritor ha sugerido que la mujer de Lot miró atrás porque ella estaba pensando en todos los cachivaches que estaba dejando atrás. A lo mejor no tuvo tiempo de recoger sus joyas. A lo mejor estaba pensando en sus hijos que no quisieron venir. Debe haber sido un camino muy duro, ¿verdad? Saber que ha dejado a tres de sus hijos en una ciudad que Dios va a castigar y que no quisieron acompañarla. Me imagino que ella pensó en todo eso. No pude evitar al pensar que tal vez tenía nietos. Así que cuando salió de la ciudad en obediencia a Dios, en realidad no pudo resistir. Se volvió para mirar el lugar donde había pasado todos esos años. Cuando miró atrás, se volvió un monumento al corazón dividido. Esa es la influencia en la fe de Lot. La influencia de Sodoma en la familia de Lot fue tan terrible que puedo decírsela en breves palabras. Pueden leerlas con sus propios ojos en los versículos 30 al 38. Cuando escaparon Lot y sus dos hijas, y ahora solo quedan tres porque su esposa ya no está, se fueron a las montañas, a las afueras de Zoar, y se escondieron en una cueva. Las dos muchachas, habiéndose graduado de la Universidad de Sodoma, determinaron que tenían que tomar las riendas en sus manos y prepararse para el futuro, pensando que ya no quedaban más hombres porque Dios había destruido la única población que conocían. Determinaron que la única manera de tener hijos era con su propio padre. Así que el relato nos dice que hicieron emborrachar a Lot, y una tras otra, una noche la una, a la siguiente noche la otra, se acostaron con su padre, y así quedaron encinta de su propio padre. De esa relación nació Moab y nació Amón. Los moabitas y los amonitas han sido enemigos de Israel por toda la historia hasta hoy. Ustedes dicen, ¿cómo pudieron estas muchachas hacer algo tan terrible? Bien, si Lot no las hubiera llevado a una ciudad donde aprendieron tantas cosas inmorales, esto nunca hubiera pasado. Pero Lot perdió su fe, perdió a su mujer, perdió a su familia, y este hombre de Dios que comenzó con tantos privilegios estando bajo el ala del padre Abraham, termina su vida en una cueva, y nunca más se vuelve a saber nada de él. Es un testimonio de hasta dónde puede uno caer cuando comienza a tomar las decisiones incorrectas.

0: Algunos ya saben lo que sucedió, pero volveremos a retomar esta lección el día de mañana para concluir nuestra reflexión de la destrucción de Lot, basada en Génesis capítulo 19 y la vida de Abraham. Que tenga un buen día. Le veremos el día de mañana por esta misma estación y a esta misma hora.
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2: La persona menos instruida, pero con pasión, es más persuasiva que la persona que goza de gran elocuencia, pero sin ella. 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

sobre tu casa, cielos abiertos sobre tus finanzas, cielos abiertos sobre tus hijos, cielos abiertos sobre tu salud. Hay cielos abiertos.

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1: Son las 5 en punto.
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5: El libro de Salmos, Salmo 119, versículos 129 al 136.
6: Tus leyes son maravillosas. Con razón las obedezco. La enseñanza de tu palabra da luz, de modo que hasta los simples pueden entender. Abro la boca y jadeo, anhelando tus mandatos. Ven y muéstrame tu misericordia, como lo haces con todos los que aman tu nombre. Guía mis pasos conforme a tu palabra, para que no me domine el mal. Rescátame de la opresión de la gente malvada, entonces podré obedecer tus mandamientos. Mírame con amor, enséñame tus decretos. Torrentes de lágrimas brotan de mis ojos, porque la gente desobedece tus enseñanzas.
5: El libro de Ezequiel, capítulo 22, versículos 23 al 31.
7: Nuevamente recibí un mensaje del Señor.
8: Hijo de hombre, dale este mensaje al pueblo de Israel. En el día de mi indignación, serás como tierra contaminada, una tierra sin lluvia. Tus príncipes traman conspiraciones, tal como los leones que acechan su presa. Devoran a los inocentes, apoderándose de sus tesoros y quitándoles su riqueza mediante la extorsión, y dejan viudas a muchas mujeres del país. Tus sacerdotes desobedecieron mis enseñanzas y profanaron mis objetos santos. No hacen ninguna diferencia entre lo que es santo y lo que no es. Tampoco enseñan a mi pueblo la diferencia entre lo que es ceremonialmente puro o impuro. Desprecian mis días de descanso, de modo que soy deshonrado entre ellos. Tus líderes son como lobos que despedazan a sus víctimas. En realidad, destruyen vidas a cambio de dinero. Y tus profetas los encubren dando falsas visiones y predicciones mentirosas. Dicen, mi mensaje proviene del Señor soberano, cuando en realidad el Señor no les ha dicho ni una sola palabra. Hasta la gente común oprime a los pobres, les roba a los necesitados y priva de justicia a los extranjeros. Busqué a alguien que pudiera reconstruir la muralla de justicia que resguarda al país. Busqué a alguien que se pusiera en la brecha de la muralla para que yo no tuviera que destruirlos, pero no encontré a nadie. Por eso, Ahora derramaré mi furia sobre ellos y los consumiré con el fuego de mi enojo. Haré recaer sobre su cabeza todo el castigo por cada uno de sus pecados. Yo, el Señor soberano, he hablado.
5: El libro de Ezequiel, capítulo 23.
7: Recibí este mensaje de parte del Señor.
8: Hijo de hombre, había una vez dos hermanas que eran hijas de la misma madre. Ambas se hicieron prostitutas en Egipto. Incluso cuando eran jovencitas, dejaban que los hombres manosearan sus senos. La mayor se llamaba Aholah y su hermana era Aholibá. Yo me casé con ellas y me dieron hijos e hijas. Me refiero a Samaria y a Jerusalén, pues Aholah es Samaria y Aholibá es Jerusalén. Luego, Aholah sintió deseos sensuales por otros amantes y no por mí, así que entregó su amor a los oficiales asirios. Eran todos jóvenes atractivos, capitanes y comandantes hermosamente vestidos de azul que conducían los carros de guerra. Así que se prostituyó con los hombres más deseables de Asiria, rindiendo culto a sus ídolos y contaminándose. Cuando salió de Egipto, no abandonó la prostitución, sino que continuó tan depravada como en su juventud. Cuando los egipcios se acostaban con ella, le manoseaban los senos y la tenían como prostituta. Entonces la entregué a sus amantes asirios, a quienes ella tanto deseaba. Ellos la desnudaron, se llevaron a sus hijos como esclavos y luego la mataron. Después de recibir su castigo, su mala fama llegó a oídos de todas las mujeres de la tierra. Sin embargo, Aholibá siguió los mismos pasos, a pesar de que vio todo lo que le había ocurrido a su hermana Aholah. Se corrompió todavía más y se entregó por completo a sus pasiones sexuales y a la prostitución. Aduló a todos los oficiales asirios, esos capitanes y comandantes con hermosos uniformes, esos jóvenes que conducían carros de guerra, todos apuestos y deseables. Yo vi cómo iba corrompiéndose, igual que su hermana mayor. Luego, llevó su prostitución a tal extremo que se enamoró de imágenes pintadas en un muro, imágenes de oficiales militares babilonios con llamativos uniformes rojos, que portaban magníficos cinturones y sobre la cabeza turbantes grandes y distinguidos. Estaban vestidos como oficiales de carros de guerra de la tierra de Babilonia. Cuando ella vio esas imágenes, anheló entregarse a ellos y envió mensajeros a Babilonia para invitarlos a que la visitaran. Entonces vinieron y cometieron adulterio con ella y la corrompieron en la cama del amor. No obstante, después de contaminarse con ellos, los rechazó con asco. Asimismo, yo sentí asco por Aholibá y la rechacé, tal como había rechazado a su hermana.

0: dejaste que te manosearan los senos por primera vez. Por lo tanto, Aholibá, esto dice el Señor Soberano. De todas partes enviaré a tus amantes contra ti, esas mismas naciones de las que te alejaste con asco. Pues los babilonios vendrán con todos los caldeos de Pecod, de Zoa y de Coa. Junto con ellos llegarán todos los asirios, esos jóvenes y apuestos capitanes, comandantes, oficiales de carros de guerra y demás oficiales de alto rango, cada uno montado a caballo. Todos ellos vendrán contra ti desde el norte, con carros de guerra, carretas y un gran ejército preparado para atacar. Tomarán posiciones de batalla por todas partes y te rodearán de hombres armados con escudos y yelmos. Yo te entregaré a ellos para castigarte, a fin de que hagan contigo lo que quieran. Descargaré sobre ti el enojo de mis celos, y ellos te tratarán con dureza. Te cortarán la nariz y las orejas, y a los sobrevivientes los matarán a espada. Se llevarán a tus hijos cautivos y quemarán todo lo que quede. Te arrancarán tus hermosas ropas y joyas. De ese modo pondré fin a la lascivia y a la prostitución que trajiste de Egipto. Nunca más tus ojos anhelarán aquellas cosas, ni recordarás con nostalgia tus días en Egipto. Pues esto dice el Señor Soberano: ciertamente te entregaré a tus enemigos, a esos que detestas, a quienes rechazaste. Te tratarán con odio, te robarán todo lo que tienes y te dejarán completamente desnuda. Tu vergonzosa prostitución quedará a la vista de todo el mundo. Tú misma te provocaste todo esto al prostituirte con otras naciones y contaminarte con todos sus ídolos. Por haber seguido los pasos de tu hermana, te obligaré a beber de la misma copa de terror que ella bebió. Sí, esto dice el Señor Soberano. Beberás de la copa de terror de tu hermana, una copa grande y profunda, que está llena hasta el borde de burla y de desprecio. Te llenarás de borrachera y angustia, pues tu copa rebosa de aflicción y desolación. Es la misma copa que bebió tu hermana, Samaria. Beberás toda esa copa de terror hasta la última gota. Luego, la romperás en pedazos y te golpearás el pecho en señal de angustia. Yo, el Señor Soberano, he hablado. Y porque te olvidaste de mí y me diste la espalda, esto dice el Señor Soberano: tendrás que sufrir las consecuencias de toda tu lascivia y de tu prostitución.
1: El Señor me dijo:
0: hijo de hombre, debes acusar a Aholá y a Aholibá de todos sus pecados detestables. Ellas han cometido adulterio y homicidio. Adulterio al rendir culto a ídolos, y homicidio al quemar en sacrificio a los hijos que me habían dado. Además, contaminaron mi templo y profanaron mi día de descanso. El mismo día que ofrecieron a sus hijos en sacrificio a ídolos, se atrevieron a venir a mi templo para adorar. Entraron y contaminaron mi casa. Ustedes, hermanas, enviaron mensajeros a tierras lejanas para conseguir hombres. Cuando ellos llegaron, ustedes se bañaron, se pintaron los párpados y se pusieron sus mejores joyas para recibirlos. Se sentaron junto a ellos en un sofá con hermosos bordados y pusieron mi incienso y mi aceite especial sobre una mesa servida ante ustedes. Desde su habitación llegaba el ruido de muchos hombres en plena juerga. Eran hombres lujuriosos y borrachos provenientes del desierto, que les pusieron brazaletes en las muñecas y hermosas coronas sobre la cabeza. Entonces dije: si realmente quieren tener sexo con prostitutas viejas y estropeadas como estas,

0: que lo hagan. Y eso fue lo que hicieron. Tuvieron sexo con Aolaya Olivao, esas prostitutas desvergonzadas. Sin embargo, gente recta juzgará a esas ciudades hermanas por lo que verdaderamente son: adúlteras y asesinas. Ahora bien, esto dice el Señor Soberano: manda un ejército contra ellas y entrégalas para que las aterroricen y las saqueen. Pues sus enemigos las apedrearán y las matarán a espada. Masacrarán a sus hijos e hijas y quemarán sus casas. De ese modo, acabaré con la lascivia y la idolatría en la tierra, y mi castigo servirá de advertencia a todas las mujeres para que no sigan el mal ejemplo de ustedes. Recibirán su merecido por su prostitución, por rendir culto a ídolos. Así es, recibirán todo el castigo. Entonces sabrán que yo soy el Señor Soberano.
1: La segunda carta del apóstol Pablo a Timoteo, capítulo 1.
2: Yo, Pablo, elegido por la voluntad de Dios para ser apóstol de Cristo Jesús, escribo esta carta. Fui enviado para contarles a otros acerca de la vida que Él ha prometido mediante la fe en Cristo Jesús. Le escribo a Timoteo, mi querido hijo. Que Dios Padre y Cristo Jesús nuestro Señor te den gracia, misericordia y paz. Timoteo, doy gracias a Dios por ti, al mismo Dios que sirvo con la conciencia limpia, tal como lo hicieron mis antepasados. Día y noche te recuerdo constantemente en mis oraciones. Tengo muchos deseos de volver a verte, porque no me olvido de tus lágrimas cuando nos separamos, y me llenaré de alegría cuando estemos juntos otra vez. Me acuerdo de tu fe sincera, pues tú tienes la misma fe de la que primero estuvieron llenas tu abuela Loida y tu madre Eunice, y sé que esa fe sigue firme en ti. Por esta razón, te recuerdo que avives el fuego del don espiritual que Dios te dio cuando te impuse mis manos. Pues Dios no nos ha dado un espíritu de temor y timidez, sino de poder, amor y autodisciplina. Así que nunca te avergüences de contarles a otros acerca de nuestro Señor, ni te avergüences de mí, aun cuando estoy preso por Él. Con las fuerzas que Dios te da, prepárate para sufrir conmigo a causa de la buena noticia. Pues Dios nos salvó y nos llamó para vivir una vida santa. No lo hizo porque lo mereciéramos, sino porque ese era su plan desde antes del comienzo del tiempo, para mostrarnos su gracia por medio de Cristo Jesús. Y ahora todo esto, Él nos lo ha hecho evidente mediante la venida de Cristo Jesús, nuestro Salvador. Destruyó el poder de la muerte e iluminó el camino a la vida y a la inmortalidad por medio de la buena noticia. Y Dios me eligió para que sea predicador, apóstol y maestro de esta buena noticia. Por eso estoy sufriendo aquí, en prisión. Pero no me avergüenzo de ello, porque yo sé en quién he puesto mi confianza, y estoy seguro de que Él es capaz de guardar lo que le he confiado hasta el día de su regreso. Aférrate al modelo de la sana enseñanza que aprendiste de mí, un modelo formado por la fe y el amor que tienes en Cristo Jesús. mediante el poder del Espíritu Santo, quien vive en nosotros, guarda con sumo cuidado la preciosa verdad que se te confió. Como tú sabes, todos los de la provincia de Asia me abandonaron, incluso Figelo y Hermógenes. Que el Señor muestre una bondad especial con Onesíforo y toda su familia, porque él me visitó muchas veces y me dio ánimo. Jamás se avergonzó de que yo estuviera en cadenas. Cuando vino a Roma, me buscó por todas partes hasta que me encontró. Que el Señor le muestre una bondad especial el día que Cristo vuelva. Y tú sabes bien de cuánta ayuda fue en Éfeso.
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0: Bien, buenos días. Muy buenos días, queridos Armando, cadena radial samaritano. Que Dios me les bendiga en esta preciosa mañana. Que Dios les haya dado, ¿verdad?, el día de hoy un feliz inicio del día. Que las nuevas misericordias del Señor, pues, lo hayan alcanzado el día de hoy. No importa si estamos con dificultades, no importa si estamos con algo que nos haga pensar de que el Señor no nos escucha. Quitémonos del pensamiento esa idea errónea, porque Dios siempre nos ha escuchado y siempre nos ha mostrado su misericordia, ¿verdad? Damos gracias a Dios porque Él nos da el privilegio de poder estar otro día más, en otro programa más, aquí en Cadena Radial Samaritano. No entraba porque no había energía, estábamos sin energía y pues aquí es bien oscuro, ¿verdad? Aquí es bien oscuro, casi no se ve. Pero creo que por mucho, unos 5 o 7 minutos más o menos, se fue la energía. Pero ya está de regreso, ¿verdad? Agradecemos a Dios porque Él es bueno todo el tiempo y porque Él nos ha ayudado. Hermanos, usted y yo sabemos que Dios es quien nos bendice, Dios es quien nos ayuda, Dios es quien nos fortalece. Entonces, bueno, ya tenemos la primera comunicación. Hola, buenos días.
1: Buenos días, hermano Elio.
0: Dios me bendiga
1: en esta preciosa mañana. Que sea un gran día de bendición para su vida, para la mía y para la de todas mis hermanas en Cristo.
0: Quiero
1: hacer un saludo para el hermano Juan Padilla y para el licenciado Orfilia Salamí, de parte de Sandra Lago, de Calpules, Quebrada Larga, Valle de Jamastrán, hermano.
0: Amén, hermana Sandra.
1: Me gusta, hermano, escucharlo. Esos programas en la mañana son de gran bendición.

0: bendición para nuestras vidas, ¿verdad? Lo llena cada día, cada momento, porque es mi programa favorito. Esa emisora no la cambio por nada, hermano. Lo escucho todo el día, ahí en Alabanza y todos los programas, ahí estoy pendiente.
1: Ah, bueno.
0: No, hermano, quiero que me complazca con el alabanza, Manuel.
1: Déjeme el nombre de las alabanzas.
0: Quiero que me complazca con el Valle de Lágrimas. Y de, y aquí que dice, espérenme, ya mira. Esta que dice, de Dios es todo, no sé cómo es.
1: ¿Cómo dice?
0: La otra alabanza es aquella que dice, aquí yo no tengo nada.
1: Aquí yo no tengo nada, ok, mire, la vamos,
0: sí,
1: a buscar.
0: Aquí yo no tengo nada, de Dios es todo, no sé cómo es que se llama ahí la alabanza, Manuel.
1: Ok, bueno, la vamos a buscar y se la voy a complacer.
0: Y si no, pues haya eso, hermano, pues me complace con una llaga podrida, porfa. Aquí lo estoy escuchando.
1: Ok, está bien, hermana Sandra, yo le
0: complazco. Vaya, bendiciones, para... Manuel, y lo queremos mucho hoy. Que Dios me lo bendiga a usted y su familia y a todas las hermanas en Cristo. Un saludo allá para la hermana Mercedes, para todas las hermanas, para la hermana Doris. Ahí. Amén. Que sigamos siempre adelante en los caminos del Señor, que son lo mejor, ¿no?
1: Amén, amén, así es, hermana.
0: Bendiciones, hermano, que Dios me le bendiga, me lo guarde, me lo cubra siempre, a donde quiera que usted vaya, que el ángel de Jehová no me lo deje de su mano.
1: Amén. Amén, hermana
0: Gloria
1: Sandra.
0: A Dios, y bendiciones.
1: Que Dios me le bendiga grandemente, hermana Sandra. Gracias por su comunicación. Tengo más comunicaciones. Hola, buenos días.
2: Buenos días, hermano.
1: Dios le bendiga, hermana
2: Dios
1: Vicenta.
2: Me lo bendiga.
1: ¿Cómo está?
2: Y siempre escuchándolo, mire.
1: Amén, amén, hermana.
2: Ahorita que lo prendo, yo que lo escucho, que entra bien temprano ahora.
1: Sí, ahora entramos más temprano. Pero no había entrado porque no había energía, entonces... pero ya regresó, ya estamos, ¿verdad?
2: Ya regresó.
1: Sí, ya.
2: Ay, qué bueno.
1: Sí, yo creo que andaba dando una vuelta. No, pero agradecemos a Dios, ¿verdad? Hermana Vicenta,
2: así
1: porque
2: es.
1: Dios es bueno, ¿verdad?
2: Dios es bueno y, con nosotros.
1: Lo único
2: Él
1: que,
2: no nos deja en la mano.
1: Es, y lo único que debemos de hacer es obedecerlo.
2: Así es, ir adelante con las luchas siempre.
1: Sí. Sí, que Dios...
2: Es que en este mundo tenemos pruebas de muchas formas y hay que enfrentarlas.
1: Así es. Sí, es que, y a veces nos parece como algo imposible, creo, a veces pensamos de que no vamos a poder tolerar
2: no vamos
1: o soportar,
2: a
1: pero como Dios todos los días nos da nuevas misericordias, yo supongo que las fuerzas también son nuevas, hermana Vicente.
2: Es que los fortalece cada momento, cada minuto. En todo lo que nosotros, bueno, que le decimos nosotros a veces, no, yo ya no voy a seguir porque esto ya no es conmigo.
1: Sí, pero no. Dios es bueno, hermano, ¿verdad?
2: Sí. Como Dios, ¿quién nosotros? No somos nada para Él, va, lo que nosotros hacemos, pero nosotros siempre tenemos que seguir luchando.
1: Nosotros, sí, nosotros debemos de permanecer siempre y tomar el camino correcto, ¿verdad? Ya como nosotros ya somos o estamos dentro del rebaño, lo que tenemos que hacer es seguir aprendiendo, seguir escuchando, seguir alimentándonos.
2: Seguir fortaleciéndonos.
1: Sí, y orar unos por los otros y darse ánimos unos a los otros. Y de ese modo uno se vuelve esa oveja que... Que yo creo que debe haber alguna oveja que ande por ahí empujando a las otras.
2: Queriendo respirarlas al lindo.
1: No, o sea, empujándolas en el...
2: Empujándolas para
1: en
2: lo bueno.
1: Exactamente, exactamente.
2: Ay, pero también hay otras que no quieren... Bueno, el que no quiere obedecer dice que tal vez anda haciendo nada y anda mintiendo.
1: Ah, pero... Como
2: pero
1: también nosotros,
2: Dios es el que sabe.
1: Sí, pero como nosotros somos hijos de Dios, y si nosotros hablamos con Dios y le decimos a Él que nos dé discernimiento, nosotros detectamos
2: siempre
1: a hermana Vicenta.
2: Sí, siempre, ¿verdad? Lo fortalece.
1: Entonces, sí, Dios nos da la sabiduría correcta para poder analizar Entonces, nosotros lo único que debemos de hacer es siempre, como decir, como les digo, orar, leer la palabra
2: orar
1: de Dios.
2: Orar para que él, corregirlo siempre con la palabra.
1: Sí, y leer la palabra de Dios, ¿para qué? Para aprender más de lo bueno, ¿verdad?
2: Para aprender más.
1: Así es, hermano Vicente.
2: Así es, sí.
1: ¿Tiene alguna petición en mente, hermano?
2: Uh-huh. Dígamelo.
1: ¿Tiene algunas alabanzas en mente para poder leer?
2: Ah, vi que la de ayer era, es como le decía, mujer sin nada, que no tenía nada. Pa.
1: Mujer sin nada, era de la viuda, me dijo usted, va.
2: Ajá.
1: Vamos a ver.
2: La alabanza le gustaba tanto a mi hija que viera cómo la le gustaba.
1: Ayer se la complací con una mujer, ¿verdad?
2: Sí, pero ya era diferente la...
1: Sí, yo creo que es de Melvin Arauz, entonces, la ofrenda de la viuda. Vamos a ver. No sé si era esa.

0: Esa es la otra, hermana, que tengo de la ofrenda de la viuda. No sé si es diferente, la verdad.
1: Sí, es diferente. Porque ella dice, la viuda que no tenía nada que comer, no podía ni prender el fuego, no sé cómo dice ahí, me la hace bien bonita.
0: Pues la voy a buscar.
1: Hoy quiero que ponga la alabanza. Como decía, me olvidó. Póngame esta la. Hombre.
0: Yo creo que te. Fíjese que la de la viuda.
1: Ajá.
0: Yo creo que la de la viuda, creo que es de Gladys Muñoz.
1: Sí, pues.
0: Creo que sí. Vamos a ver, la voy a descargar y la voy a colocar. La vamos a colocar sí. En la lista para que la pueda
1: sí,
0: escuchar.
1: Está bien.
0: Y si no es esa, pues igual mañana me dice.
1: Nah, igual son bonitas también. la otra es, Cristo promete que un día, hermano.
0: Cristo promete que un día.
1: Sí.
0: Ok, está bien, hermano.
1: Vaya, hermano, muchas bendiciones, hermano.
0: Dios me le bendiga, hermana.
1: Amén.
0: Y gracias por su comunicación.
1: Amén.
0: Bien. Así es, hermano. Bueno, tengo más comunicación. Vamos a ver. Hola, buenos ¿la? Días.
2: Buenos días, hermano.
0: Dios le bendiga, hermana. ¿Cómo está?
2: Aquí oyendo, hermana.
0: Amén, amén, hermana.
2: Ay, me alegro de escucharlo. Sí, hermano. ¿Qué día no lo escuchaba?
0: No, es que a ver, salgo en la mañana ahora.
2: Yo creo que ayer salió, hermano.
0: Sí, ayer salió en la mañana.
2: Ah,
0: pues. Sí, ahora estoy en la mañana, hermano.
2: Ahora está en la mañana.
0: Sí,
2: ah, bueno, entonces hay que prepararse.
0: Uh-huh.
2: Hay que levantarse de mañana, ¿verdad?
0: Ahora se tienen que levantar bien temprano.
2: Sí, hermanito. Me alegra escucharlo mucho, fíjate.
0: Amén, hermano.
2: Sí. He tenido varios días, dije yo, hermano, ya no sabe, hermano, dónde Eric. Sí, y, no. Pero me alegra escucharlo, hermano, sinceramente.
0: Amén.
2: Sí, y es que yo he estado enferma y con eso fracasó una hermana mía y quedó bien mal. Uh-huh. Sí. Y solo Dios, verdad, me da la fuerza, Señor.
0: Sí. Amén, así es, hermano, así es que...
2: Sí. Hermano, yo quiero que ver si me puede complacer con un himno de hermano Héctor Fuentes.
0: Hermano Héctor Fuentes.
2: Sí.
0: ¿Cuál de él, hermano?
2: No, cualquiera de los de él. Sí, hay uno que, ay, me concentro con ese alabanza, yo me pongo a orar. Sí, cuando oigo ese himno, bien, hermano.
0: Héctor sí. Fuentes sería, sí. Vamos a ver, mi alma llora.
2: Ah, sí,
0: o
2: también.
0: O como el siervo.
2: Como siervo, oh, ese.
0: Bueno, sí. Entonces esas dos le voy a complacer.
2: Vaya, pues, hermanito, sí, yo me alegro de escucharlo mucho. Estamos pendientes de escucharlo todas las mañanas, entonces.
0: Hoy. Bueno, hermana Melba, sí. Entonces, ¿qué?
2: Para mí es una gran bendición, hermano.
0: Amén.
2: Es una gran bendición escuchar esa emisora. Todos los días lo escucho. Bueno, yo tengo una grabadora que yo se lo he donado al Señor para solo oír, escuchar tu mensaje. Sí.
0: Oh, bueno. Bien, solo,
2: sí, esa es la gran bendición mía, escuchar himnos al mensaje de la palabra de Dios.
0: Amén.
2: Sí.
0: Amén, hermana Melba.
2: Hermanito, yo me alegro mucho y lo llamo en oración a usted también, que Dios me lo bendiga y me le dé fuerzas, sí, y entendimiento, ¿verdad? Para que nos pueda desarrollar en nosotros también, ¿verdad?
0: Amén, hermana.
2: Escuchar tu palabra cada día.
0: Amén.
2: Sí. Me alegro de escucharlo, hermanito, y Dios me lo va a bendecir grandemente, oye.
0: Amén.
2: A todos ahí los del canal, de la emisora, sí.
0: Amén, hermana Melba.
2: Bendiciones, hermano. Algún día los vamos a conocer.
0: Así es.
2: Sí, tengo la fe en Dios, ¿verdad? Vamos a esperar, sí.
0: Amén, hermana.
2: Dios me lo bendiga grandemente, hermano.
0: Que Dios me lo bendiga grandemente, hermana Melba.
2: Bueno, gracias, hermano.
0: Bueno, bendiciones, hermana. Muchas gracias, ¿verdad?, por su comunicación. Gracias por estar en sintonía de Cadena Radial Samaritano. Hermana, vamos a ver, tengo más comunicaciones. Hola, buenos días.
3: Hermano,
0: Dios te bendiga, hermana Cándida, ¿cómo está?
3: Hermano, pues bien, gracias a Dios, hermano.
0: Qué bueno, hermana. Qué bueno, me alegra.
3: Sí, yo también me alegro, hermana, estar escuchando esa voz, hermano.
0: Amén.
3: Que Dios que lo está animando usted ahí con las enseñanzas, pero hoy madrugamos a llamarlo.
0: Sí, va. Pero yo creo que ayer me escucharon, pero yo creo que se quedaron con las ganas de...
3: Yo cuando, mire, escucho que las hermanas lo están llamando, y yo imagínese que ayer yo iba a marcar y no tenía saldo.
0: Imagínese.
3: Y yo me iba a mi hijo, anda, me vas a comprar una recarga para llamar al hermano mañana, porque hoy no lo llamé, pero no, a las cinco le prendí el radio. Ajá. Pero no, usted no salió hasta ahorita, ¿verdad?
0: Sí, que no había energía.
3: No podía estar de mañana, podía, hermano, y yo me alegro estar escuchando, hermano, y también darle gracias al Señor por otro día más que lo ha regalado, hermano. Y todo darle gracias a Él por misericordia. Nosotros estamos con vida, aquí caminando, comunicándolos también, hermano. Amén. Y también un saludo para los fieles oyentes de Cadena Radial Samaritana. Un saludo para todos, un saludo para usted, toda su familia. Amén. Y los que trabajan también en Cadena Radial Samaritana. Hermano, sí. Y yo le voy a pedir dos alabanzas.
0: Deme el nombre de las alabanzas, hermano.
3: La primera es No retrocedas de Simiente Escogida.
0: No retrocedas de Simiente Escogida.
3: Sí, hermano, le voy a pedir la que le dije aquella vez, que eran miles de penas, pero no es así.
0: Ajá.
3: No sé el cantante cómo la canta, yo le voy a decir cómo se llama. Venceré en su nombre, se llama. ¿Qué dice? Aunque la tierra no dé su fruto, aunque vengan muchas tempestades. Esa es la que es. Sí, se llama Venceré en su nombre.
0: Ok, vamos a buscarla y le vamos a complacer entonces, hermano.
3: Sí, hermano.
0: Esa la canta una mujer, ¿verdad?
3: Sí.
0: Ok,
3: sí,
0: entonces es de Verónica Leal.
3: Sí, esa.
0: Ok.
3: Hermano, me alegro, ¿sabes? Que hoy me pude comunicar con usted, hermano. Y también un saludo para usted, y que el Señor me lo cuide, me dé entendimiento, sabiduría. Y que mande ángeles que acampen alrededor de todos. Y usted también, hermano.
0: Amén.
3: Que el Señor me cuide, hermano.
0: Amén.
3: Mañana vamos a estar también, si Dios lo permite.
0: Amén,
3: porque
0: gracias.
3: Solo Él sabe, porque uno pone y Dios pone.
0: Amén.
3: Sí. Amén, hermano.
0: Que Dios me lo bendiga grandemente, hermana Cantina.
3: Amén, hermano.
0: Bendiciones. Gracias por estar en sintonía de Cadena Real Samaritano, hermano. Vamos a ver, hermana Sandra.
4: Hermanito, la alabanza es Tú Nada Tienes.
0: ¿Tú
4: la que dice Tú Nada Tienes aquí, de Jehová es todo, su tierra y su plenitud.
0: Okay.
4: Esa es la alabanza.
0: Bueno, entonces la vamos a buscar para complacerla, ¿verdad?
4: Sí, hermanito.
0: Tú Nada Tienes.
4: Sí, esa, Tú Nada Tienes.
0: Ok, listo, entonces la voy a buscar y la vamos a insertar en la lista entonces, hermano.
4: Sí, hermanito, que... estoy escuchando.
0: Bueno, entonces la...
4: Bendiciones.
0: Dios me le bendiga, hermana.
4: Amén, hermano.
0: Bueno, gracias, hermana, por su aporte, ¿verdad? Gracias. Vamos a ver. Tú Nada Tienes.

0: creo que es... ok. En sí la alabanza se llama Dueño de Todo, de Edith Lagos. Yo creo que esa sí la tenemos. Vamos a ver. Dueño de Todo. Ahí está. Bien. Y vamos a dejar la otra alabanza que nuestra hermana nos solicitó. Hola, buenos días.
1: Aló.
0: Dios me lo bendiga, hermana Adela, ¿cómo está?
1: Bendiciones, hermano.
0: Amén.
1: Me gozo oírlo. Ayer no lo pude oír. ¿Qué había ido?
0: Ah, se durmieron, va.
1: Y es que es cierto que me dormí.
0: Ah, bueno, va que... Dígame usted si es que dormir no es rico, pues dormir es una de las cosas que el cuerpo a veces necesita, y cuando nos dormimos, hermana.
1: Descansamos un poco más el cerebro.
0: Así es, si es que ese cerebro pasa trabajando todo.
1: Pero ha estado bien, hermano.
0: Todo bien, gracias a Dios, hermana Adela.
1: Te alegro, ahí siempre le doy las saludes y nosotros siempre fieles oyentes, hermanos, en el programa.
0: Amén.
1: Aunque hermana, no lo llamemos. Pero porque a veces que está saturada la cabina allí.
0: Amén. Sí, es que a veces así pasa, hermana, pero realmente yo sé que sí me están escuchando.
1: Sí.
0: ¿Verdad?
1: Yo siempre oigo mis signos, siempre que me los dejas.
0: Va que sí los escucha, va.
1: Sí, yo los escucho.
0: Siempre. Ah, bueno.
1: Digo yo, pues ahí es el hermano, me los dejo ya.
0: Sí, siempre los va a escuchar porque no se me va a olvidar, hermana de él.
1: Vaya pues,
0: amén.
1: Ha sido un placer, hermano, bendecirlo, le digo yo ahorita. Amén. A mis hijos. Oh, yo ahorita voy a llamar, hermano, antes de que se me vaya.
0: Ya sabe que ya estoy a la vuelta.
1: Ah, sí, el viejito. Hay veces que está, que solo le alcanzo la colita y...
0: Pero bueno, usted dice, pero bueno, sí sabemos que salió de usted. Ya compartió la palabra del Señor y es lo más importante, hermana Adela. ¿Verdad?
1: Pues Dios bendiga el programa y bendiga a todos los que son fieles oyentes. Que amén. Siempre los recuerdo a ese hermanito, la hermana Mercedes, así la hermana María y así a todas las hermanas que no les sé el nombre, pero siempre las amo en el nombre del Señor Jesucristo.
0: Amén.
1: Y siempre las oraciones, hermano, por mi...
0: Amén, así
1: y
0: es.
1: Y por mis pastores.
0: Así es.
1: Que bueno. Dios bendiga el programa.
0: Que Dios me lo
1: bendiga. Que me lo bendiga gratamente, hermano, que lo amo en el nombre del Señor Jesucristo.
0: Amén.
1: Que Dios me lo guarde y me lo cuide y de su familia.
0: Amén. Y que Dios me lo bendiga a usted también, hermana Adela. A su familia también, ¿verdad? Y que Dios, pues, siempre sea Dios con ustedes, hermana Adela.
1: Amén. Amén.
0: Muchas gracias, pues, hermano, por su comunicación. Que Dios me lo bendiga. Amén. Buen día, hermana Adela. Bendiciones. Bueno, tengo más comunicación. Hola, buenos días.
2: Hola, Dios le bendiga, hermano. ¿Cómo estás?
0: Bien, Dios me le bendiga. Bien, gracias a Dios. ¿Y usted, hermana?
2: No, pues bien, hermana. Le habla Reina de aquí de Quebrada Larga.
0: Hermana Reina de Quebrada Larga. ¿Cómo está, sí, hermana Reina?
2: No, pues bien, gracias a Dios. ¿Y usted, hermano?
0: Bien, hermana. Aquí contento con el Señor, ¿verdad?
2: Sí, nosotros contentos de estarlo escuchando otra vez de nuevo aquí en la emisora.
0: Amén, amén, hermana.
2: Sí, quiero que me complazca con una alabanza.
0: Déjeme el nombre de la alabanza, hermana.
2: No, de Oscar Medina, cualquiera, me complace ahí, hermano.
0: ¿De Oscar Medina?
2: Uh-huh.
0: Ok, entonces le vamos a complacer Contra Viento y Marea.
2: Sí, está bueno, hermano. Bueno,
0: entonces ahí le complazco, hermana Reina.
2: Vaya, pues, gracias,
0: muchas
2: hermano.
0: Gracias por su comunicación, que Dios me les bendiga ya esa Quebrada Larga, ¿verdad? Que Dios cuide de ustedes, siempre dice, Dios le bendiga, hermano Eric, y a todos los oyentes de Cadena Radial Samaritano. Quiero que me complazca con una alabanza, los cuatro hermanos, vamos a ver. Vamos a ver. Eran cuatro hermanos, bien. Ahí la va a escuchar la hermana Giselle. Dios me le bendiga. Gracias por estar en sintonía de Cadena Radial Samaritano. Y gracias, verdad, a todas las personas que... Bueno, a todas las hermanas, realmente que nos han estado llamando, ¿verdad? Aquí al número 9559-8888. Vamos a saludar, ¿verdad? A las hermanas que nos han estado llamando. Hermana, por ejemplo, también saludamos a nuestra hermana Concepción, ¿verdad? A nuestra hermana Mercedes, a nuestro hermano Wilson, a nuestra hermana Orbelina, a nuestra hermana Reina Ramírez de la Laguna San Lucas, hermana Marilú allá en el Benque. Que Dios me les bendiga grandemente. Aquí tenemos a hermana Bernarda.
3: Dios le bendiga, hermano. Yes. Dios le bendiga en su tan bendecido programa. Lo escucho aquí, Colonia América, Tegucigalpa. Y habla Bernarda Ordóñez, siempre le escucho su programa. Quiero que me complazca con la alabanza Lágrimas de un Pastor.
0: Vamos a ver, Lágrimas de un Pastor. Amén, hermana, que Dios me lo bendiga a usted también. Gracias, ¿verdad?, por estar en sintonía de Cadena Radial Samaritano, aquí en la ciudad de Tegucigalpa. Gracias, hermana Bernarda. Saludo, ¿verdad?, a nuestro hermano Marvin Contreras, hasta Belice. Hermana Yolanda, hermana Ignacia, hermana Albina, hermana Griselda, hermana Dori Barahona. A mi familia allá en San Marcos de Colón, a mi mamá, a mis tías. A hermana Yamilet, hermano Nelson, Dios les bendiga. Hermana Dariela, hermana Patricia, hermana Sonia, hermana Diana, hermana Xiomara. Hermano Héctor, Dios me le bendiga, hermana Lili Romero, ¿verdad? Hermana Alba, hermana Marta, hermana Diana, de allá de Danlí. Hermana Rita, que Dios me le bendiga, hermana Cristina Amador, hermana Jessica Quiñones, hermana Lilian Poveda, Dios me le bendiga. Hermana Sandra de Pacheco, ¿verdad? Hermana, también saludo a nuestra hermana Daniela, a nuestra hermana Elvia, a hermana Catalina, allá en el departamento de La Paz. Que Dios me les bendiga grandemente, ¿verdad? Desde allá, hermana Catalina nos escucha allá en Guadalupe, La Paz. Que Dios me les bendiga. Yo sé que ahí me están sintonizando a través de la estación, ¿verdad? 1340M, vamos a ver.
3: Y hermano Eri, aquí escuchándolo.
0: Hermana Eda, Dios me le bendiga.
3: Me pone una alabanza ahí que ya sabe usted cuáles me gustan. Que Dios me le bendiga, que le bendiga a su familia. Bendiciendo a todas las hermanas que lo escuchamos, ¿verdad? Por la Radio Samaritano. Y hermano, diciéndole de la ofrenda que mandé, que mi nieto no ha tenido tiempo porque trabaja todo el día de 6 a 6, y entonces él tiene cuenta en BAC, y entonces no pudo enviarlo por ahí, entonces cualquier ratito llega esa ofrenda, hermano. Dios me le bendiga.
0: No se preocupe, hermana Eda, ¿verdad? El tiempo de Dios siempre va a ser perfecto, hermana. ¿Verdad? Yo lo voy a complacer con la alabanza. Hoy yo lo voy a complacer mejor con la alabanza. Hay una que me gusta bastante. Y yo quiero que usted la escuche. Esa es de En Espíritu y en Verdad. Vamos a ver. No, perdón. Perdón, hermana. No es En Espíritu y en Verdad. Se llama Esperanza de Vida, el grupo. Y la alabanza se llama Fuente de Vida. Ahí la va a escuchar, hermana Eda. Tenemos más mensajes.
4: Buenos días, hermana Eda. Soy fiel oyente del programa. Quiero que me salude a mi hermano por vivir, que está cumpliendo años. Me le toca una alabanza de cumpleaños.
0: Bueno, entonces saludamos a su hermano, hermana Julia, ¿verdad? Que Dios me le bendiga grandemente. Saludamos, ¿verdad?, entonces a su hermano, ya que el día de hoy pues está de cumpleaños. Que Dios los bendiga, que Dios los cuide, que Dios pues bendiga su vida enormemente. Ahí le dejé tres alabanzas de cumpleaños. Ahí las va a escuchar en intercaladas, ¿verdad? Pero vamos a iniciar con la primera, que felicidades. Entonces, de parte de Cadena Radial Samaritano y de parte del hermano Eric, que Dios le bendiga a su hermano, ¿verdad?, su vida. Que Dios cuide de él, su entrada y salida. y que Él bendiga, ¿verdad? Todo lo que Él pueda hacer. Así es que, bien, si fue día de llamadas, qué bendición, ¿verdad, hermana Reina Ramírez? Ahí solo me timbró, ya sabemos que nos está escuchando, entonces le voy a dejar alabanzas del dueto todavía, hermana. Aquí tenemos a nuestra hermana Adela. ¿Cómo está, hermana Adela?
5: Muy bien, gracias a Dios.
0: De allá del Valle de Marateca, ¿verdad?
5: Se había perdido, ¿no?
0: O no, o es que no me escuchan temprano.
5: Hoy entró bien temprano, sí.
0: Ayer de también. Bueno. Pero...
5: ayer no lo escuché.
0: ¿Va que ayer no me escuchó?
5: No, no.
0: Sí, yo me imaginé porque ayer...
5: No estaba en casa.
0: Ah, ok. Uh-huh. No, pero sí. Mire que hoy Dios nos da el privilegio de poder compartir, hermano.
5: Dios es bueno, ¿verdad? Todo el tiempo. Y no todo sé. El tiempo Dios es bueno.
0: Así es. Así es, hermana Adela.
5: ¿Qué tal? ¿Cómo estás?
0: No, todo bien, gracias a Dios. Contento con el Señor porque pues...
5: Qué bueno.
0: Es que creo que nosotros todo el tiempo deberíamos de estar agradecidos con Dios, ¿va?
5: No
0: solo porque, ay sí, Dios me bendijo hoy, yo voy a alegrarme hoy y mañana.
5: No es solo que, por la bendición, ajá, sino también por la aflicción, ¿va?
0: Es que es todo el tiempo.
5: Todo
0: y
5: el
0: a mí,
5: tiempo.
0: Yo, ayer se me venía algo a mi cabeza y decía... Y realmente es cierto, y decía, no puede estar triste un corazón que alabe a Cristo. Y se me vino como tres veces y decía yo, pero porque lo estoy pensando, si pues yo no ando enojado, no me siento amargado. Y siento que te estoy haciendo las cosas tranquilo, digo yo así. Pero a veces, hermana Adela, yo siento que es como lo que nos rodea. ¿Verdad?
5: Sí, claro, porque muchas veces podemos estar tranquilos, pero de repente se nos presenta algo que nos quitó el gozo, la paz, sí, que tenemos. Y es ahí donde nosotros tenemos que ser prudentes también.
0: Así es, hermano.
5: Sí, entonces solo pedirle a Dios de que nos ayude y nos fortalezca cada día. Mira así. Que lo mismo que usted pensaba, yo pensaba hoy, va en la madrugada, uh-huh, ya me despierto de madrugada a la 1:00 a.m, 2:00 a.m, y hoy me desperté a las 2:00. Yo decía, ¿cómo no darle gracias a Dios? Sí, ya me permitió abrir mis ojos, digo yo. Y ¿cómo no darle gracias? Y desde ese momento uno tiene que decir gracias a Dios por un nuevo día.
0: Así es, hermana Adela.
5: Entonces, por todo y por nada hay que darle gracias al Padre.
0: Así es. Y las bendiciones de Dios, pues aunque no nos lleguen hoy, mañana van a estar. Pero mire, también a veces las bendiciones de Dios, hermanas, son que nos da el privilegio de que nos levantamos hoy. Hablamos.
5: Es una de las mayores bendiciones.
0: Vamos a comer algo hoy. Yo sé que sí. Entonces Dios siempre nos está bendiciendo.
5: Sí, claro, claro.
0: Pero lo importante, hermana Adela, es... seguir en los caminos del Señor, fortalecernos,
5: es lo mejor. Ajá.
0: Orar, alimentarnos.
5: Por eso le decía, que nada nos quite la paz,
0: uh-huh,
5: siempre andemos.
0: Así es.
5: Es firme.
0: Sí, no, así es que aquel ya sabemos que también no le gusta que andemos en continuidad con el Señor, pero como...
5: Nosotros debemos.
0: Debemos de ir un paso más adelante, va.
5: Exacto, sí, sí.
0: Bueno, hermana Adela.
5: Mire que alguien le pidió ahí una alabanza que se llama... yo nada tengo. Sí, tú nada tienes.
0: Algo así va la alabanza, pero yo la busco.
5: No,
0: yo la busqué.
5: No, se llama... Y es la de Eddie Lago, dueño de todo.
0: Dueño de todo, ¿verdad?
5: Ajá.
0: Ajá, bueno, pues gracias por confirmarme, hermana Adela.
5: Él me regala también corona incorruptible de... De Dilan.
0: Está bien. Ahí la va a escuchar,
5: vaya,
0: entonces,
5: pues,
0: la alabanza.
5: Vaya, pues, hermano. Saludos, bendiciones.
0: Que Dios me lo bendiga grandemente, hermano.
5: Amén, amén.
0: Bien. Antes de despedirme, ¿verdad? Vamos a orar. No me quiero ir del programa sin orar. Habían estado cayendo otras llamadas, pero vamos a ver. ¿Dónde está la alabanza? permítanme, hermano. Aquí está. Ustedes han de haber dicho, hermano Eric, con la alabanza de fondo, yo creo que vamos a hablar del día final. Bueno, como que Dios no quiso hoy, va. Pero sí hay algo que debemos de saber, ¿verdad? Que usted y yo debemos de estar convencidos de que quien le ayuda, quien le fortalece, quien le bendice, quien le suple todo lo que usted quiere, es Dios. Y a veces nos enfocamos más en lo que nos rodea, y a veces estamos más enfocados, hermanos, en esa parte del que no quiero, no puedo, de la desesperación, de la angustia, de qué sé yo, hermano. Algo que haya pasado en su vida, no sé. Pero sí sé, hermanos, de que siempre va a ser Dios hermano.

cuando usted y yo nos enfocamos en Dios, cuando usted y yo nos ponemos en comunión con Dios o nos humillamos delante de Dios, dice la alabanza, hermano, que tengo de fondo, dice: y aún en medio de las grandes pruebas te he visto obrar, me has llamado, provisto, me has dado lo que necesito. Como buen padre y consejero, tú sabes qué decir. Llega justo a tiempo y hoy me encuentro frente a ti. Y esta es la parte, hermano, donde usted y yo nos tenemos que convencer de que Dios siempre ha sido. Ha sido ha sido quien nos sustenta, ha sido quien nos ha ayudado, ha sido quien ha estado a nuestro lado. Y Dios nunca nos ha fallado. Y lo único que usted puede hacer, hermanos, es orarle a Dios. Y decirle: gracias, Señor. Gracias porque eres tú quien hace todo. Dice: buenos días, bendiciones, le estoy escuchando, saludos y bendiciones. Dice: hermana Marlene Ubeda, ¿verdad? Desde Nicaragua. Que Dios me le bendiga, hermana Marlene. Gracias por estar escuchando Cadena Radial Samaritano. Y agradecemos a cada persona, hermano, que pone en sus oraciones el ministerio de Cadena Radial Samaritano. La alabanza, hermanos, a mí me llena mucho porque si yo me pongo a pensar y a analizar, yo me voy más al lado del ministerio de Cadena Radial Samaritano, no tanto de mi vida, sino del ministerio. Porque realmente, hermanos, quien ha ayudado, quien ha proveído, quien ha sostenido esto, es Dios. No es el ser humano, hermano. No es una persona en sí. Es Dios. Imagínense que Dios, aún conociéndonos, sabiendo que nosotros pues no somos perfectos, hermano, Dios siempre obra para bien. Y lo único que nosotros debemos de hacer es obedecerlo realmente. Y estar listos y preparados.

Solo dígale al Señor y buen Padre que habitas en gloria. Una vez más, Señor, estamos delante de ti para darte la gracia, para darte la gloria y la honra a ti, porque solo tú te la mereces. Porque tú eres dueño, Padre Santo, de nuestras palabras, tú eres dueño, Padre Santo, de nuestros pensamientos, tú eres dueño, Padre Santo, de todo nuestro ser. Gracias, Señor Jesús, porque tú el día de hoy nos diste la oportunidad de poder abrir nuestros ojos y poder ver tu misericordia una vez más, Señor. Gracias, Padre Santo, porque tú cuidas de nosotros, tú cuidas, Padre Santo, de nuestra familia, tú cuidas de todos nuestros seres queridos, tú cuidas de entrada y salida, incluso de nuestros hogares, Padre Santo. De donde estamos, trabajamos en tu obra y tú te encargas de lo nuestro, Padre Santo. Tú lo has hecho y tú lo has demostrado, Padre. Por eso siempre vamos a creer y confiar en un Dios de milagros, en un Dios de poder, en un Dios sobrenatural que siempre ha suplido, que siempre ha ayudado, que siempre ha sanado, que siempre ha fortalecido. Gracias, Padre Santo, porque tu amor nos convence de que siempre has sido tú, Señor. No es la fuerza de nosotros, es tu voluntad. Y gracias, Señor, por el tiempo que compartimos. Quizás hoy fue un día de llamada, Señor, porque así tú lo permitiste. Y como tú, Padre Santo, eres quien dirige, Señor, todo lo que hacemos en Cadena Real Samaritano, sabemos, Señor, que las cosas que hacemos tienen que obrar para bien. Gracias, Espíritu Santo, por este momento. Te pedimos perdón, Señor, si hemos cometido fallas. Límpianos, purifícanos, Padre Santo. Ayuda y suple a cada persona, Señor, que está presentando alguna necesidad en su vida. Aquellas personas, Señor, que están en hospitales, aquellas personas que quizás les han dado una noticia que quizás les dicen ya no más, pero tú eres quien tiene la última palabra, Señor. Oro especialmente, Señor, por la mamá de este compañero. Fortalece, Dios, su vida. Fortalece, Padre Santo, la vida de su mamá. Ayuda, Señor, y suple. Para ti no hay nada imposible, Señor. Gracias, Espíritu Santo, porque eres tú quien nos ayuda y eres tú quien nos fortalece. Todo te lo dejamos en tus manos, Señor. En el nombre poderoso de tu Hijo amado Jesús. Amén y amén. Bien, hermanos. Que Dios me les bendiga grandemente. ¿Verdad? Si Dios lo permite, pues el día de mañana aquí voy a estar en otro programa más, ¿verdad? A través de Cadena Radial Samaritano. Que Dios me les bendiga, hermanos. Que Dios les dé fortaleza, que Dios les dé ánimo, que Dios, hermanos, pues pueda mostrar, hermanos, su amor. Uy, usted recibió misericordia del Señor. Compártala, por favor. No sea egoísta. Hable de lo bueno que Dios ha sido con usted, hermano. Y usted va a ver todo lo que Dios puede hacer en su vida. Bien, que Dios me le bendiga grandemente. El día de mañana, si Dios lo permite, aquí voy a estar en otro programa más. Que Dios, pues,
Les bendiga. Disfrute usted las alabanzas, ¿verdad? Solicitadas a través del número 9559-8888, o sea, el número de cadena radial samaritano. Que Dios me les bendiga grandemente, hermanos.

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0: Cadena Radial Samaritano da la hora, 8:30 de la mañana. El que nunca ha cometido un error es porque nunca ha intentado hacer nada nuevo. Olvidando el pasado y con la mirada fija en lo que está por delante, me esfuerzo hasta lo último por llegar a la meta.
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2: Mi amigo, por si no se había dado cuenta, el pecado cuesta. El pecado no paga, cuesta. ¿No es increíble que, por lo general, los seres humanos pagan para pecar? Piénselo.
3: Yo tuve un amigo a quien aprecié mucho, era un profesional en su campo. Tenía una de las casas más hermosas del vecindario. Decía ser un cristiano, pero en su trabajo tenía como compañera a una hermosa mujer. Y muy pronto los hilos del coqueteo inofensivo se fueron transformando en ilícitos cordones sexuales, terminando por ser una cadena que lo esclavizó y se ahogó en las profundas aguas del pecado y la inmoralidad. Con mi corazón quebrantado hice todo lo posible para ayudarle espiritual y emocionalmente, pero su pecado ya había endurecido su conciencia. Eventualmente perdió su negocio, perdió su casa, perdió su familia física, perdió su familia espiritual, perdió sus amigos, perdió su reputación, lo perdió todo. En la actualidad, su ex esposa se volvió a casar y sus hijos llaman papá a otro hombre.
2: Mire si el pecado cuesta. ¿Y cuánto? Pero lo realmente incomprensible es que estamos dispuestos a pagar lo que sea por el pecado. ¿Qué tal? Bienvenidos a El Amor que Vale. Soy Irving Ravelo. El pecado separa al hombre de Dios, y lo que al principio suele tener gran apariencia puede terminar llevándole a la desilusión y a la desgracia. Hoy el pastor Rogers retomará su mensaje Ganando la batalla por el hogar, entregándonos varias recomendaciones para evitar ser dominados y destruidos por el pecado. 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
3: Hombres de negocios, pastores, misioneros, diáconos y líderes en general, permítanme darles algunas advertencias muy importantes. Nunca aconseje a solas a una persona del sexo opuesto en su casa o en su oficina. Si es en la casa, asegúrese de que alguien más esté ahí. Si es en la oficina, no cierre por completo la puerta de su oficina. Nunca discuta asuntos explícitamente sexuales o problemas sexuales con personas del sexo opuesto. Evite cualquier contacto físico, por casual que sea, con otra persona que no sea su propio cónyuge. No diga piropos, aunque sean sanos, o coquetee con ninguna otra mujer que no sea su esposa. Las palabras de doble sentido, especialmente sexuales, son semillas en su mente que Satanás está ansioso de cultivar. Y si quiere decir frases románticamente bonitas, dígaselas a su esposa, no a ninguna otra mujer. Cuarto factor, el de la destrucción. ¿Alguna vez ha considerado las consecuencias de la inmoralidad? ¿Por qué Dios dice que la inmoralidad es algo estúpido? Mientras el hombre moderno dice que la inmoralidad es algo que está de moda, Dios dice que si usted piensa así, es un necio que no tiene ningún entendimiento, y hay algunas razones para esto. Primero, disipación. Proverbios 5, los versos 9 y 10. Para que no des a los extraños tu honor y tus años al cruel, no sea que extraños se sacien de tu fuerza y tus trabajos estén en casa del extraño. Mi amigo, por si no se había dado cuenta, el pecado cuesta. El pecado no paga, cuesta. Yo tuve un amigo a quien aprecié mucho, era un profesional en su campo, tenía una de las casas más hermosas del vecindario, decía ser un cristiano, pero en su trabajo tenía como compañera a una hermosa mujer. Y muy pronto, los hilos del coqueteo inofensivo se fueron transformando en ilícitos cordones sexuales, terminando por ser una cadena que lo esclavizó y se ahogó en las profundas aguas del pecado y de la inmoralidad. Y yo, con mi corazón quebrantado, hice todo lo posible por ayudarle espiritual y emocionalmente. Pero su pecado ya había endurecido su conciencia. Eventualmente, perdió su negocio, perdió su casa, perdió su familia física, perdió su familia espiritual, perdió sus amigos, perdió su reputación, lo perdió todo. En la actualidad, su ex esposa se volvió a casar y sus hijos llaman papá a otro hombre. Mire si el pecado cuesta y cuánto. ¡Qué desperdicio de una vida! En el verso 9 de Proverbios 5, Dios está hablando de disipación para que no des a los extraños tu honor y tus años al cruel. Pero no solo habla de disipación, sino que en segundo lugar habla de enfermedad. Mire el verso 11, y gimas al final cuando se consuma tu carne y tu cuerpo. He escuchado a algunas personas cristianas y no cristianas decir que el SIDA es el juicio de Dios. Yo no estoy de acuerdo con este punto de vista. ¿Por qué? Escúcheme atentamente. El SIDA es la consecuencia del pecado. Y alguien me dirá, pastor, ¿está diciendo que todos los que padecen de SIDA son pecadores? Por supuesto que no. Cada persona que muere atropellada por un conductor ebrio, ¿es pecadora? Por supuesto que no. Permítame decirle que yo tengo la respuesta a la solución para el problema del SIDA. Ojalá que el mundo entero entendiera esta solución para la epidemia del SIDA. Ojalá que lo entendieran nuestros científicos, nuestros gobernantes, nuestros ingenieros sociales. ¿Cuál es esa solución? Es tan fácil que parece increíble. Vivir de acuerdo a la palabra de Dios. Eso es. Y si alguien me pregunta, ¿cómo puede la palabra de Dios ser la solución para el SIDA? Fácil. Un hombre y una mujer unidos en matrimonio hasta que la muerte los separe. Esa es la solución. Y usted, incrédulo, me dice, pero pastor, eso es demasiado simple. Y yo a la vez le pregunto, ¿y si es demasiado simple, por qué no aplicamos esa solución? ¿Por qué tenemos que complicarlo todo? ¿Será porque para algunos no hay ningún beneficio financiero si ponemos en práctica la palabra de Dios? Piénselo. ¿Por qué esperar que se haga realidad lo que dice la Biblia y gimas al final cuando se consuma tu carne y tu cuerpo? En la actualidad hay poderosas drogas para combatir el SIDA. Gran negocio para los laboratorios farmacéuticos. Sin embargo, estamos enfrentando una epidemia transmitida sexualmente y que es ahora 10 veces más grande que lo que fue unos pocos años atrás. En tercer lugar, desilusión. Proverbios 5, versos 2 y 13. Y digas, ¿cómo aborrecí el consejo? Y mi corazón menospreció la reprensión. No oí la voz de los que me instruían, y a todos los que me enseñaban, no incliné mi oído. Uno de estos días, muchos de quienes me están oyendo este mismo momento dirán, ¿por qué no hice caso de las enseñanzas del pastor? ¿Por qué no escuché la palabra de Dios? Usted, mi amigo, va a estar profundamente desilusionado. Va a seguir viviendo su vida pensando que la vida que vive le da gozo, pensando que esa es la felicidad y la forma de alcanzar las realizaciones personales. Pero eso no es cierto. Y uno de estos días usted dirá con amargura, ¿por qué no escuché? ¿Por qué no hice caso a las advertencias de la palabra de Dios? ¿Por qué? ¿Por qué? Algunos dicen que la práctica de la moral relativa los libera. Mi amigo, no nos libera, nos esclaviza. Suecia es un ejemplo de sociedad abierta, tolerante. Es el país en donde más libertinaje sexual existe. Sin embargo, ninguna otra nación sobre la tierra tiene un tan alto porcentaje de suicidios como en Suecia. En cuarto lugar, desgracia. Proverbios 5:14. casi en todo mal estado en medio de la sociedad y de la congregación. ¿Qué significa esto? Significa el enfrentar la deshonra pública. Uno puede esconder sus pecados solo por cierto tiempo, pero uno de estos días, Dios los hará públicos. Busque Lucas 12:2, porque no hay nada encubierto que no haya de descubrirse, ni oculto que no haya de saberse. ¡Qué vergüenza y qué desgracia será eso! Su cónyuge, sus hijos, sus padres, su pastor, sus amigos, sus vecinos, todos quienes le conocieron, sabrán quién es usted en realidad. Y usted no tendrá forma de esconder sus pecados. Tal vez los está escondiendo este momento, pero más tarde o más temprano, aquí, o frente al trono de Dios, sus pecados serán conocidos. Alguna vez leí un periódico cuyo lema es: si no quiere que lo imprimamos, no deje que le suceda. ¡Qué tremendo lema para un periódico! Si usted no quiere que lo suyo se conozca, arrepiéntase de sus pecados, termine con su vida de pecado de una vez por todas, no sea una desgracia para la gracia de Dios. Quinto, el dominio. Proverbios 5:22. Prenderán al impío sus propias iniquidades, y retenido será con las cuerdas de su pecado. No hay ningún otro pecado que esclavice más que el pecado de la inmoralidad. Es un pecado que ejerce dominio absoluto y atrapa a hombres y mujeres inmisericordiamente. He tenido que aconsejar a muchos que han estado viviendo una vida de inmoralidad. Por lo general, nos sentamos y primero oramos. Recuerdo a un joven a quien pregunté: hijo, ¿ves esto como un pecado? Sí, pastor, sé que es un pecado. ¿Sabes que Dios te ama? Sí, pastor, sé que Dios me ama. ¿Y sabes que Dios quiere lo mejor para ti? ¿Quieres lo mejor para tu esposa y tus hijos? Sí, pastor, eso lo quiero con todo mi corazón. ¿Crees que Dios tiene el poder suficiente para liberarte de la esclavitud del pecado? Sí, pastor, lo creo. Entonces, ¿quieres arrepentirte de este pecado de inmoralidad? ¿Ir y hacer las paces con tu esposa, pidiéndole que te perdone? ¿Y luego que me permitan aconsejarles a ustedes dos? Sí, pastor, lo haré, lo haré. Nos arrodillamos y él, con lágrimas en sus ojos y sollozos en su voz, oró y dijo: Señor Dios, anhelo tu perdón. Deseo que me limpies interiormente y que me ayudes y me des las fuerzas para hacer lo que tengo que hacer. El joven sale de mi oficina y yo, con mis manos elevadas al cielo y mirando como si estuviera viendo a Jesús, digo: gracias, Dios. Te alabo, Señor. Bendigo tu nombre por la victoria en la vida de este joven y, consecuentemente, en la vida de su familia. 3 o 4 meses más tarde, este joven volvió a su vida de inmoralidad y su hogar terminó destrozándose. Mi corazón se sintió anonadado, lloré y dije: Señor, ¿qué pasó? Oramos juntos y él parecía sincero al buscar ayuda para su problema. Y entonces pensé en lo extraordinariamente fuerte que son las cadenas del pecado de inmoralidad que esclavizan. Si aún no lo tiene subrayado, subraye 1 Corintios 6:18. Huí de la fornicación. Cualquier otro pecado que el hombre cometa está fuera del cuerpo, mas el que fornica contra su propio cuerpo peca. Se cuenta de un tirano que hubo en Siracusa, quien le dijo al herrero del pueblo que quería ver su trabajo y que, por lo tanto, debía llevar a palacio sus fuelles, sus hornos, sus yunques, el crisol para el metal fundido, todo lo necesario para que el herrero fabricara una cadena en presencia del tirano. El herrero así lo hizo, y cuando terminó le dijo al tirano: Excelencia, aquí está la cadena hecha en tu presencia. Esta cadena es tan fuerte que ni los más fuertes caballos, encadenados a sus extremos, podrían romperla. Entonces el tirano de Siracusa, con una risa diabólica, dijo: Guardias, sujetad al herrero con su propia cadena y ponedlo en el calabozo. ¿Hay alguna analogía aquí? Por supuesto. Los hombres se encadenan con las cadenas forjadas por ellos mismos en el yunque de su corazón endurecido y soplado por el fuelle de sus lujurias mientras desobedecen a un Dios santo. La Biblia dice que la inmoralidad ejerce verdadero dominio, que las mismas iniquidades de los hombres serán las que los encadenen más y más a sus pecados. Sexto, destrucción. Proverbios 5:23. Él morirá por falta de corrección y errará por lo inmenso de su locura. Hay una muerte moral, hay una muerte espiritual y hay una muerte eterna. Y las quemantes llamas de la lujuria se convertirán en las eternas llamas del infierno. ¿Cree usted que puede vivir de esa manera y sin embargo estar pavoneándose creyendo que entrará al cielo? Pues está absolutamente equivocado. Por favor, anote al margen 1 Corintios 6:9. ¿No sabéis que los injustos no heredarán el reino de Dios? No erréis. Ni los fornicarios, ni los idólatras, ni los adúlteros, ni los afeminados, ni los que se echan con varones, y aquí se refiere a los homosexuales, ni los ladrones, ni los avaros, ni los borrachos, ni los maldicientes, ni los estafadores heredarán el reino de Dios. Oiga, esto no lo digo yo, lo dice Dios mismo. Yo solo soy su mensajero. Y si usted quiere arguir su caso, dígale a Dios que él se equivocó al inspirar a Pablo para que escribiera estos versículos. Escuche, Dios nunca se equivoca. Quien se equivoca es usted, con su estilo de vida. Y al desconocer la gracia de Dios, usted no tiene ningún derecho a llamarse hijo o hija de Dios. Y usted no tendrá ninguna esperanza a menos que se arrepienta de sus pecados y con humildad se acerque a Dios. El siguiente factor, el intencional. Este es el factor en el cual podemos gozar de lo mejor de Dios. ¿Sabe cuál es la intención de Dios para usted? En primer lugar, que tenga un matrimonio duradero. Veamos Proverbios 5:18. Sea bendito tu manantial y alégrate con la mujer de tu juventud. ¿Qué es lo mejor de Dios para usted? Un hombre casado con una mujer hasta que la muerte los separe. Yo no cambiaría mi hogar cristiano por todos los tesoros de la tierra. Y esto lo digo convencidamente, y no porque por ser pastor muchos esperan que diga algo parecido. Si dijera algo que no lo estoy viviendo, Jesús tendría que decirme como les dijo a los escribas y fariseos, hipócritas. Algunas veces, bromeando, yo le digo a mi esposa, si alguna vez me abandonas, dime a dónde vas para seguirte. Y aunque eso suene cómico, pero para mí es asunto muy serio. ¿Sabe por qué? Porque ella es la esposa de mi juventud. Es mía para amarla, cuidarla y protegerla. Es mía para juntos gozarnos de la bendición que son nuestros hijos y juntos también volver a sentirnos como niños con nuestros nietos. Jóvenes, jovencitas, sé que para muchos de ustedes a lo mejor solo soy un pastor chapado a la antigua, pero por favor, escúchenme de todas maneras. Manténganse puros, guárdense y cuídense para aquella persona que un día será su esposo o su esposa. No siga la corriente de que todo el mundo lo hace. Sea diferente. Vaya contra la corriente. Dios tiene algo maravilloso para sus vidas. Si usted se come el pastel ahora, mañana solo comerá migajas. Y si ya ha fracasado en su vida moral, hay esperanza para usted, porque donde abunde el pecado, sobreabunda la gracia. Confiese sus pecados a Dios, pídale perdón. Por fe reciba al Señor Jesucristo en su vida para que le salve, le limpie, le perdone. Y pídale que le ayude para que usted sea la persona que Él quiere que sea. Todo esto pídalo en el nombre del Señor Jesucristo. Si usted hace esa decisión espiritual, le invito para que nos escriba y nos cuente al respecto. Deseamos ser parte de su gozo espiritual y orar por usted y su nueva vida como creyente en el Señor Jesucristo.
1: Si oró entregándole todo su ser al Señor Jesucristo, háganoslo saber para orar por su nueva vida en Jesús. 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El apóstol Pablo viajaba por un camino llamado la Vía Apia durante su ministerio en Roma. 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
3: 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Escuchemos en la siguiente corta historia la huella que el Evangelio de Jesús ha dejado.
1: Rosalba, de la Ciudad del Carmen, México, escribió: Está muy bien el programa, sobre todo porque la palabra de Dios es proclamada con verdad y no en la mentira. Reciban bendiciones y que Dios les siga usando como medio para llevar almas a Cristo. Rosalba, agradecemos a Dios el poder serle de bendición.
2: Desde Guayaquil, Ecuador, Carlos nos escribió: Dios me tocó escuchando uno de sus programas, justo en el de cómo aprender a adorar en familia. Terminó el programa, estacioné mi carro y dije: Señor, aquí estoy. Haz de mí la persona que tú quieres que yo sea. Reconozco mi pecado. Me arrepiento y vengo a ti con toda la fe de un niño. Bueno, ha sido lo mejor que me ha pasado. Carlos, cuánto nos gozamos. Gracias, muchas gracias por compartirnos el testimonio.
1: Desde Cali, Colombia, Orfir nos escribió: Los mensajes diarios que transmiten son realmente oportunos, claros y concretos. Me gusta mucho escucharlos, porque sé que voy a encontrar un conocimiento nuevo y práctico para aplicar a mi vida espiritual y cotidiana y así crecer. Orfir, gracias, e invite a sus amistades a también sintonizarnos.
2: Es un gozo para nosotros recibir y leer su correspondencia. Gracias, y la honra y la gloria sea para nuestro Dios vivo y verdadero. 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Gracias por acompañarnos el día de hoy. Oramos que el tiempo invertido en el estudio de la Palabra de Dios haya sido una bendición para usted. Soy Irving Ravelo. Esperamos que esté con nosotros para la próxima prédica, cuando el pastor Adrian Rogers nos ayudará a escudriñar las verdades bíblicas y descubrir aún más acerca del mayor amor, el amor que vale.
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0: Muy a menudo amamos las cosas y usamos a las personas, cuando deberíamos estar usando las cosas y amando a las personas. Ámense con cariño de hermanos y deleítense en el respeto mutuo.

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0: Cadena Radial Samaritano da la hora, 9 de la mañana. 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
1: ¿Pone usted reglas en su vida para disciplinarse, pero luego se da cuenta que ha quebrantado sus propias reglas? ¿Acaso se critica a usted mismo al no vivir de acuerdo a las normas que se ha impuesto? ¿Se siente distante de Dios cuando no le sirve o al no hacer algo que considera espiritual? Si esto es una realidad en su vida, puedo asegurarle que aún lleva ese antiguo estilo de vida que Dios no desea ver en ninguno de sus hijos. ¿Por qué? Porque el mismo Jesucristo nos habla de una vida nueva, es decir, un nuevo pacto. Y es acerca de este tema que deseo que hablemos en este mensaje, el cual se titula La gracia, el nuevo estilo de vida de Dios. Les invito a que busquen en su Biblia el pasaje que se encuentra en el Evangelio de Lucas para que leamos los versículos 19 y 20 del capítulo 22. Y tomó el pan y dio gracias y lo partió y les dio diciendo, «Esto es mi cuerpo que por vosotros es dado, haced esto en memoria de mí». De igual manera, después que hubo cenado, tomó la copa diciendo, «Esta copa es el nuevo pacto en mi sangre que por vosotros se derrama». Nos dice que este nuevo pacto fue hecho en su sangre, la cual derramó por toda la humanidad. Y en esencia nos declara que algo diferente estaba a punto de suceder. Un pacto es un contrato que dos personas hacen entre ellas. En el caso de un pacto divino, se refiere a la iniciativa que Dios toma de prometer hacer algo que cumplirá sin lugar a dudas. En el Antiguo Testamento encontramos varios pasajes donde Dios hace pactos de promesas a diferentes personas. Algunos ejemplos de esto son los pactos que realizó con Noé, David, Abraham y con la nación de Israel. Ahora bien, podemos afirmar que Dios hizo dos tipos de pactos. Están los pactos sujetos a una o más condiciones, es decir, aquellos en los que nos dice que haría algo siempre y cuando esas personas cumplieran con su parte del acuerdo. Y si optaban por no hacer su parte, también les mencionaba lo que haría al respecto. Otro tipo de pacto fue el que realizó con Abraham y sus descendientes al hablarles de lo que hoy se conoce como la tierra de Palestina. Les dijo que les daría para siempre esa tierra a ellos y a sus descendientes. Les dio una promesa que no estaba basada en ninguna condición a cumplir. Fue un acuerdo, un pacto incondicional que hizo con su siervo Abraham. Así que podemos afirmar que existen dos tipos de pactos. Usualmente el Señor establecía estos pactos con sangre, es decir, que los sellaba con el derramamiento de sangre. Esa era la manera en la que establecía sus pactos, como cuando lo hizo con Abraham o con la nación de Israel. Cuando llegaron al monte Sinaí, les dio la ley y también les reveló los rituales de sacrificio que vinieron a ser parte de esa ley. Y todo eso lo estableció al sellar su pacto con sangre. Es a eso a lo que se refiere en el pasaje que leímos de Lucas 22, en el cual Jesús les dice a sus discípulos que un nuevo pacto sería hecho, el cual sería instituido con su propia sangre. Les habla de algo nuevo que comenzaría después de su sacrificio en la cruz del Calvario. Estas personas habían crecido bajo la antigua ley del viejo pacto, y en eso incluimos todos los rituales de sacrificios a los que estaban sujetos. Pero Jesús les declara que algo nuevo y diferente estaba a punto de ocurrir. Se refiere al nuevo pacto, el cual sería establecido con su sangre. Esto fue lo que sucedió al día siguiente, después de que Jesús tuviera la última cena con sus discípulos en el aposento alto. Al día siguiente, el Señor fue crucificado, y al derramar su sangre estableció un nuevo pacto con los seres humanos. Fue de esa manera que nos dio la oportunidad de llegar a tener una relación personal con nuestro Padre Celestial por medio de la fe en Él. Nuestros pecados fueron perdonados para siempre, gracias al sacrificio que hizo en la cruz, pues vino a ser el Cordero inmolado del cual se profetizó en varias ocasiones en el Antiguo Testamento. Todos los demás sacrificios de animales solo eran un anuncio del sacrificio final que Jesucristo realizaría al entregar su cuerpo y derramar su sangre en la cruz del Calvario. Así que al decir que establecía un nuevo pacto, se refería que estaba a punto de instituir un nuevo estilo de vida para los que creyeran en él. Es decir, que muchos de los que vivieron ese momento histórico no prestaron atención a ese detalle, ni se dieron cuenta de lo que en realidad había sucedido. No pudieron comprender cuán trascendental había sido el sacrificio de Cristo en la cruz. Y es por eso que muchos siguieron adelante con el antiguo estilo de vida que siempre habían llevado. Jesús nos dice que vino a establecer un nuevo pacto. Fue con su muerte y con la sangre que derramó en la cruz que Dios instituyó este nuevo pacto para darnos la oportunidad de llevar un nuevo estilo de vida. Antes de que esto fuese hecho, el pueblo de Dios vivía regido por la ley que se les había dado y por las muchas regulaciones que los mismos hombres les habían impuesto. Trataban de comportarse bien con tal de ser hechos aceptos ante la presencia de Dios. Sus pecados eran perdonados en base a los sacrificios que ofrecían. Y esa era la manera en la que se relacionaban con su Creador. Hay muchas personas que aún viven guiados por esa misma actitud en nuestros días. Muchos creyentes sienten miedo de Dios. No me refiero a un temor reverente hacia Él, sino a sentir miedo de lo que puede llegar a realizar en sus vidas. No se sienten seguros de lo que ha preparado para ellos. Viven con una gran carencia de confianza en las promesas que nuestro Padre Celestial nos ha dado en su palabra. Es decir, aún viven atados y en esclavitud a esa antigua manera de pensar de que debemos hacer algo para agradar a Dios. Ese es el estilo de vida que llevaba Israel en el Antiguo Testamento. Pero Jesús nos declara que vino a liberarnos, a establecer un nuevo pacto, el cual no es igual que el anterior. Y ese pacto fue instituido con la sangre que el Señor derramó por nosotros en la cruz del Calvario. En el momento en el que Jesús estableció este nuevo pacto, abrió la puerta para que pudiéramos recibir la oportunidad de tener una nueva relación con Dios. Es una relación personal basada en una nueva perspectiva, es decir, en la crucifixión de Jesucristo. Y permítanme decirles algo. La palabra más importante y trascendental del Nuevo Testamento es cruz. Sin la obra redentora que Jesucristo realizó en la cruz del Calvario, no tenemos nada. Pero gracias al sacrificio que estuvo dispuesto

aceptaban. En otras palabras, su aceptación dependía de que vivieran de acuerdo a las normas y regulaciones que se les había dado en la ley. Aquellos que no seguían esas reglas no se sentían aceptados por el Señor. Es por eso que decimos que vivían bajo la esclavitud de la ley. Los sacrificios que realizaban eran esenciales para sentirse aceptados por Dios. Pero cuando Jesucristo entregó su vida en la cruz del Calvario, instituyó de una vez y por todas cuál era la verdadera base para ser acepto por el Creador. Nos enseñó que nuestra aceptación ante sus ojos no depende de tener una buena conducta o de realizar muchas buenas obras, sino que solo depende de una condición. Y esa condición consiste en que recibamos a Jesucristo como nuestro Salvador personal y aceptemos que su sacrificio en la cruz pagó la deuda que teníamos como consecuencia de nuestros pecados. Es al recibirlo por fe que venimos a ser hechos aceptos ante los ojos de nuestro Padre Celestial. No tiene entonces nada que ver con nuestra conducta o con las obras que realicemos. La segunda palabra es seguridad. ¿En qué está basada nuestra confianza? Está basada en la gracia de Dios. La seguridad de nuestra salvación está basada en el amor incondicional y en el favor inmerecido de nuestro Señor hacia nosotros. Su perdón no está basado en lo que merecemos recibir, sino que nos declara que hemos sido salvos por su gracia por medio de la fe en Jesucristo. No es algo que obtenemos por nuestras obras, pues de ser así tendríamos razón para gloriarnos y jactarnos de nosotros mismos. En la época del Antiguo Testamento, las personas vivían sin poder disfrutar de la seguridad de la salvación y no estaban seguros de haber sido aceptados por el Señor. Basaban su relación con Dios en los rituales de sacrificios y en las muchas leyes y reglas que debían guardar. Pero no hay necesidad de que vivamos de esa manera en nuestros tiempos. Si usted ya ha recibido a Jesucristo en su corazón, pero no está seguro de ser salvo, es porque basa la redención y la salvación que el Señor le ha dado en sus propias obras y no en el sacrificio que Cristo hizo en la cruz. Puede que algunos, al escucharme decir esto, piensen que esto no tiene nada que ver con ellos, pues consideran que sí confían en Dios. Pero piensen en esto por unos instantes. Si Jesús ya pagó nuestra deuda al sacrificar su vida en la cruz, y usted aún trata de hacer algo más para ganarse su aceptación y para estar convencido de que es salvo, ¿en qué basa su relación con Dios? ¿Acaso trata de basar la seguridad de su salvación en la obra que el Señor ya hizo en el Calvario junto con lo que usted pueda añadirle? No, eso nunca funcionará de esa manera. Lo más importante que Dios ha hecho es el haber permitido que su único Hijo entregara su vida con tal de darnos la oportunidad de ser salvos. Así que, si ya le hemos recibido en nuestro corazón, podemos vivir confiados y con la seguridad de la salvación que nos ha dado. La tercera palabra es accesibilidad. Piense en esto. En el Antiguo Testamento, solo el sumo sacerdote podía entrar al lugar santísimo y estar en presencia del Arca de la Alianza. La misma presencia de Dios fue simbolizada allí, y algunos otros sacerdotes podían entrar a otras áreas. Pero solo piense en la gente de afuera, los cientos y miles y millones de ellos no podían acercarse a eso. Sin embargo, Jesús dijo, «Vengo a establecer un nuevo pacto». Y al día siguiente, cuando ese velo se dividió de arriba abajo, era como si Dios abriera la puerta y dijera, «Oye, esta es una nueva relación. Escuche bien esto. Una relación personal cálida e íntima con Dios Todopoderoso
no solo con Jehová Dios, el

0: omnipotente que se hizo sentir en el Sinaí, que envía relámpagos, nubes, truenos, rugidos y poder, sino que también es Padre amoroso, gentil y celestial. No tenemos que ir a un templo en algún lugar específico y adorar a Dios. No tenemos que ofrecer algún sacrificio. Él ha hecho posible que en cualquier momento, en cualquier lugar, bajo cualquier condición, podamos hablar personalmente con Él, ser escuchados y ser respondidos. Eso es gracia. Estas son las opciones que tenemos. O elegimos vivir regidos por las reglas y normas que, en muchas ocasiones, nosotros mismos nos hemos impuesto, o escogemos disfrutar de este nuevo estilo de vida que el Señor nos ha dado por su gracia. Podemos escoger seguir ese estilo de vida antiguo de legalismo, incertidumbre y temor, en el cual nunca sabremos si hemos logrado agradar a Dios, o sencillamente podemos disfrutar de la salvación y la aceptación que están basadas en el sacrificio que Jesucristo realizó en la cruz del Calvario. Se nos da la opción de vivir en la maravillosa seguridad que fue obtenida por la obra redentora de Jesús. No tenemos por qué continuar con el antiguo estilo de vida que llevábamos antes de conocerle, sino que podemos optar por aceptar esta nueva vida y abundante que ofrece a todos por igual. Permítanme hacerles una pregunta. ¿Acaso no ha habido alguna ocasión en su vida en la que reconoció que había pecado y se dio cuenta que sus desobediencias le habían separado de Dios? ¿Acaso no se dio cuenta de lo mucho que necesitaba del Señor? Quizás no sabía lo que tenía que hacer en ese instante. Puede que haya clamado a Dios y le haya pedido que tuviera compasión de su vida, pero eso no es suficiente, pues para ser perdonado primero debe reconocer que ha pecado contra Dios y aceptar que no hay nada que podamos hacer en nuestras fuerzas para obtener su perdón. Es al recibirle en nuestro corazón por medio de la fe que le reconocemos como nuestro Salvador personal. Al hacer eso, declaramos ante nuestro Padre Celestial que creemos que envió a su único Hijo para que muriera en la cruz por nosotros, y le aceptamos como Señor y Salvador de nuestra vida. Estamos convencidos de que, desde ese instante, nuestros pecados son perdonados. No hemos recibido su perdón en base a lo que hemos hecho o a lo que haremos en el futuro, sino por lo que el Señor ya hizo por nosotros en la cruz. Y es de esa manera que venimos a ser hijos de Dios, no por nuestras obras, sino por su gracia, por medio de la fe en Cristo. No tenemos entonces que continuar con el antiguo estilo de vida que llevábamos antes de conocer a Jesús. El Señor nos ha salvado por su gracia y nos ha dado un nuevo estilo de vida. Esa es la vida de gracia a la que nos ha llamado, y de acuerdo al nuevo pacto que ha hecho con nosotros, es algo que todos los que reciben a Jesucristo como su Salvador personal pueden llegar a disfrutar. Oremos. Padre, venimos delante de tu presencia para decirte que te amamos, te adoramos, te alabamos y te honramos. Gracias por permitir que no tengamos que vivir bajo la esclavitud de las leyes y normas en las que se vivía en los tiempos del Antiguo Testamento. Sabemos que nos has dado un nuevo pacto y deseamos obedecerte, seguirte y vivir de acuerdo al amor que nos has dado. Hoy te suplico que muchos puedan recibir este mensaje y llegar a ser salvos por tu gracia al depositar su confianza en Jesucristo. Gracias por permitirnos tener acceso a tu palabra. Gracias por darnos tu verdad. Sabemos que cumplirás cada una de las promesas que nos has dado. Gracias por instituir el nuevo pacto por medio de la sangre de tu Hijo Jesucristo y por darnos la oportunidad de tener un nuevo estilo de vida. En tu santo nombre oramos, Señor Jesús. Amén.
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0: Si el Espíritu de Dios le pide que haga algo, usted debe obedecerle. La obediencia consiste en que usted lo hace cuando Él dice que lo haga. La rebelión surge cuando usted hace lo que desea hacer o no cumple del todo lo que el Espíritu le ha pedido que haga. Y como quiera que lo ponga, eso es un acto de desobediencia. El no hacer lo que Dios le dice que haga es desobediencia. Así que es una rebelión contra Dios. Ahora, cuando el Espíritu Santo nos motiva a hacer algo, ¿cómo procedemos nosotros? Primero, Él habla a nuestra conciencia y a nuestro espíritu. Mire esto, el Espíritu de Dios nunca le va a decir que no haga lo correcto. Siempre dirá lo correcto en el tiempo correcto y en la forma correcta. Amable oyente, es una tontería no querer vivir momento a momento bajo la dirección del Espíritu Santo cuando Él mora en nosotros para nuestro beneficio.
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Un aplauso para Abel, más fuerte. Bueno, esta noche tenemos varias sorpresas. Abel es una de ellas.

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0: Cadena Radial Samaritano da la hora, 10 de la mañana.
1: No estoy interesado en el pasado. Estoy interesado en el futuro porque es ahí donde espero invertir el resto de mi vida. Olvidando ciertamente lo que queda atrás y extendiéndome a lo que está delante, prosigo a la meta, al premio.
2: 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Antes del mensaje queremos dar a usted unos importantes anuncios. Por favor, tenga a mano papel y lápiz para que escriba la dirección de este programa y nos escriba después. Nos encantaría poder ayudarlo espiritualmente a través de la oración y la correspondencia escrita.

0: Estamos aquí para ayudarte en tu vida espiritual. 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Y ahora, Pastor Elías Enríquez.
1: Queridos radioyentes, para esta ocasión, nuestro tema en la Palabra de Dios es los cuatro leprosos, o hoy es día de buena nueva. En el segundo libro de los Reyes, capítulo 7, versículos 3 al 11, dice así: Había a la entrada de la puerta cuatro hombres leprosos, los cuales dijeron el uno al otro: ¿Para qué nos estamos aquí hasta que muramos? Si tratáremos de entrar en la ciudad, por el hambre que hay en la ciudad, moriremos en ella. Y si nos quedamos aquí, también moriremos. Vamos pues ahora y pasemos al campamento de los sirios. Si ellos nos dieren la vida, viviremos, y si nos dieren la muerte, moriremos. Se levantaron pues al anochecer para ir al campamento de los sirios, y llegando a la entrada del campamento de los sirios, no había allí nadie, porque Jehová había hecho que en el campamento de los sirios se oyese estruendo de carros, ruido de caballos y estrépito de gran ejército, y se dijeron unos a otros: He aquí, el rey de Israel ha tomado a sueldo contra nosotros a los reyes de los heteos y a los reyes de los egipcios para que vengan contra nosotros. Y así se levantaron y huyeron al anochecer, abandonando sus tiendas, sus caballos, sus asnos y el campamento como estaba. Y había huido para salvar sus vidas. Cuando los leprosos llegaron a la entrada del campamento, entraron en una tienda y comieron y bebieron y tomaron de allí plata y oro y vestidos, y fueron y lo escondieron, y vueltos entraron en otra tienda, y de allí también tomaron y fueron y lo escondieron. Luego se dijeron el uno al otro: No estamos haciendo bien. Hoy es día de buena nueva, y nosotros callamos, y si esperamos hasta el amanecer, nos alcanzará nuestra maldad. Vamos pues ahora, entremos y demos la nueva en casa del rey. Vinieron pues y gritaron a los guardas de la puerta de la ciudad y les declararon diciendo: Nosotros fuimos al campamento de los sirios y aquí que no había allí nadie ni voz de hombre, sino caballos atados, asnos también atados y el campamento intacto. Los porteros gritaron y lo anunciaron dentro en el palacio del rey. En este pasaje encontramos una historia muy interesante acerca de cuatro leprosos que ellos se habían puesto, podríamos decir, a su suerte. Ellos no podían entrar a Jerusalén o no podían entrar a Israel, puesto que por un lugar las puertas estaban cerradas. Por el otro lado, ellos no podían entrar porque en aquellos días prevalecía el hambre. Y entonces ellos se dijeron: vamos al campamento de los sirios. Si ellos nos quieren dejar la vida, bien. Y si nos quieren matar, bueno, nuestra vida está en sus manos. Pero algo aconteció maravilloso de parte de Dios. Y a través de esta historia podemos ver cómo los leprosos se dijeron: hoy es día de buenas nuevas, no esperemos más. Esto que nos enseña que hoy para los creyentes es un día

pues ahora entremos y demos la nueva en casa del rey. Aquí vemos cómo estos hombres, después de que habían visto algo que cambió su vida, algo que les dio vida, ellos se dijeron el uno al otro: no estamos haciendo bien. Hoy es día de buena nueva y nosotros callamos. Y si esperamos hasta el amanecer, nos va a alcanzar nuestra maldad. Vamos a, pues, ahora. Aquí podemos aprender que hoy, también para nosotros los creyentes, es un día para dar buenas nuevas a los perdidos, para anunciarles el bendito y glorioso evangelio de nuestro Señor Jesucristo, que puede cambiar sus vidas y puede ser para ellos una bendición, así como aquella bendición que los leprosos tuvieron, que encontraron pan en el campamento de los sirios que había sido abandonado después que Dios manifestó su poder para que los sirios huyeran. Hoy tenemos nuestro ejemplo, que es Cristo Jesús. Es un ejemplo perfecto. Veamos lo que dice en la primera carta de Pedro, capítulo 2, versículos 21 y 22, que dice así: pues para esto fuisteis llamados, porque también Cristo padeció por nosotros, dejándonos ejemplo para que sigáis sus pisadas, el cual no hizo pecado, ni se halló engaño en su boca. Aquí vemos que para esto vino Cristo, para rescatar a los perdidos, y de esto nos dio ejemplo. ¿Y qué tenemos que hacer ahora nosotros los creyentes? Seguir sus pisadas. Veamos ahora en la carta del apóstol Pablo a los Filipenses, capítulo 2, versículo 5, dice: haya pues en vosotros este sentir que hubo también en Cristo Jesús. En Cristo Jesús hubo un sentir, y el sentir que hubo en Cristo Jesús fue anunciar el reino de Dios, anunciar las buenas nuevas a los hombres de que Él era el Mesías, que Él era el enviado de Dios para que todo aquel que en Él creyese no se perdiese, sino que tuviese la vida eterna. Por eso dice: haya pues en vosotros este sentir que hubo también en Cristo Jesús. Así como Cristo Jesús tuvo compasión por los perdidos, así también en los creyentes debe haber compasión por los perdidos. El Señor Jesús era alguien que tenía gran preocupación por los perdidos. Veamos en el Evangelio de Lucas, capítulo 19, versículo 10, porque el Hijo del Hombre vino a buscar y a salvar lo que se había perdido. El hombre se encontraba perdido y sigue encontrándose perdido por el pecado que hay en su vida. El Señor tuvo interés y Él lo manifestó, porque Él, el Señor Jesús, lloró por una ciudad en pecado. Veamos en Lucas, capítulo 19, versículo 41, que dice así: y cuando llegó cerca de la ciudad, al verla, lloró sobre ella, porque vio la maldad y el pecado que prevalecía en la vida de esta ciudad, en casi todos los hombres. Él tuvo compasión. Hoy en día hay muchos ejemplos de la preocupación de nuestro Señor por las almas perdidas. Podemos ver, el Señor tuvo interés por la vida de Nicodemo. Dice la palabra de Dios en el Evangelio de Juan, capítulo 3, versículo 1 al 5. Había un hombre de los fariseos que se llamaba Nicodemo, un principal entre los judíos. Este vino a Jesús de noche y le dijo: Rabí, sabemos que has venido de Dios como maestro, porque nadie puede hacer estas señales que tú haces si no está Dios con él. Respondió Jesús y le dijo: de cierto te digo, que el que no naciere de nuevo no puede ver

0: el reino de Dios. Nicodemo le dijo, ¿cómo puede un hombre nacer siendo viejo? ¿Puede acaso entrar por segunda vez en el vientre de su madre y nacer? Respondió Jesús, de cierto te digo, que el que no naciere de agua y del Espíritu, no puede entrar en el reino de Dios. Aquí vemos lo importante que es el nuevo nacimiento, y este nuevo nacimiento no es obra de hombre, sino es obra de Dios por medio de la regeneración, por medio de la fe en Cristo Jesús y también por medio del arrepentimiento del hombre pecador, y por la fe debe ponerla en Cristo Jesús y reconocer que Él es el Salvador que puede salvarle de la condenación eterna y aceptarlo como el único y suficiente Salvador personal de su vida. Y entonces Él podrá ver el reino de los cielos, así como Nicodemo. Tenemos otro ejemplo, la mujer samaritana. Ahí mismo en el Evangelio según San Juan, capítulo 4, versículos 7 al 14, dice, vino una mujer de Samaria a sacar agua, y Jesús le dijo, dame de beber, pues sus discípulos habían ido a la ciudad a comprar de comer. La mujer samaritana le dijo, ¿cómo tú, siendo judío, me pides a mí de beber que soy mujer samaritana? Porque judíos y samaritanos no se tratan entre sí. Respondió Jesús y le dijo, si conocieras el don de Dios, ¿y quién es el que te dice, dame de beber? Tú le pedirías y él te daría agua viva. La mujer le dijo, Señor, no tienes con qué sacarla, y el pozo es hondo. ¿De dónde pues tienes el agua viva? ¿Acaso eres tú mayor que nuestro padre Jacob, que nos dio este pozo del cual bebieron él, sus hijos y sus ganados? Respondió Jesús y le dijo, cualquiera que bebiere de esta agua volverá a tener sed, pero del agua que yo le daré no tendrá sed jamás, sino que el agua que yo le daré será en él una fuente de agua que salte para vida eterna. El Señor Jesucristo tuvo interés en esta mujer que le presentó el mensaje de las buenas nuevas de salvación que Él le estaba ofreciendo en aquel momento. Y qué bueno que la mujer aceptó, y después de que ella puso su fe en Cristo Jesús, dejó ahí su cántaro, su vida pasada, y se fue corriendo por la ciudad para manifestar, venid y ved a un hombre de Dios que me ha dicho lo que yo era. Ya no tuvo ahora pena ni preocupación de lo que la gente dijera de ella, porque ahora su vida había cambiado. Por eso Cristo Jesús murió, para que nosotros vivamos por medio de nuestra fe en Él. Veamos lo que dice en la carta del apóstol Pablo a los Romanos, capítulo 5, versículos 6 al 9, que dice así, porque Cristo, cuando aún éramos débiles, a su tiempo murió por los impíos. Ciertamente, apenas morirá alguno por un justo. Con todo, pudiera ser que alguno osara morir por el bueno, mas Dios muestra su amor para con nosotros, en que siendo aún pecadores, Cristo murió por nosotros, pues mucho más, estando ya justificados en su sangre, por él seremos salvos de la ira. Cuán grande es el amor de Dios, y cuán grande es el amor de Cristo, que por amor de los pecadores se dio a sí mismo, para que por medio de su sangre fuésemos redimidos y por medio de su sacrificio justificados. Veamos en el Evangelio de Mateo, capítulo 28, versículo 18 al 20, que dice, Y Jesús se acercó y les habló diciendo: Toda potestad me es dada en el cielo y en la tierra. Por tanto, id y haced discípulos a todas las naciones, bautizándolos en el nombre del Padre y del Hijo y del Espíritu Santo, enseñándoles que guarden todas las cosas que os he mandado. Y he aquí, yo estoy con vosotros todos los días hasta el fin del mundo. Ahora el Señor nos ha dejado la gran comisión, la gran responsabilidad de dar las buenas nuevas a los perdidos. Por eso debemos aprender de estos cuatro leprosos, porque nosotros, como nuestro Señor, debemos tener una profunda preocupación por las almas perdidas. El que es sabio gana almas. Veamos en el libro de los Proverbios, capítulo 10, versículo 30, que dice así: El fruto del justo es árbol de vida, y el que gana almas es sabio. Ve cuán importante es el que ganemos almas, y si vamos a ganar almas es porque hemos entendido el mensaje que ha cambiado nuestra vida y lo hemos puesto en práctica y estamos viviendo en la fe en Cristo Jesús. Veamos en el libro de Daniel, capítulo 12, versículo 3, los entendidos resplandecerán como el resplandor del firmamento, y los que enseñan la justicia como a la multitud, como las estrellas a perpetua eternidad. Los entendidos, dice, resplandecerán como el resplandor del firmamento, y los que enseñan la justicia a la multitud como las estrellas perpetuas. Entonces no olvidemos que si usted es un creyente y ha puesto su fe en Cristo, usted tiene la gran comisión de dar las buenas nuevas a los perdidos. No tiene que ir tan lejos. Usted tiene mucha familia que necesita oír el mensaje de Cristo Jesús. Usted tiene amigos que necesitan oír el mensaje de Cristo Jesús. Usted tiene vecinos que necesitan conocer el mensaje de las buenas nuevas de Cristo Jesús. Así como estos cuatro leprosos que después que entraron al campamento de los sirios, y qué sorpresa se llevaron cuando al entrar todo el campamento estaba abandonado y encontraron lo que necesitaban, el alimento. Y ellos encontraron la comida, comieron, encontraron cosas, ropa, y fueron y las escondieron y otras cosas de gran valor. Pero reaccionaron y uno dijo: No estamos haciendo bien. Es día de dar buenas nuevas, de dar buena noticia. Y inmediatamente fueron al rey para anunciarle y decirle: ¿Qué tenemos que hacer? Tomar la actitud de estos cuatro leprosos que después de encontrar lo que les dio vida, ellos fueron, ellos reconocieron que no estaban haciendo bien si ellos callaban, y ellos se dieron prisa y fueron y anunciaron al rey las buenas nuevas. Y se imagina cómo el mensaje de estos cuatro leprosos cambió la situación en la vida del rey como en la vida del pueblo de Israel. Hoy, querido hermano en la fe, hoy usted no se quede callado, tiene que anunciar, tiene que dar el mensaje de las buenas nuevas, porque hay mucha gente en nuestro derredor que están esperando quien les anuncie, quien les hable acerca del reino de Dios, quien les diga que para entrar en el reino de Dios no es por buenas obras, ni es por portarse bien, sino por medio de la fe en Cristo Jesús. Y para esto tienen que oír el mensaje de del glorioso y bendito Evangelio de nuestro Señor Salvador, el Señor Jesucristo. Tienen que oír acerca de su sufrimiento en la cruz del Calvario, que Él fue a la cruz, murió, fue sepultado y al tercer día resucitó. Y hoy está sentado a la diestra del Padre, desde donde intercede por todos aquellos que han confiado en Él. Entonces, no se quede callado, dé las buenas nuevas a los que están en su derredor, que están esperando que usted vaya y les anuncie las buenas nuevas de salvación. Que Dios bendiga su palabra.
1: Ha sido una gran bendición que nos acompañe en esta edición de La Palabra de Vida. Si crees que este programa ha sido de bendición para ti y tu familia, te invitamos a que nos escribas esta semana y nos lo hagas saber. La dirección para escribir es la siguiente: La Palabra de Vida, P.O. 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Que el Señor te bendiga.
2: El que ha aprendido a obedecer sabrá cómo dirigir. El sabio se alegra de recibir instrucción, pero el necio engreído cae de rostro al suelo.
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de tu favor y de tu misericordia que podemos adorarte, Señor. Sabiendo, Señor, que el corazón tuyo es amplio para con nosotros, Señor. Y está la luz de tu favor y de tu misericordia. Te derramamos nuestra alma y desnudamos el corazón, Señor.

0: te adoramos.
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Padre está sobre mí, por cuanto me ha ungido para dar buenas nuevas a los pobres. Me ha enviado a sanar a los enfermos, a los quebrantados de corazón, a pregonar libertad a los cautivos, dar vista a los ciegos. De cierto os digo, todo cuanto pidiereis al Padre en mi nombre, os lo dará.

Voy a invitarle que esté de pie conmigo y vamos a clamar a Dios que nos sane. Señor, estamos tu pueblo reunido esta noche, humillados delante de ti. Queremos pedirte que sanes nuestra tierra. Cante conmigo así.

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3: Son las 12.

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0: fin de semana, como de costumbre, todos los chicos se reunieron en la casa de Viper. Veamos cómo les fue.
1: Viper, ¿hoy vienen los chicos?
2: Sí, mamá, ahí están llegando, están en la puerta.
3: Hola, Viper. Hola, señora, ¿cómo andan?
2: Bien, Lucas, qué raro, hoy no falta nadie.
4: Sí, es que quedamos en encontrarnos en la esquina de la plaza, así podíamos llegar todos juntos.
2: Siéntense, chicos, vengan por acá. Mi mamá nos hizo unas galletitas riquísimas para que podamos comer mientras jugamos.
4: ¡Ay, qué rico!
2: Patito, ¿qué te pasa, Patito?
4: Sí, es verdad. ¿Qué te pasa, Patito? No hablaste en todo el camino.
5: Es que estoy triste, porque el lunes tenemos la prueba de matemáticas y no entiendo nada. No creo que pueda probar.
3: Pero no te preocupes, el lunes, cuando te levantás, te haces el que te duele la panza y entonces no vas a la escuela.
4: ¡Lucas! ¿Cómo le vas a decir eso?
3: Bueno, yo cuando no estudio hago eso.
2: Pero chicos, eso no está bien. No podemos hacer una cosa así. Lo importante es estudiar. Aparte, tenemos que aprender, ¿saben a qué? A hablar con Dios. A pedirle que Él nos ayude cuando tenemos pruebas en la escuela. Nosotros tenemos que estudiar. Y Dios nos ayuda a entender.
4: Sí, Patito. Y no te pongas mal. Porque en la Biblia dice que si Dios está con nosotros, todo nos va a salir bien.
3: Yo cuando tengo pruebas que me cuesta entender, le pido a Dios que me ayude. Y siempre me va bien.
5: Gracias, chicos. Gracias, Viper, por recordarme que tengo que hablar siempre con Dios.
2: ¿Vieron, chicos, qué lindo que es poner toda nuestra confianza en las manos de Dios? Él siempre nos ayuda cuando lo necesitamos.
4: Bueno, Viper, ahora, ¿por qué no vamos a jugar?
3: Sí, ¿pero a qué jugamos?
5: ¿Y si jugamos a la escondida?
3: No, porque en ese juego yo siempre pierdo. Y la Ormi gana, porque es re chiquita y no la encontramos.
2: Ay, bueno, ¿y entonces a qué podemos jugar?
4: ¿Y si jugamos a ese juego que inventamos? ¿A decir palabras en otro idioma?
3: Ese juego está buenísimo.
2: Dale, vamos.
5: Sí, vamos. Dale, yo empiezo.
1: Lucas, estoy re aburrida.
3: Oh, y yo también, Ormi.
6: Chicos, ¿qué tal si jugamos a un juego de decirlo en otro idioma?
5: Dale. Está bueno,

lindo es poder confiar en Dios. ¿Sabes? Él prometió que si le pedimos algo, no va a tardar en respondernos, porque siempre tiene atentos sus oídos para

0: Obedece a tu papá.
1: De vuelta.
0: Obedece a tu mamá.
1: Está bien.
0: Y si lo haces el señor, larga vida te dará.
1: Eso está buenísimo, ¿eh?

0: Cayetano.
1: Damas y caballeros, niños y niñas, con ustedes, Viper y sus amigos.
2: Los chicos jugaban en el taller de Viper toda la tarde. Cuidado, que están haciendo experimentos muy importantes.
3: Sí, yo soy un gran científico.
4: Cuidado, Lucas, tené cuidado, no vas a prender fuego todo, ¿no?
5: Chicos, ¿conocen el experimento de protección?
4: ¿Experimento protector? No, pero ¿de qué se trata, pa?
5: Mira, unos científicos pusieron dentro de una pecera de cristal un hámster y observaron sus movimientos en querer nadar. Después de 30 minutos de permanecer bajo el agua, el animalito estaba vivo y pataleando.
4: Pero, ¿cómo puede ser posible eso, pa?
5: Antes de arrojar al hámster al agua, los científicos lo metieron en una bolsa de plástico casi invisible. Este plástico, llamado membrana permanente, no dejaba pasar al agua, pero sí las moléculas de aire. Las membranas selectivas permanentes tienen una estructura microscópica que permite que pasen por ella solo una clase de gas. Esta membrana casi invisible permitió al hámster vivir en un medio que sin ella se hubiera ahogado.
4: ¡Wow! ¡Qué buena historia!
3: Qué importante es estar protegido, ¿no?
5: Sí, Dios también tiene interés en nuestra protección. Él sabe que no tenemos la habilidad para sobrevivir a todos los problemas por sí solos. Necesitamos ponernos en sus manos cada día.
4: Gracias, papá. Ahora me doy cuenta que sos el mejor científico, papá del mundo.

0: también.
1: Él escucha música que dice cosas feas.
0: Sí, y siempre ella le quiere pegar a todos.
1: Pero vos decís malas palabras.
0: Bueno, chicos, no se peleen más y escuchen esta canción.

0: sucedido últimamente que usar algún vendaje porque te cortaste o te lastimaste, habrás notado que este permite el paso del aire, pero no del polvo, para que no cause infección. De la misma manera, Dios te protege cuando dejas que Él te cuide.
1: Ahora me parece que tendrían que hacer algo.
2: Sí, pedir perdón, ¿no?
1: Sí, yo prometo no ver más esos dibujitos que veía antes. Y perdoname por haberte pegado.

0: entiendo, tengo que tener cuidado con los ojos.
1: Y con la boca.
0: Y con los oídos.
1: Y también con las manos.
0: Y también con los pies.
1: Sí, pero ¿los pies de qué?
0: Y con los pies tienen que tener cuidado a dónde van ustedes, chicos.
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2: Cadena Radial Samaritano da la hora, 1:00 p.m.
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4: Acompáñame, si es tan amable, en el Antiguo Testamento, al libro de Primero de Samuel. Y quiero compartir con usted lo que veo aquí como el perfil de una mujer piadosa llamada Ana. Y no vamos a tomar el tiempo para desarrollar todo lo que potencialmente está aquí en el texto, pero por lo menos tomar la superficie de algunas cosas muy, muy importantes. Obviamente estoy muy preocupado por lo que le está pasando a la familia estadounidense el día de hoy, pero sabemos que el hogar se está despedazando. Un artículo reciente, hablando del asunto de lo que está pasando con las bodas, dice: en muchas bodas, mientras que ambos vivamos, ha sido reemplazado por mientras que ambos amemos. Muchas parejas sienten que la última afirmación es más realista. Dice un ministro episcopal de Akron, Ohio: los jóvenes de 19, 20 y 21 no están dispuestos a hacer el compromiso hasta que la muerte nos separe. No están pensando en su aniversario de plata o de oro. Lo que quieren estar haciendo ahora es más importante para ellos de lo que va a pasar 40 años a partir de ahora. Y entonces quieren sustituirlo con mientras que ambos amemos. La gente está entrando al matrimonio esperando que van a querer salirse. Los padres han evitado su responsabilidad en el hogar. El mes pasado estuvo este artículo. Cuando las víctimas del invierno son finalmente identificadas, la lista va a ir más allá de los dueños de hoteles de esquís, de los que esparcen la sal y los que empujan la nieve. En algún punto en la parte de arriba va a haber madres que trabajan y sus hijos, especialmente sus hijos. Las madres y algunos padres que tienen trabajos o compromisos inflexibles afuera del hogar han enfrentado el dilema casi en pánico acerca de qué hacer cuando sus hijos se enferman. Mantienen que sus hijos simplemente van a tener que entender que sus trabajos vienen primero, inclusive si el niño está enfermo. Realmente es un problema, me confesó una madre. Mi trabajo me es importante y la familia se ha acostumbrado al ingreso adicional. Mi marido tiene un trabajo muy bueno y no puedo esperar que él tome tiempo de descanso, pero yo tampoco puedo. Yo estoy compitiendo con personas que no tienen la misma responsabilidad. Y entonces no me gusta decirlo, pero en la mayoría de los casos mando a los niños a la escuela aun si están enfermos. El número de hijos enfermos en la escuela ha creado ansiedad. la madre está ansiosa en el trabajo, si su hijo está enfermo en la escuela o está solo en la casa y se sienten ansiosas cuando se quedan en casa porque se preocupan acerca del trabajo. Si se toman sus días por enfermedad, por el beneficio de los hijos enfermos, entonces van a tener que ir al trabajo cuando ellas estén enfermas. Desde la perspectiva del hijo, la opción no es mejor. O él tiene que enfrentar el día enfermo en la escuela o enfrenta la soledad en el hogar. La sugerencia del artículo es que podríamos tener un banco de cuidadores de niños administrado por una agencia como una fundación de caridad o una iglesia. Consistiría de hombres y mujeres disponibles para cuidar a niños para emergencias como esas, así como los maestros sustituto. Ahora esto se ha vuelto un problema tan serio en una escuela que han enviado una carta a casa definiendo los síntomas que no son aceptables en el salón de clases. El mensaje es fuerte y claro. Las escuelas no quieren a los niños que vengan si deben estar en cama. ¿Pero qué está pasando con los hijos que deben quedarse en casa? Aparentemente más y más padres están dejando a sus hijos de edad de primaria enfermos en casa solos. Yo conozco de manera personal, dice el escritor, de niños de 8, 9 y 10 años de edad, y he oído de algunos tan chicos como de 7 años, que se quedan en casa solos hasta las 3 y media o 4 de la tarde cuando una cuidadora llega o un hermano o hermana mayor llega a casa de la escuela. Para la mayor parte del día, estos niños literalmente están atendiéndose a sí mismos para recuperar su salud por sí solos. Probablemente piensas que es terrible. Recientemente me dijo alguien que se acaba de divorciar, moviendo sus hombros, pero no tengo opción más que dejar a mi hijo solo en casa. No puedo conseguir ayuda. Me quedé en casa un par de días y la gente en el trabajo fue bastante comprensiva. Pero ahora percibo que la paciencia de mi jefe se está acabando y simplemente no puedo afectar mi trabajo. Las mujeres con las que hablo no están contentas con estos arreglos. Me dicen que se sienten ansiosas. Espero que así sea. Y después la sugerencia que se presenta es que necesitamos conseguir un servicio de renta a una abuelita, renta a una cuidadora, renta a un padre, o como lo quiera llamar. Y una madre con un niño enfermo podría llamar a un número general y describir su problema, y por una cuota les enviarían a una abuelita alquilada. Ciertamente beneficiaría no solo al grupo en la escuela que se contagia, sino también al niño enfermo que necesita la compañía cálida que lo apoye. ¿Quién vive bajo la ilusión que alguien llamado renta un abuelito va a traer una compañía cálida que ayude y que apoye al niño? Pero apunta al hecho de que estamos enfrentando un tiempo increíble en nuestra sociedad cuando los niños están descendiendo rápidamente en la lista de prioridades. Esta es la maldición de nuestra sociedad. Con homosexuales, simplemente por grupos enormes, números increíbles de ellos, promoviendo que la familia real no es el único tipo de familia, que las familias pueden ser cualquier tipo de personas que escojan vivir en una casa de cualquier manera. Es una cosa trágica y triste. Realmente no sé cuál es la respuesta para el mundo, no creo que haya una, pero para la iglesia ciertamente es una reafirmación de lo que la familia debe ser. Pero en el mundo, un griego antiguo llamado Demóstenes tuvo una idea interesante. Él sugirió que cuando un niño cometía un error en la escuela, uno de los padres debía recibir disciplina corporal. Quizás esa es una sugerencia buena. Es un día triste en el que vivimos. Un escritor dijo, ninguna nación jamás es más grande que sus madres, porque ellas son las que hacen a los hombres. Los rabinos solían enseñar, Dios no puede estar en todo lugar en todo momento, por lo tanto hizo a las madres. Tienen un lugar muy especial en la sociedad, una prioridad muy elevada. La Biblia exalta la maternidad. Sara, Raquel, Jocabed, Débora, Ruth, Elizabeth, María. La maternidad es algo grande y maravilloso. Quiero que veamos una madre llamada Ana en 1 Samuel. Pensamos que vivimos en un tiempo difícil en la actualidad y en muchas maneras así es. Pero el tiempo en el que vivimos en la actualidad no es más difícil del tiempo en el que Ana vivió. Fue el periodo de los jueces en Israel. Y la situación en Israel era extremadamente difícil. Sansón había muerto, y con la muerte de Sansón no hubo un gran líder en la tierra. Y la tierra estaba en un estado de turbulencia y confusión, y había una necesidad desesperada para que un líder grande en el caos y la pecaminosidad del día, y digo de nuevo, fue un día que quizás es el paralelo de nuestro día, pero inclusive peor. Los filisteos eran los archienemigos de los israelitas y estaban ganando terreno. El sacerdocio que supuestamente debía guiar al pueblo de Dios se había corrompido de manera total. Habían hombres viles y pecaminosos en el sacerdocio. Inclusive en el templo mismo hubieron escándalos morales de tal manera que los hijos del sumo sacerdote mismo estaban involucrados en orgías sexuales a los pies de los peldaños del templo. Fue un tiempo miserable, un tiempo de maldad descarada. Un tiempo cuando no solo había un vacío de liderazgo, sino que el sacerdocio había abandonado su llamado. La nación era débil, la nación era impotente, y además la nación tuvo una voz profética limitada. No habían grandes predicadores. Fue un tiempo de descenso tremendo del estándar divino. Y entonces fue un tiempo cuando Dios necesitaba un hombre especial. Y para ser un hombre especial, usted necesita una mujer especial. Y Ana fue esa mujer. Versículo 1 de 1 Samuel capítulo 2. Y Ana oró y dijo, mi corazón se regocija en Jehová, mi poder se exalta en Jehová, mi boca se ensanchó sobre mis enemigos, por cuanto me alegré en tu salvación. No hay santo como Jehová, porque no hay ninguno fuera de ti, y no hay refugio como el Dios nuestro. Ahora esa es la mejor manera que yo conozco para presentarle a Ana. Ana fue una dama especial que realmente conoció a Dios. Ella tuvo una perspectiva divina. Y creo que el capítulo 2, en los primeros dos versículos, realmente abre nuestro entendimiento al tipo de mujer que ella fue. Ahora retrocedamos y veamos algunos de los detalles en el capítulo 1, versículo 1. Hubo un varón de Ramataim de Sofim, del monte de Efraín, que se llamaba Elcana, hijo de Jeroam, hijo de Liu, hijo de Tou, hijo de Suf, efrateo. Y tenía él dos mujeres. El nombre de una era Ana y el de la otra Penina. Y Penina tenía hijos, mas Ana no los tenía. Ahora, conocemos una familia, una extraña, dos esposas, Penina y Ana. Penina tenía hijos, Ana no tenía. Y Elcana, quien era un levita, era su marido. Y si era un levita, significa que él por lo menos estaba en la familia sacerdotal. Ahora, esta mujer en particular se convierte en la madre en la que queremos concentrarnos, no Penina, sino Ana. Y ella nos demuestra, y únicamente vamos a verlo brevemente, tres aspectos que son necesarios para una madre piadosa. Tres cosas que son obligatorias para una madre piadosa. Número uno, una relación correcta con su marido. Una relación correcta con su marido. Y vamos a ver eso comenzando en el versículo 3. En primer lugar, ella compartió con su marido adoración. ¿Escuchó eso? Esa es la primera cosa. Hay varios puntos en una relación correcta con su marido. El primero, ella compartió con él la adoración. Versículo 3. Y todos los años aquel varón subía de su ciudad para adorar y para ofrecer sacrificios a Jehová de los ejércitos en Silo, donde estaban dos hijos de Elí, Ofni y Finés, sacerdotes de Jehová. Ahora, Ana tenía un marido creyente que adoraba. Él adoraba a Dios de manera fiel. Él iba, por lo menos, cada año, y por cierto, el peregrinaje a Silo supuestamente debía ser 3 veces al año, según Éxodo 23, y el texto apunta a que él hizo eso, que cuando dice que todos los años aquel varón subía, significa que él iba cada año el número de veces que eran prescritas. Él fue un hombre fiel que adoraba. Ella tenía una relación correcta con su marido, en que ella era parte de su adoración, de la adoración de él. Ahora, realmente creo que los padres piadosos contribuyen a que haya madres mejores. ¿Cree usted eso? Debido a que la mujer responde al hombre y el hombre debe ser la cabeza de la familia, un padre piadoso.

a un cónyuge que es un incrédulo, y usted sabe qué difícil es criar a hijos piadosos en una casa dividida. Muy difícil. Ana lo siguió. Ahora, él no fue un hombre perfecto, ¿verdad? Él tenía sus fallas, ¿no es cierto? ¿Cuál fue una de ellas? Él era un polígamo. Yo diría que esa es una bastante seria. Dice usted, bueno, ¿acaso el Antiguo Testamento promueve la poligamia? En absoluto. Era un pecado. Pero era aceptado culturalmente en esta época, y entonces no era raro que esto ocurriera, particularmente cuando usted tenía una esposa que era estéril y no podía dar a luz hijos. Entonces se veía usted presionado por la sociedad que lo rodeaba para conseguirse otra esposa que pudiera dar a luz un hijo para usted, el cual podría ser el caso, que Ana fue la primera y debido a que no podía dar a luz un hijo, él se casó con Penina y Penina le dio hijos. No obstante, a pesar de una imperfección seria en la vida de Elcana, tuvieron una expresión espiritual mutua de adoración. Y yo tan solo añadiría esto, damas y hombres también. No encontrarán que su cónyuge es perfecto, pero eso no debe evitar el hecho de que pueden adorar al Señor juntos en sus imperfecciones. No espere perfección. En donde usted encuentre el amor y la adoración del Señor, eso debe ser suficiente, porque ninguno de nosotros es perfecto. Entonces, en primer lugar, es importante saber que la relación de marido correcta involucra compartir en adoración. En segundo lugar, involucra compartir amor. El matrimonio no es solo espiritual, también es físico y emocional. Y no solo compartieron su adoración, sino que compartieron su afecto y su amor. Regresa al versículo 4. Y cuando llegaba el día en que Elcana ofrecía sacrificio, daba Penina a su mujer, a todos sus hijos y a todas sus hijas, a cada uno su parte. Aparentemente, ella le había dado varios hijos a él. Pero a Ana daba una parte escogida. ¿Por qué qué? Porque amaba a Ana. Aparentemente, él se sintió obligado con Penina. Ella proveyó los hijos y entonces le dio lo que era correcto. Pero a Ana le dio una parte escogida. Ese adjetivo no está incluido en lo que él le dio a Penina. Entonces, sea lo que sea que significa la parte escogida, era algo más magnánimo de la restricción legal que él cumplió en el caso de Penina. Y él hizo eso porque él amaba a Ana, aunque Jehová no le había concedido tener hijos. Y claro, su rival, Penina, la irritaba, enojándola y entristeciéndola porque Jehová no le había concedido tener hijos. Colocas a dos mujeres en la misma casa y de cualquier manera vas a tener problemas. Ahora colocas a dos mujeres en la misma casa y el marido ama a una de ellas y vas a tener muchos problemas. Y si el marido resulta amar a la que no tiene hijos, la que tiene hijos realmente se va a burlar de la que no los tiene, porque así es como ella va a recuperar al marido. Eso es lo que pasó. Y claro que Ana fue una persona amable y sensible, y entonces dice, así hacía cada año cuando subía a la casa de Jehová, la irritaba así, por lo cual Ana lloraba y no comía. Y Elcana su marido le dijo, Ana, ¿por qué lloras? ¿Por qué no comes? ¿Y por qué está afligido tu corazón? ¿No te soy yo mejor que 10 hijos? Como puede ver, él sabía por qué estaba llorando ella. Ella estaba llorando porque ella no podía tener un hijo. Porque él oía a Penina que realmente la molestaba. Pero le dijo, ¿no soy suficiente, Ana? Darle una parte escogida, o podremos traducirlo, una doble porción. Normalmente era un gesto en el este y el oriente para un invitado de honor o un invitado preferido. Elcana la amaba de una manera especial y el amor de él era la seguridad de ella. ¿Sabe una cosa? Hay algunas mujeres que son muy celosas, muy, muy celosas. E inclusive entran en pánico por mujeres que no están en la casa. ¿Puede imaginarse lo que sería que su marido también estuviera casado con alguien más que estuviera teniendo todos sus hijos? Ahora quiero decirle, una mujer que puede tolerar eso es una mujer de gran gracia y comprensión y perdón. Y ese fue el tipo de mujer que ella fue. Dice usted, bueno, ¿qué es lo que le proveyó a ella seguridad en esa situación? ¿Por qué? Si yo me entero de que Carlitos se atreve a cerrarle el ojo a otra mujer, voy a agarrarlo del cuello. ¿Se da cuenta? Digo, esto es impresionante. ¿Sabe usted lo que la aseguraba a ella en medio de una situación imposible? Ella sabía sin lugar a dudas que él que la amaba. Ellos compartían amor. Entonces ahí estaba Ana en un lugar difícil para crear un hijo, en un lugar difícil para estar seguro, en una familia dividida. Sin embargo, ella tenía una relación correcta con su marido porque ellos compartieron en adoración y compartieron amor y esas dos cosas eliminaron el conflicto. Ahora, no me importa cuál es el conflicto que la rodea a usted.
No hay circunstancias.

0: circunstancia que sea tan severa como un amor compartido de Dios y un amor compartido el uno por el otro que no pueda superarla. Y me cansa a la gente que siempre quiere salirse del matrimonio. Pero cuando todo esto es unido, el ingrediente que falta son los hijos. Ella no tenía hijos. ¿Por qué? Versículo 5. Jehová no le había concedido tener hijos. Eso fue soberano. La primera cosa entonces acerca de una mujer piadosa es que tiene una relación correcta con su marido. La segunda, ella tiene una relación celestial correcta. Ella tiene una relación celestial correcta. Cuando ella tiene un problema, ella no descarga su enojo sobre su marido. Cuando ella tiene un problema, ella no descarga su enojo contra su adversario Penina. Ella no descarga su enojo contra los hijos en la casa. Ella no pierde su dominio propio. Ella va directamente ¿a quién? Al Señor. Y se levantó Ana, versículo 9, después que hubo comido y bebido en Silo, y mientras el sacerdote Elí estaba sentado en una silla junto a un pilar del templo de Jehová, la razón por la que él se sentaba todo el tiempo era porque era un hombre enorme, obeso, que finalmente se cayó de donde estaba sentado y se rompió su cuello y murió. Él era un hombre que no hacía nada. Ni siquiera podía levantarse de lo que fuera que usaba para sentarse, para supervisar a sus hijos. Y ahí estaba instalado, sentado, inclinado sobre un poste que sostenía el templo. Bastante vívido, ¿no es cierto? Y entonces ella llegó, usted sabe, para buscar algo de consejo espiritual, para ver al sumo sacerdote. Ella con amargura de alma, me encanta el versículo 10, oró a Jehová y lloró abundantemente. Escuchen, damas, no solo necesitan ustedes una relación correcta con sus maridos, sino una celestial correcta también. Es necesario que cuando usted tenga algún problema, usted vaya al Señor con él. E hizo voto, diciendo, oh Jehová de los ejércitos, si te dignares. Y ella comenzó a orar. Ahora, ¿qué vemos en esta relación celestial correcta? Número uno, ella tenía una pasión por lo mejor de Dios. Ella tenía una pasión por lo mejor de Dios. ¿Y sabe usted qué era lo mejor de Dios? Hijos. ¡Hijos! El hecho de que ella no tenía hijos significaba, ella pensó, que no tenía lo mejor de Dios. Los hijos son herencia de Jehová. Ella dice en el versículo 11, si te dignares mirar a la aflicción de tu sierva y te acordares de mí y no te olvidares. Y todo eso significa, dame un hijo, dame un hijo, dame un hijo. Esa es la razón por la que ella lloró. Ella tenía una pasión por lo mejor que Dios podía dar. Dice usted, ¿acaso los hijos son lo mejor que Dios puede dar? Absolutamente. Dice usted, oh, no sé si quiero traer un hijo a este mundo. Este mundo no es peor del que era para ella. Son una herencia del Señor, son una bendición. Ella no era egoísta, ella no quería un hijo para que pudiera probar que era una mujer. Ella no quería un niño para que pudiera desfilarlo a todo mundo. Ella quería un hijo porque ella creía que un hijo era el mejor regalo de Dios. Ella estaba dispuesta a aceptar la responsabilidad. Yo digo, malditos sean los abortos, porque los hijos son el mejor regalo de Dios. Una madre verdaderamente piadosa no es una madre que se rehúsa a tener hijos. Una madre verdaderamente piadosa es una mujer que tiene una pasión por hijos, quien los ve como un regalo de Dios, un cumplimiento de la intención divina para las mujeres, no para que usted satisfaga sus deseos egoístas y no para probar que ella era una verdadera mujer, sino porque son el mejor regalo de Dios. Entonces ella tenía una pasión por lo mejor de Dios. En segundo lugar, ella era una mujer de oración. Su relación celestial significaba que ella quería lo mejor y ella oró por ello. Y toda la oración sigue hasta el versículo 12. Mientras ella oraba largamente delante de Jehová, Elí estaba observando la boca de ella. Él la vio y ella no estaba orando nada más en silencio. Su boca se estaba moviendo todo el tiempo. Ella estaba orando de manera apasionada. ¿Por qué oró ella a Dios? Porque ella sabía que el Cana no era la fuente de los hijos, Dios era. ¿Oyó eso? Todo hijo que llega a ser concebido en este mundo es un regalo de Dios. Esa es la razón por la que digo, maldigo los abortos. Quitan la vida de aquello que Dios ha concedido. Ella oró. Ella oró constantemente. La pasión se convirtió en oración. Y después también hay algo que oigo en el versículo 11. Lo llamo presentación. Ella dice, te acordares de mí. Acuérdate de mí, no me olvides, Señor. En otras palabras, ella está diciendo, Señor, hago un voto, aquí está mi vida, acuérdate y dame lo que deseo, un hijo varón, y yo lo entregaré a Jehová todos los días de su vida. Ella prometió entregar ese hijo al Señor, y por cierto, Deuteronomio 30 dice que cada vez que una mujer hacía un voto para entregar su hijo al Señor, el marido tenía que estar de acuerdo. Entonces Elcana debió también haber estado de acuerdo con la oración. Ella quería presentación, ella quería presentar a ese hijo a Dios. Ella era una mujer con una pasión por lo mejor de Dios, ella era una mujer de oración, y ella era una mujer de presentación que quería un hijo por una razón, y eso era para entregar ese hijo al Señor. ¿Se siente usted de esa manera por sus hijos? ¿Que su deseo más grande es entregarlos a Dios? Si no es así, usted está operando en base a las premisas equivocadas. Ella era una mujer de pureza también. Versículo 12, mientras ella oraba largamente, en el versículo 13, pero Ana hablaba en su corazón, y solamente se movían sus labios, y su voz no se oía, y Elí la tuvo por ebria. Este hombre realmente es un torpe, le digo, Elí. Él ni siquiera puede tomar el tiempo suficiente como para ver a sus hijos involucrados en una orgía ahí en las escaleras del frente del templo. Entonces le dijo Elí, ¿hasta cuándo estarás ebria? Digiere tu vino. Y Ana le respondió diciendo, no, señor mío, yo soy una mujer atribulada de espíritu. No he bebido vino ni sidra, sino que he derramado mi alma delante de Jehová. No tengas a tu sierva por una mujer impía, porque por la magnitud de mis congojas y de mi aflicción he hablado hasta ahora. Elí respondió y dijo, ven paz, y el Dios de Israel te otorgue la petición que le has hecho. Ella era una mujer de pureza, ella era una mujer de virtud, ella no era una hija de Belial, ella no era una malhechora, ella era una mujer pura. Ella derramó su corazón al Señor y no había bebido ni vino ni sidra, ella se refrenó de todo eso. Ahora ella tenía una relación celestial correcta, una mujer de oración, una mujer de pasión por lo mejor de Dios, una mujer de presentación, esto es el regalo que ella recibiera, ella quería devolverlo, y una mujer de pureza, y por cierto, una mujer de paciencia, versículo 18. Y ella dijo, halle tu sierva gracia delante de tus ojos, terminó su oración, y se fue la mujer por su camino, y comió, y no estuvo más triste. ¿Por qué? Ella creyó en Dios, y ella iba a ser paciente hasta que oyera la respuesta de Dios.
1: Hemos aprendido que cuando las familias y las naciones declinan, Dios levanta madres piadosas para formar a los hombres que Él usará para sus propósitos redentores. 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
2: 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Y yo les doy vida eterna, y no perecerán jamás, ni nadie las arrebatará de mi mano.
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9: Cadena Radial Samaritano da la hora, 2:00 p.m.
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1: Son las dos.
2: Las dos.
1: Y ocho minutos.
3: Y ocho minutos.
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0: Muy buenas tardes a todos los fieles oyentes de su programa Si el Sol en el Campo. En esta tarde les saluda Ana Carranza, de parte de la mejor compañía de energía solar en Honduras. Y pues hoy vamos a estar junto al hermano Wilber. Vamos a estar aquí realizando lo que es el programa de Si el Sol en el Campo.
1: Bueno, vamos sin permiso hoy, ¿verdad?
0: Sí, hoy yo voy a pedir que regañe al hermano Juanba.
1: Ah, entonces.
0: Dice que ya solo medio, ya se siente mejor y ya agarra.
1: O sea,
0: ya agarra viaje.
1: Él solito se...
0: No espera que
1: lo controlen.
0: El club de la señora va.
1: Que lo dirijan.
0: Sí, mire que
1: va
0: ya
1: a tener
0: anda...
1: que someterse a un concilio.
0: Ya anda ahí con, anda en acción, como decimos nosotros. Ahí anda atendiendo a algunos clientes de Ciel Sol.
1: Uh-huh.
0: Así que pues ahí donde él se encuentra, pues que le manden saludos y muchas oraciones, ¿verdad? Las hermanas.
1: Por supuesto, ahí estamos a la espera de que ustedes puedan enviar sus palabras de ánimo para nuestro hermano Juan Padilla, pero también ahí sus mensajes para Estéreo Vida, para Si el Sol, para Cadena Radial Samaritano. Recuerden que estamos enlazados,
0: sí,
1: Ana.
0: Sí, estamos enlazados de 2 a 4, ¿verdad?
1: O lo confirmamos por aquí, lo verificamos ahí, ¿no?
0: Vamos a ver,
1: vamos a escuchar el retorno del enlace que establece Cadena Radial Samaritano con el programa.
0: Igual aquí nos envía nuestra compañera Abigail. Buen día, Si el Sol te gusta, escuchando Estéreo Vida por la página web y Cadena Real Samaritano por la 1090, aquí en Tegucigalpa. Así que estamos listos.
1: Bien. Sí, porque si está enlazado está en 1090, ¿verdad?
0: Sí, está en las diferentes frecuencias también.
1: Bueno.
0: Pero también pueden enviarnos la confirmación, nuestros oyentes.
1: También, más que todo.
0: ¿Qué tal se está escuchando el programa?
1: Para involucrarlos también, porque ellos cuando lo hacen... cuando está hermano Juan, quiero decir, ¿verdad? Ahí inmediatamente le responden a su petición de que reporten sintonía. Igual, en este caso, esperamos que no nos dejen solos, Ana, porque no está hermano Juan.
0: Sí,
1: ¿cree usted que nos la van a aplicar?
0: No, pero el jueves lo van a tener.
1: Pero es que hay una raya en medio de nosotros,
0: creo que voy a tener
1: que hacerle aquí.
0: Ahí.
1: Permítame, vamos a mover este para... Es que la veo así como partida en dos.
0: Es por el micrófono.
1: Ah, usted la veo partida en dos.
0: Sí.
1: Sí. No, pero bueno, ahora sí. Ahora
0: bueno,
1: sí,
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0: 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Tenemos unos audios, hermano Wilber, los vamos a escuchar.
1: Bien, escuchémoslos.
2: Buenas tardes, Anita, hermano Wilber.
1: Saludos.
2: Bendiga, aquí reportándome desde Río Bajo, siempre escuchando Estéreo Vida, tu iglesia en radio.
1: Amén. Bueno,
0: saludos,
1: muchas gracias.
0: Saludos a Rosibel. Es que al hermano Juan le hicieron efecto, es usted que le mandaron. Todas las recetas las hizo.
1: Entonces, para la próxima vamos a tener que reducir el...
0: Hay que ir anotando las recetas porque mire que son buenas recetas, funcionan. Tenemos otros, vamos a ver un audio, vamos a escucharlo.
3: Buenas tardes, Dios les bendiga, hermana Ana Carranza, hermano Wilber.
1: Tiene el micrófono.
3: Dios bendiga sus vidas.
1: Uh-huh.

0: Llame una hermana. Aquí estoy con el hermano Juan tomando cafecito.
1: También podría darse, ¿verdad?
0: Ya, no, se van a enojar las otras hermanas. Mejor no va a llamar.
1: No, mejor que se
0: vamos a seguir
1: así,
0: escuchando
1: no.
0: El audio.
2: Dios les bendiga. Y cuando si hay chance para una alabanza.
1: Ya, si quieres.
2: Una gota de tu sangre.
0: Una gota de tu sangre.
2: Les amo.
1: Lástima que el hermano solo esa le gusta.
2: De bendición.
0: Y lástima,
1: pero,
0: ¿por qué, hermano?
1: Lástima que solo esa porque...
2: Siente medio recuperado.
0: Sí.
2: Y es peor, es un pate perro, mano. Sí. Él sabe.
0: Ya lo conoce.
2: Pero hace falta para meterle juego al cañal cuando esté en la radio.
0: Sí, saludos al hermano Roque, él ya sabe, mire, ya lo conocen,
1: Yo aclaro que pensé que el hermano se refería a la de... César Darío.
0: Una gota de tu sangre es de...
1: Que César Darío es preciosa sangre, que siempre él la pedía antes. Ahora la cambió por una gota de tu sangre.
0: ¿Usted se equivocó entonces al escuchar?
1: No, sí, porque yo dije, lástima que le gusta esa porque le iba a proponer que escuche la nueva de César Darío.
0: Ah, ok.
1: Nombre sobre todo nombre, es bonita.
0: ¿Se llama?
1: Sí, es bonita.
0: Ah, ok.
1: Muy bonita alabanza de las recientes de César, el más reciente trabajo hecho por César Darío. Pero como estamos en una gota de tu sangre...
0: Sí, vamos a complacerle esa.
1: Sí.
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1: Sí, claro.
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1: A Fernando y a Nando.
0: ¿Y a Luis Miguel?
1: Luis Miguel, no.
0: ¿Nunca ha llamado?
1: Lo he visto cantar, pero no lo conozco.
0: No lo conoce, pero no ha llamado a la radio, Miguel.
1: No.
0: Vamos a ver si puede llamar.
1: Espéreme, me parece que sí.
0: ¿No ha llamado?
1: Es que lo tenía en otra agenda ahí.
0: Ya.
1: Uno que se llama Juan Carlos Choluteca.
0: Juan Carlos de Choluteca.
1: El otro que se llama...
0: Miguel.
1: Miguel.
0: Es de Nacaome.
1: Sí, es de Nacaome. Y bueno, no me acordaba.
0: Bueno, así
1: Miguel
0: que...
1: Miguel Ángel es, ¿verdad? ¿O Luis Miguel?
0: Yo creo que se llama Luis Miguel es.
1: ¿No es Miguel Ángel?
0: No.
1: Ya. Pero usted quiere que él hable.
0: Sí,
1: y que participe.
0: Si puede.
1: Bueno.
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0: Ya no da para llamar.
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0: Liver.
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0: 95-96, no, ese ya lo dije. El de Cholo es el que no recuerdo.
1: No, usted...
0: 16-98.
1: Vamos a hacer mejor, si usted anotó alguno de los números que dijo el hermano Wilber y usted por... es que yo me confundí con el hermano sí. Wilber y llamé a Tegucigalpa por llamar a Choluteca. Entonces usted dígale a la compañera, deme el número de Choluteca.
0: Ah, también.
1: O deme el número de campamento. Pues el campamento no se lo sabe.
0: 95-88.
1: 83-88.
0: Correcto. Ahí, ese es de campamento Lancho.
1: Así que pues estamos listos para atenderle y también vamos a estar complaciendo sus alabanzas. Vamos a complacer al hermano que nos escribió. Quiere que le complazcamos Bendito Jesús de Danilo Montero. ¿La tenemos lista?
0: Sí, esta? Uy, sí.
1: Y también
0: es una ofensa que me diga.
1: Tenemos Te Necesito de Milton Valle. Vamos a complacerle dos alabanzas.
0: Las dos, entonces, ¿está escuchando?
1: Bendito Jesús de Danilo Montero. Regresar más información sobre energía solar.
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5: La radio informa la hora.
6: Son las 2.
7: Las 2.
6: Y 31 minutos.
8: Y 31 minutos.
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0: Él es el Señor.
1: Bueno, y si usted no quiere que le pase lo que le pasó a Carlitos, porque no solamente es un anuncio, es basado en hechos reales.
2: Así, de ahí sale la historia, surge la historia, correcto, alguna mala experiencia.
1: Sí, entonces...
2: Vivió uno de los posibles clientes, y creo que ni era cliente de Ciel
1: Sol. No, no era cliente de Ciel Sol, porque lo engañaron.
2: Sí.
1: Es como que usted
2: se va a
1: le
2: poner
1: vendan...
2: la queja.
1: No, después él... Es que fíjese que hay muchos... clientes que al inicio no eran clientes, pero la mala experiencia les hizo buscar Ciel Sol. Y al final llegan a ser clientes de Ciel Sol. Pero sí, basado en, como dicen, en las películas, en la vida real. Así que pues, que se ha fijado que eso suele pasar cuando usted compra algo y no sirve, uno le empieza a pegar. ¿Para qué? ¿Será que uno quiere que funcione?
2: Sacudidito, dice, una sacudida. Y
1: esto no sirve, dice, y uno le pega, ¿verdad? Bueno, eso le pasó al cliente Carlito. No sé si le cambiaron el nombre o mantuvieron el nombre de, del cliente, pero sí, esto le pasó. Y aún sigue pasando, hermano Wilber, que hay muchas personas que andan vendiendo en la montaña y le dicen a usted, mire, con este sistema... usted va a poder conectar una refrigeradora, va a conectar el microondas, si tiene el microondas, las luces y todo le va a funcionar, le dice. Pero ¿qué pasa muchas veces? Que el cliente no tiene los aparatos. Dice, bueno, voy a instalar el sistema.
2: Sí, y por la prisa también de...
1: Y después voy a probar si me funcionan los aparatos.
2: Sí, no.
1: ¿Y qué pasa cuando ya compra el sistema en la montaña a vendedores que no están autorizados por Ciel Sol? Quiere conectar la refri. ¿Qué pasa? Sí. No funciona.
2: Y pierde hasta el contacto, porque ¿cómo reclama si la gente se desaparece?
1: Sí, son personas que solo venden una vez.
2: Una vez.
1: Así que tenga cuidado si el sol no tiene vendedores en la montaña, para que usted sepa esa parte, no se deje engañar, no se deje engañar, porque no tenemos vendedores en la montaña, ni instalaciones así como en motocicleta, hermano Wilmer. Dice, me vino a instalar un muchacho que andaba en una moto, dice. No. Estaban los vehículos debidamente rotulados.
2: Sí, porque Ciel Sol pues no tiene personal que se movilice en motocicletas, solamente unidades ya reconocidas que son debidamente con las características propias de un vehículo de trabajo, ¿verdad?
1: Sí, y el equipo de Ciel Sol anda su uniforme también. Así que no se deje engañar. 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Así que para más información y que no le pasen las de Carlitos, pues llame a estos números de teléfono. Vamos a leer un mensaje de la hermana Karina de Los Trozos Villa Santa. Nos dice, buenas tardes, bendiciones, Dios me los bendiga aquí escuchándolos. Sí. Saludos al hermano Juan, donde quiera que se encuentre, le tengo muchísimo aprecio. Y para todos los que están trabajando en Estereo Vida, tu iglesia en radio, pasen una feliz tarde. Bueno, así que saludos para la hermana Karina. También tenemos aquí, yo creo que es Julia María, ¿verdad? Sí, va.
2: Sí, así es.
1: Sí, aquí tiene la, un mensaje,
2: la foto
1: dice,
2: del papá.
1: Aquí está, no, que aquí le estaba ayudando, mire, Julia María le está ayudando, dice 9595-1698. Ese es el número de Ciel Sol Choluteca, hermano Wilber y hermana Ana, aquí los estoy escuchando en San Marcos de Colón.
2: Yo decía, termina con 1698, pero no me acordé que llevaba el 9595.
1: Sí, pero mire, ella, vi que ni él me mandó ahí el mensaje, ahí tiene la representante. Sí.
2: Cuando uno de no lo dice bien, como aquí, ¿verdad? Que estamos moderando el programa de Ciel Sol en el campo, al no decirlo bien, sirve como un ejercicio también para los oyentes.
1: Para despertarnos.
2: Sí, porque ellos también necesitan poner a trabajar la memoria, ejercitar las neuronas
1: para
2: saber
1: si ya está guardado el número de teléfono. Sí, vamos a escuchar un audio.
2: Sí, no es necesario andar buscando en papeles.
3: Nombre, sobre todo nombre, cualquiera de las dos, entonces esa otra no la he escuchado yo.
2: De César Darío.
3: Sí, es que a mí siempre me gusta.
2: Es que él no me escucha a mí, pero no me escucha.
3: Preciosa sangre, pero oye.
1: ¿Quién es el hermano Wilber?
2: Es que hermano José Roque, gracias, como no me escucha a mí.
1: Saludos, hermano Roque. Nada, aquí tiene resentido hermano Wilber, porque dice que no lo escucha a él.
2: No, no es resentimiento.
1: En la mañana también lo escucha.
2: Aclaración, porque el hermano dice que no la ha escuchado este nombre, pero nosotros sí.
1: No, pero aquí le mando.
2: Ya hicimos el lanzamiento esta semana.
1: Aquí le manda audios por la mañana también, mire.
2: El viernes creo que hice el lanzamiento de nombre, sobre todo nombre. Con César
1: Darío. Saludos al hermano Roque. Emilet Padilla, bendiciones, Anita, se le está escuchando en Los Horcones el Porvenir FM. ¿Me puede complacer con alabanza al que es digno de Marcos Witt? Si la tenemos, va.
2: Sí, aquí todo lo que pidan yo Yo digo que sí.
1: Vamos a complacerle.
2: Al que es digno. Al que es digno, aquí está.
1: Al que es digno de Marco Witt. Bueno, uh-huh. Vamos a estarle. Aquí tenemos otro. Hermana Doris Barahona de Danlí. Dios les bendiga, hermanos, aquí en total sintonía del programa Si el Sol en el Campo. Si me regala la alabanza, Mujer de Altar. Vamos, vamos, vamos, Mujer de Altar.
2: También, sí, ya, Mujer ya de Altar. Todo lo que quieran.
1: Todas somos mujeres de altar, ¿ah?
2: Todo lo que quieran. Bueno, como aquí ahora poco a poco la IA se está metiendo, pues Mujer de Altar es hecho con la IA.
1: Aquí tenemos unos mensajes del hermano Obdulio Ayestas, pero creo que son alabanzas, ¿verdad? Porque duran bastante tiempo, hermano.
2: Ah, sí. Sí. Bueno, vamos a estrenar.
1: Las vamos a...
2: Puede
1: vamos
2: ser
1: a
2: lanzamiento. Escuchar
1: en el cuando pongamos las alabanzas para ver si podemos poner una al final. Uh-huh. ¿Verdad? Vamos a ver. Dice, amén, dice la hermana Saraí García. Saludos. ¿De dónde es la hermana Saraí? No nos dice aquí de dónde
2: es. Saraí García no es de Pedríos, no.
1: Vamos a ver, tenemos llamada de... Vamos a escuchar aquí.
2: Ahí, puede entrar llamada. Usted.
1: Hola, buenas tardes.
0: Hola, buenas tardes, Dios la bendiga.
1: Bendiciones, hermana Katy.
0: Sí.
2: ¿Qué tal? Mazariegos, Mazariegos.
1: Es la que canta el feliz cumpleaños, dice el hermano Wilber.
2: Mazariegos.
1: Sí, es que hay una hermana que canta el feliz cumpleaños, que es la hermana Katy Manzanilla.
2: No. No. Mazariegos. Amansa ebrios.
1: ¿Qué tal? ¿Cómo está, hermana Katy?
0: Gracias a Dios,
2: bendecida,
1: pastor.
2: ¿Y dónde está
1: qué
2: ella?
1: Bueno, que es de Tatuya.
2: Pero lo escucha bajito para estar ahí con, sí, con el volumen de la radio a todo dar, yo
1: dice
2: creo.
1: Dice que no le escucha animada, dice el hermano Wilber.
2: Uh-huh. Sí, me cae, se nos duerme.
1: Es que falta la tacita de café la tarde.
2: Ella es té la que toma.
1: Ah, ¿ella toma té?
2: Sí. Ella toma té. Tomate.
1: ¿Y qué tal? ¿Y qué alabanza desea escuchar, hermana Katy?
0: Sí, que deseo que si me pueden complacer con vos, que el hermano
1: Guzmán
0: ni una me
1: complace. Yo sí le voy a complacer, dígame.
0: Tan solo un minuto me queda y la castaña.
2: Ah, ¿sabes? Es que esa la pongo al final, cuando solo minuto, sí, ahí la pongo.
1: Ahorita la vamos
2: cascarita.
1: A anotar.
2: ¿Cuál cascarita, hermano?
1: Pero hoy sí la va a escuchar.
0: Mire que ni una me puso.
2: Yo no le quise poner la cascarita porque se iba a resbalar.
1: díganos, hermano. ¿Verdad? Mire que cómo quiere arreglar lo que no le complació, hermana.
0: ¿Verdad?
1: Sí, ahí lo escucho sí, yo a él. Pero hoy sí le vamos a poner su alabanza. Tiene que estar pendiente
0: hermana,
1: el programa.
0: Hermana, fíjese que porque yo no me agarra la emisora, la Misterio Vida. ¿Qué será?
1: En Tatumbla.
2: Ah, sí, sí. Ella escucha Samaritano.
1: Ahorita está a través de Samaritano.
0: Solo por la Samaritana.
2: Sí, es que ahí no tenemos frecuencia.
1: Ah, ok. Me dice el hermano Wilber que la frecuencia de la radio de Estereo Vida no abarca esa parte.
2: No hay alcance.
1: Solamente a través de la aplicación, que es con la aplicación que tiene que tener internet en el teléfono. Usted, le vamos a mandar ahí el enlace para cuando tenga chance de escucharla por ratitos.
0: No, es que yo no tengo
1: internet. Ah, ok. Entonces, mira, solamente va a ser entonces a través de los enlaces de 2 a 4 los sí. días. Y los sábados. Mira, los sábados no, sí escuchaba el programa de 5 a 10.
0: Sí, el sábado sí, porque está por los samaritanos.
2: Orientando, sí, orientando sí. la población.
1: Bueno, por los momentos solamente así nos va a poder escuchar por mientras se sí. abre una nueva frecuencia por ahí, ¿verdad, hermano? Ah, bueno.
2: Sí, ojalá Dios permita que... Bueno, ahí sería Dios primero.
1: Claro, y ahí
2: y después el trabajo beligerante.
1: Sí. Luego, bueno, hermana, ahorita ya tenemos su alabanza y ya le vamos a complacer para que la pueda escuchar.
2: Cuando solo minutos es la que tengo. Porque la otra...
1: ¿Cuál fue la alabanza, hermana, que nos pidió?
2: Cuando solo minutos me queden.
0: Tan solo un minuto me quede y la cascarita.
2: Esa cascarita es alguna novela que usted mira... Telenovela. No. Es que aquí no. Hermana, si es que no es broma. Aquí está Ana que vea, no es broma mía, aquí dice, ve, cascarita. Ver,
1: pero
2: hermana,
1: pero ¿cuál es si nos canta un pedacito de la canción? Ella. Si
2: puse cascarita y me sale La Rosa de Guadalupe.
0: No, okay, él dice
2: parte 2
0: dice.
1: Ahí le vamos a complacer. Es que el hermano Whitman, mire que le gusta molestar a la hermana.
2: Dice
1: Katy.
2: Amigos de Dios, la cascarita. ¿Será esa, hermana? Amigos de Dios.
1: Bueno, vamos a buscar la hermana Katy. Saludos, cuídese.
0: Vaya, igual.
2: Bueno.
1: Bueno, saludos a la hermana Katy, ahí hasta Tatumbla. Así que saludos muy especiales para ellos. 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
2: Así
1: vamos a ir
2: es,
1: con
2: bueno,
1: la alabanza.
2: La cascarita.
1: ¿Ya la encontró?
4: Necesitaba.
1: Y una gota de tu sangre, también la tenemos.
2: Yo digo, ¿qué es esa? La cascarita. Dice que la cantan Amigos de Dios.
1: Bueno, vamos a complacerle esa.
2: ¿Y cuál es la otra?
1: Cuando me falta un minuto.
2: A la doble para ella.
1: No, una de las dos era. Y la otra era porque... una gota de tu sangre, del hermano
2: ahí sí.
1: Roque. Nos vamos
2: ahí
1: a ir con estas dos alabanzas y a regresar, pues, esperamos tener comunicación con la tienda de Si el Sol, Tegucigalpa.

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5: La radio informa la hora.
6: Son las 2.
5: Las 2.
6: Y 52 minutos.
7: Y 52 minutos.
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0: Bueno, seguimos con más de su programa Si el Sol en el Campo, recordándole que Si el Sol es la mejor compañía de energía solar en Honduras y si hay otra es Churro. Estábamos complaciéndole al hermano Roque, ¿verdad? Y a la hermana que nos llamó de Tatumbla, hermana Katy.
1: Sí, hermana Katy de Tatumbla,
0: Francisco Morazán.
1: Sí. Todavía es parte de ellos.
0: Sí, así que saludos para ellos. Así que vamos a esperar la llamada de nuestra compañera, creo, Abigail Padilla, de la tienda de Si el Sol Tegucigalpa.
1: Ajá. Vamos a, bueno, antes que llame ella, voy a felicitar a Yolani. Yolani Cepeda es una niña, bueno, no sé si niña, ¿verdad? Pero dice nieta. Entonces uno cuando dice nieta, se supone que es pequeño, ¿verdad?
0: Dependiendo,
1: pero hay
0: si
1: nietos ya.
0: Está grande, el nieto
1: es
0: está
1: que
0: grande.
1: La hermana Gloria Vigil no me aclaró, pero me dice su nieta Yolani Cepeda. En Buenavista, Marcovia, Choluteca, porque hoy está de cumpleaños.
0: Está de cumpleaños. Uh-huh. Hoy es 28 de julio.
1: El 28 dijo, pido, me pueda, que le pueda cantar las mañanitas Ana Carranza, dice.
0: Le vamos a poner el bebé llorón.
1: El bebé llorón.
0: Le vamos a poner el bebé
1: 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Llamada.
2: Hola. Hermano, ¿cómo está?
0: Hola, buenas tardes.
1: Todo bien por aquí.
2: Bueno, buenas tardes, compañera, ¿cómo está?
0: ¿Qué está, Lavi? Estamos esperando, ya le escuchamos más recuperada, creo que han dado resultados las recetas.
1: Los té.
2: Mire, yo no sé, pero yo todo lo que me dijeron yo lo combiné y pues aquí tengo la olla de vuelta, ¿ya?
0: Ya está de regreso. Yo me imagino que a veces se sentía extraña porque a ella le encanta platicar.
2: Sí, claro que sí, porque a veces los clientes que me llaman por WhatsApp cuando mandaba audios, usted sabe que nuestros clientes a veces hay que mandarles audios para explicarles mejor, entonces me confundían y a veces me decían, mire caballero, yo sentía mal, y yo no, porque se escuchaban la voz roca.
0: Yo soy niña, le decía a mí.
2: Sí, claro, yo soy mujer, yo soy femenina, pero como les digo, damos gracias al cine porque ya recuperamos la voz, gracias a todos nuestros clientes, porque siempre compran, son fieles aquí hacia el sol, la mejor compañía de energía solar en Honduras. 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Y sea yo...
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0: Bueno, saludos, saludos a Vi, que bueno, que ya está bien, mire, ya está cheque, ya, ¿cómo se le escucha? Es churro, ahí es la prueba de que ya tiene la voz.
1: Sí, está bien, potente, potente, y aparte, pues, los té, yo creo que la cebolla fue la que le funcionó,
0: sí,
1: ¿verdad?
0: Sí, yo creo que sí.
1: Sí, porque bastante menciona lo de la cebolla.
0: Dice, buenas, bueno, esta fue en la mañana, creo, pero... Vamos a ver, Dios le bendiga, me puede complacer con una alabanza de Gladys Muñoz.
1: Gladys Muñoz.
0: Mora, en mi vida, por favor.
1: Ah, sí, esta me la había pedido.
0: ¿Esa ya la complació?
1: No, no la he puesto.
0: Bueno, ya ahí la vamos a poner en la lista.
1: Yo lo que sé es que hay mora en la refri, pero mora en mi vida, ¿no?
0: Bueno, y también...
1: Todavía la tienen ahí.
0: No, vamos a ver, aquí dice, hermano, Dios les bendiga, quiero hacerle una molestia, me regale una alabanza. Como no, hojarasca, pero en cuerdas.
1: Ah, ya la pusimos, sí.
0: Ya la puso.
1: Violines.
0: Pucha, mire, el hermano.
1: A puro violines la pusimos. Mora en mi vida. ¿O sí. será que es que está oyendo por Samaritano?
0: Sí, creo que sí.
1: ¿Quién es, pues?
0: El hermano Antonio Mendoza.
1: Mendoza me suena que es por Estereo Vida, porque ya la escuchó. Okay. No, porque no la hubiese pedido, ¿verdad? Dice, entonces, mora en mí o en mi vida.
0: También dice, hermanos...
1: Sigo buscando yo.
0: Hola, buenas tardes, hermano Juan. Quiero dos alabanzas, pero solo vamos a comprar
1: estamos
0: una.
1: No, sí que es...
0: Lágrimas en el desierto.
1: Usted queda... Bueno, quedamos aquí con música.
0: Solo una. Sí, vamos a tener la hora restante de alabanzas.
1: Puras alabanzas. Sí. Yo tengo para que más o menos... llevemos un control, dice Lily Goodman, yo sin ti, me dijo usted, ¿verdad?
0: Sí.
1: César Darío, nombre sobre todo nombre, que me dijo hermano que tiene la curiosidad de escucharla por primera vez. Al que es digno, con Marcos Witt. Sí. Promesa Music, Mujer de Altar.
0: Correcto.
1: Noé y Ruth Campos, Cuando solo minutos me queden. Gladys Muñoz, Mora en mi vida. Y la otra que me acaba de decir es...
0: Vamos a escuchar unos
1: la de Dúo Sánchez, Hojarasca.
0: Unos audios, hermano Wilber, vamos a ver ahí, ¿estamos listos?
4: Sí. Alabanza. Gracias, gracias, esa alabanza. Si ustedes le ponen
1: atención,
4: a esa alabanza, Yo lloro cuando estoy escuchando esa alabanza.
0: La letra.
4: Dios les bendiga.
1: Él se refiere a la de...
4: Bueno,
1: la
4: que pide. Sí, lo escucho en el programa suyo también. Lo que pasa es que escucha, no mando hermano. Mensaje.
0: Es que él quiere que usted le mande mensaje, que lo está escuchando.
4: Cuando en el programa de las niñas, cuando no, están también suena infantil. Es que yo desde la, ya a las 5 de la mañana, 4 de la mañana, 5 de la mañana, yo me conecto, porque como es por la aplicación,
0: sí.
4: Y ahí está, yo estoy escuchando.
1: ¿Sí? Algún descuido.
4: Nada más que en la mañana no escribo, no sí. mando mensajes.
0: Él quiere que le escriba, que le mande un mensaje.
1: Eso fue que hermano José se descuidó un momento que la pusimos, pero...
0: No, escúchale.
4: Hermana Abigail le funcionó la receta que yo le
1: di. ¿De la cebolla?
0: No. ¿Verdad, hermana Abigail? Yo creo que le dio la del
4: Gifiti. La receta del octavo de Gifiti.
0: Ah, vaya, ni me acuerdo.
4: Ojalá y no haya tomado 7 octavos y un limón, oye. Te amo, hermana Abigail.
1: Era un octavo de...
0: No creo, pero ya que te
1: decía... Y de decía, limones, no, siete
0: no,
1: limones.
0: No creo que se escuche, que se pueda conseguir ese aquí. Tenemos un mensaje de la hermana Margarita Prado.
1: Ajá.
3: Bendiciones, hermanos. Dios me los bendiga y me los cuide siempre.
0: Amén.
3: Donde quiera que anden, hermanos. A todos ustedes. Y quiero que me regalen una alabanza. Me regala la lengua de Bolañitos, por favor.
1: Bolañitos, la lengua, Bolañitos. No, sí, ya se la he puesto, sí, yo se la he puesto a ella. De Bolañitos, sí, ahí está la lengua. Ahí el hermano, bueno, no sé si hermano Olvi nos está escuchando, pero él vende, creo, lengua también.
0: Sí, esa es otra.
1: De vaca.
0: Vamos a ver si usted nos... Ah, esta sí, esta ya la...
1: Aquí está, esta la tenemos, claro que sí.
0: La vamos a colocar aquí, para que estén pendientes, ahorita. Vamos a escuchar.
1: Parece música navideña, ¿verdad?
0: No, como música peruana.
1: Bolañito es colombiana.
0: Ah, colombiana, sí. Bueno, pero andaba
1: es
0: cerca,
1: ¿verdad? Es una cumbia, ¿verdad, esa?
5: Es un miembro muy pequeño.
0: Bueno, entonces nos despedimos y usted queda disfrutando pues de las alabanzas que se le van a estar complaciendo a todos los que nos enviaron mensajes. Esperamos ya tener el día jueves al hermano Juan Padilla, así que pendiente del programa y nos despedimos recordándole que usted puede llamar a la tienda de Si el Sol Tegucigalpa al 9595-2270. 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
0: 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Estamos listos, hermano, con las alabanzas. 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
7: La radio. 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
8: Son las 3.
9: Las 3.
8: Y 34 minutos.
10: Y 34 minutos.
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2: Radio, te informa la hora. Son las 3.
3: Las 3.
2: Y 47 minutos.
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2: Hable don Pablo con Lea su Biblia y el programa 2005. Tema, la venida de Jesús. Cuando el Señor a esta tierra, en el libro de Mateo, hay bastante información de la venida del Señor, de cuando Él vuelva. Escuchemos versículo 1 del capítulo 24 de Mateo. Cuando Jesús salió del templo y se iba, acercaron sus discípulos para mostrarle los edificios del templo. Respondió Él, les dijo, «Veáis todo esto, de cierto os digo, que no quedará aquí piedra sobre piedra, que no sea derribada». Quiero decirle que este valiente, que así es el caso en hoy día, porque fue destruido todo esto en el año 70. Sigo leyendo. Y estando él sentado en el monte de los olivos, los discípulos se le acercaron aparte, diciendo, «Dinos, ¿cuándo serán estas cosas? ¿Y qué señal habrá de tu venida? Y del fin del siglo, o señal del fin del siglo». Respondiendo Jesús, les dijo, «Mirad, que nadie os engañe, porque vendrán muchos en mi nombre, diciendo, yo soy el Cristo, y a muchos engañarán. Y oirás de guerras y rumores de guerras, mirad, que no os turbéis, porque es necesario que todo esto acontezca, pero aún no es el fin. Porque levantarán nación contra nación, y reino contra reino, y habrá pestes y hambres y terremotos en diferentes lugares, y todo esto será principio de dolores. Entonces os entregarán a tribulación y os matarán, y seréis aborrecidos de todas las gentes por causa de mi nombre. Muchos tropezarán, entonces se entregarán unos a otros, y unos a otros se aborrecerán. Y muchos falsos profetas se levantarán y engañarán a muchos, y por haberse multiplicado la maldad, el amor de muchos se enfriará. Mas el que persevere hasta el fin, este será salvo. Está hablando aquí de la tribulación que ha de venir. Por tanto, cuando veáis en el lugar santo la abominación desoladora de que habló el profeta Daniel, el que le entienda. Entonces los que están en Judea huyen a los montes, y el que está en la azotea no descienda para tomar algo de su casa. Y el que esté en el campo no vuelva atrás para tomar su capa. Mas hay de los que estén encintas y de las que crían en aquellos días. Orad pues que vuestra huida no sea en invierno ni en día de reposo. Ahora, comentario. Esto no está hablando de la venida de Jesús para la iglesia, cuando la iglesia va a ser arrebatada. No va a haber problema para la mujer embarazada cuando venga Jesús para la iglesia. Y si aquellos días no fuesen acortados, nadie sería salvo, mas por causa de los escogidos, aquellos días serán acortados. Para la iglesia, estimariente, cuando está arrebatada, no va a haber tiempos malos, como está hablando aquí. Entonces, si alguno os dijera, mirad, aquí está el Cristo, o mirad, ahí está, no lo creáis. Estuve mirando un programa por tele ahorita, donde gente en India busca cierto lugar donde vive tal hombre que pretende ser el Cristo. Él es solamente uno, hay muchos. Y tal hombre pretende de juntar cristianos, evangélicos, musulmanes y no sé qué, con él como el Cristo. Es un mentiroso engañador. versículo 27, porque como el relámpago que sale del oriente y muestra hasta el occidente, así será también la venida del Hijo de Hombre. Nota, uno mira el relámpago. El relámpago es rápido, es visible. La venida de Cristo no es visible, viene para la iglesia, escondido como ladrón en la noche. ¿Cuál señal será esto? 29. Inmediatamente después de la tribulación de aquellos días, el sol se oscurecerá, y la luna no dará su resplandor, y las estrellas caerán del cielo, y las potencias de los cielos serán conmovidas. Estas cosas, estimado oyente, pueden ser vistos. Son reales. Versículo 33. Así también vosotros, cuando veáis todas estas cosas, conoced que está cerca a las puertas. De cierto os digo que no pasará esta generación hasta que todo esto acontezca. Son señales, estimado oyente, de la venida de Jesús, cuando Él vendrá para poner su reino aquí en la tierra. Y vuelvo a decir en 36, pero del día y la hora nadie sabe, ni aun los ángeles de los cielos, sino solo mi Padre. Bueno, parece confundido aquí, pero quiero explicarlo. Ese venida de Jesús en su gloria no es escondido y es anticipado por muchas señales. Pero hay otra venida de que debe notar, y esto es la venida de Cristo para su iglesia. Y aquí se encuentra tal señal de la venida de Jesús para su iglesia. Muchos han dicho que no hay señal para la venida de Jesús para su iglesia. Yo he cometido el error mismo de decirlo, pero aquí se encuentra, más como en los días de Noé, así será la venida del Hijo del Hombre. Porque como en los días antes del diluvio estaban comiendo y bebiendo y casándose y dando en casamiento hasta el día en que Noé entró en el arca, estaban en gran fiesta, mucha comida, mucha bebida. Ahora, nota, eso no cae con las condiciones en la tierra cuando venga Jesús en el aire, cuando todo el ojo le mira, porque en ese entonces va a haber hambriguez, muertos, guerras, hasta granizo va a caer que pesa 100 libras cada uno, el peso de alguien muy grande aún. Esos no son tiempos de fiestas. Entonces tiene que estar hablando de dos venidas del Señor, y eso es muy anticipado, muchas señales para cuando Él venga para Israel. Y cuando Él viene, viene en un caballo blanco y todo el ojo va a verle. Viene con una gran multitud siguiéndole, etc. Esto es cuando Él venga a poner su pie en el Monte de Olivos. Pero estamos mirando aquí este versículo. Más como en los días de Noé, así será la venida del Hijo del Hombre, porque como en los días antes del diluvio estaban comiendo y bebiendo, casándose y dando en casamiento hasta el día en que Noé entró en el arca. Escuché de un matrimonio en California, de los Estados Unidos del Norte. Una pareja gastó millones de dólares para una boda, pero el matrimonio duró 6 meses. Pero notamos aquí la palabra comiendo, comiendo. No he visto tanta comida en mi vida. Yo creo que en ninguna generación has tenido tanta comida. En hoy día, donde estoy viviendo, celebraron el día de comida típica. Bueno, en verdad, nadie sabe cuál es típica. En todo el mundo cocina algo y lo vende. Y gente compra y come. Cuando yo mudé a Honduras hace varios años, casi no existía restaurantes. Había ciertos, pero muy poquito. Y saliendo en el campo, ahí sí no encontraba comida. En 20, yo hice un viaje hace años y solo pude encontrar plátanos los calenté en el radiador del vehículo y los comimos porque no había comida. Un amigo mío me dice, cuando era niño, él contó a su mami, mami, voy a acostarme, pero si encuentro algo de comida, me despierta. Tiempos serios. Y hoy día, hay restaurantes, comedores, por todas partes. Hay cadenas de restaurantes. Bueno, tengo que confesarle que yo me encanta de comer en ellos también. Tienen hamburguesas y me encanta. Tiene pollo frito en varias formas, me encanta. Es comida muy rica, deliciosa. Restaurantes, grandes y elegantes. Pero ¿sabe qué? Un gran problema en los Estados Unidos del Norte y en otros países también es la obesidad. ¿De quién? De los niños, más bien. Gente grande, adulto. Una mujer que estuve notando pesaba 1,000 libras y ni aún había cumplido 30 años. Murió de un infarto. Comiendo. Gente que comen hasta 3 pollos en una comida. 3 pollos enteros. Yo compro un pollo y mi esposa hace una comida para nosotros y el otro comparte con su familia. A mí me parece que nunca desde el diluvio ha tenido la humanidad tanto comida. Yo sé que en ciertos lugares gente está muriendo por el hambre causado por política mal o a veces falta de lluvia en cierta área, pero en el mundo entero hay mucha comida. Hay tractores y maquinaria para sembrar y cosechar y procesar las verduras. Hay máquinas que mezclan la masa y hacen el pan y la mano humana ni aún tiene que tocar. Vienen los ingredientes en camiones grandes y la maquinaria lo mezcla y lo cocina y lo envuelve en plástico y es entregado con camiones grandes a diferentes lugares para comprar y comemos pan hasta saciarnos. Tortillas, máquinas que hacen tortillas. Hace 40 años yo pasé por México y tenía ahí nada más que por la frontera del norte solamente palos de carbón. Ahora hay milla tras milla ahí de campos donde siembran y cosechan grano para hacer maíz y en otras formas de comida. Sorgo, lo cual se usa en comida y alimento para los animales. He visto tal grano ahí montado, muchos montes de grano montado que ya no tienen edificios para contenerlo. Y ahí está a unos 10 metros de alto o más. Comida, comida, comida. ¿Qué estoy diciendo? Estoy diciendo que estoy mirando en persona el señal mencionado por Jesucristo de su venida. Mujeres que conozco yo hicieron jalea de mango verde. En un día aquí vendieron más que 30 bolsas de jalea. Comida, comida por todos lados, comida. Viene Jesús, este mariente. Esto es un señal de su venida. No es el señal de cuando Él venga en el aire para poner su reino. Este es un señal de Jesús que cuando venga para la iglesia. ¿Le estoy esperando usted? Los señales de la venida de Jesús para el fin de la tribulación son muchos. Y la tribulación es un señal grande de su venida. Después al fin de la tribulación va a ser muchas cosas, pero hay otra venida que ni uno es anunciado, pero ahora notemos los señales. Y el primero es comer. A mí me parece que la gente tan gorda es un señal de la venida de Cristo. Pero usted le conoce, conoce Dios el Padre, si no acércale en el nombre de Jesucristo, pide que Él le perdona y salvara y que le salva en el nombre de Jesús. Dios le invita.

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11: Cadena Radial Samaritano da la hora, 5:00 p.m.
12: De aquí a 100 años no será de gran importancia si lograste la oportunidad que deseabas en el trabajo, si fuiste a Europa o si cambiaste tu auto por un Mercedes. De aquí a 100 años, lo que sí será de gran importancia es que hiciste un compromiso con Jesucristo. Pues, ¿qué provecho obtendrá un hombre si gana el mundo entero, pero si pierde?
13: Hola, estás escuchando Esperanza Diaria, el programa radial del pastor Rick Warren. ¿Alguna vez te has sentido presionado para tomar decisiones que no se alinean con tus valores? Bien, la verdad es que todos lo hemos vivido. 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Escuchemos al pastor Rick con la segunda parte del mensaje llamado Cuando tus creencias son menospreciadas.
14: Hay muchas cosas buenas que vas a aprender en el sistema educativo y en las escuelas seculares, pero también puede que te enseñen algunas cosas que la Biblia simplemente dice que están mal. Y muchas escuelas hoy están equivocadas acerca de muchas cosas importantes en la vida, como tu identidad, tu sexualidad, tu propósito en la vida, el significado de la vida y todas esas cosas. Una de las razones por las que esto sucede es porque muchas escuelas sostienen la noción de que la verdad es algo relativo. ¿Sabías eso? Que lo que es verdad para mí puede no ser verdad para ti, y que lo que es verdad para ti puede no ser verdad para mí. No, las opiniones son relativas, pero la verdad es verdad. Si es verdad, siempre es verdad. Era verdad hace 1000 años y va a ser verdad dentro de 1000 años. La gravedad no va a cambiar en los siguientes 100 años. Existe una verdad para la gravedad. Es verdad, no es algo nuevo, siempre ha existido. Pero en relación a esta idea de que la verdad es relativa, es algo que algunos profesores, en especial en las universidades, han llegado a decir que no existe una verdad absoluta. Posiblemente ya los has escuchado, pero cuando alguien te diga no existe una verdad absoluta, entonces le dices, entonces lo que me estás diciendo no es absolutamente verdad. Así ellos acaban de refutar su propia afirmación. Es ridículo, es ilógico, es irracional. No puedes siquiera decir eso porque contradice la afirmación misma. No hay una verdad absoluta, es un principio absolutamente verdadero. Así que no tiene sentido. Nadie puede vivir de esa manera. Incluso, aunque creyeras eso, nadie cree que todo es relativo. Si eso fuese verdad, nadie se detendría en la luz roja en el semáforo. Sucede que no es verdad para mí en ese momento y te pasas el alto. No, siempre te tienes que parar en una luz roja, porque si no, te puedes morir. Simplemente no es cierto que el mundo funciona con verdades relativas. Hay cosas que siempre son verdades absolutas y cosas que no siempre son verdades absolutas. Así que hoy en día, en la educación secular, está bien que pienses que estás en lo cierto, pero está mal que pienses que alguien más está equivocado. Bueno, hay cosas que siempre van a ser correctas y cosas que siempre van a ser incorrectas. Yo podría decir que la luna está hecha de rocas, de sílice, o podría decir que la luna está hecha de queso, o que está hecha de espagueti. Esas son ideas igualmente válidas, pero hay quienes afirman que todas las ideas son igualmente válidas. No tiene sentido. No todas las ideas son igualmente válidas. Por eso, a veces contestamos el teléfono y sucede que era un número equivocado. La realidad es que en todo el universo solo hay un número al que puedes llamar para que contestes en tu casa. Todos los demás números van a ser números equivocados. Algunas cosas están mal y otras cosas están bien. No puedes decir, bueno, ¿puedo marcar cualquier número? No funciona así. Yo podría decir, bueno, Jesús es Dios, Rick Warren es Dios, Ricky Martin es Dios. Esas son ideas igualmente válidas, ¿no? Algunas pueden estar más apegadas a la verdad que otras, pero hay cosas que serán verdad y otras que no lo serán.
13: El resto del mensaje de hoy lo escucharemos en tan solo unos momentos. 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
14: Así que, ¿cómo sobresales en tu educación cuando el relativismo es una postura fundamental del humanismo? Te compartiré estos 6 puntos. Ve por una hoja y un lápiz y escribe lo siguiente. Porque aunque ya hayas pasado por la escuela, vas a tener que compartir esto con estudiantes, con tus hijos, tus nietos, y los vas a necesitar toda la vida. Esta es la manera en la que puedes sobresalir en tus estudios o incluso en tu negocio. Número 1. Decide primero tomar tu postura con Dios. Decide ante todo tomar tu postura con Dios. El momento de elegir tu lealtad es antes de que llegues a la prueba, antes de que regreses a la escuela, antes de que regreses al trabajo. Jesús dijo, en el mundo tendrán aflicciones. No que podrían tenerlas, las vas a tener, así que cuenta con ello. Está garantizado. No debería ser una sorpresa que tu fe sea puesta a prueba en la escuela o que tu fe sea puesta a prueba en el trabajo o en cualquier otro lugar. La Biblia dice esto en 2 de Timoteo 3:12. Escucha con atención. Todo el que quiera vivir una vida de sumisión a Dios en Cristo Jesús, no dice, puede que sufra. Dice, sufrirá persecución. Si no estoy sufriendo persecución en mi vida, ¿adivina qué? Solo significa que no estoy viviendo una vida de sumisión a Dios. Significa que estoy viviendo una vida tan inconsistente que las personas ni siquiera saben que soy cristiano y por eso no estoy sufriendo para nada. Si vives una vida consagrada, si caminas en la verdad, entonces vas a sufrir persecución. Está bien, calma, no hay problema. Es algo que va a pasar en tu vida. Padres, necesitan preparar a sus hijos para esto. Debes esperar que tu fe sea puesta a prueba y en algún punto, durante las 2 décadas que asistes a la escuela, necesitas estar preparado para esa prueba. En la escuela, durante tus estudios, tendrás muchos exámenes. Vas a tener exámenes de geografía, de psicología, de sociología, de inglés y mucho más. Pero el examen más importante que tendrás como estudiante, la prueba más importante, es la prueba de tu fe. No importa si repruebas ciencias sociales, pero por favor no vayas a reprobar en tu fe, porque eso tiene una implicación eterna. Esa es la gran prueba para la que debes de prepararte. Y la verdad es que cuando los estudiantes cristianos van a la escuela y enfrentan esas persecuciones, tienen 3 opciones. Pueden rendirse, pueden apartarse para sobrevivir o pueden decidir triunfar. Esas son las 3 opciones que tienen como estudiantes. Puedes rendirte y decir, olvídalo, voy a abandonar mi fe, no voy a defenderla, me voy a alejar de mi fe cuando vaya a la universidad o a la escuela o a lo que sea. Puedes rendirte o puedes apartarte para sobrevivir. Así es cuando te aíslas y divides tu vida y dices, no voy a dejar que esta parte de mi vida afecte a esta otra parte. Dios no quiere que dividas tu vida. La Biblia dice que tu educación es parte de tu vida. O puedes decidir triunfar, que es lo que Daniel y sus 3 amigos hicieron, sobresalieron en su educación porque estaban preparados. No permitieron que las ideas falsas los influyeran, solo aprendieron. Es como comer pescado. Te comes la carne y tiras las espinas. Esto es lo que uno hace con la educación. Solo di, eso es legítimo, me puede ayudar, eso es verdad, eso es obvio y es científicamente preciso. O, eso es un montón de basura. Como que todas las ideas son igualmente válidas y cosas así. Comienza por decidir por adelantado. Toma tu postura con Dios. Daniel capítulo 1, verso 8 dice así. Daniel estaba decidido. En otras palabras, decidió por adelantado. Daniel estaba decidido a no contaminarse. De manera que el punto de partida para ti, como estudiante o cualquier área de tu vida, es hacer un compromiso y decir, voy a proteger mi mente, voy a proteger mi cuerpo y voy a proteger mi corazón mientras hago lo mejor que puedo con esta educación o con este trabajo o con este lo que sea. Tú eres el que decide y establece tus límites. Pero ¿cómo sobresales? ¿Cómo logras ser el primero de tu clase? ¿Cómo te conviertes en un gran estudiante? Bueno, la Biblia dice esto en el siguiente verso. Escucha con atención. Proverbios 1, verso 7. Empieza con Dios. Empieza con Dios. El primer paso para aprender es postrarte delante de Dios. Esa es una actitud de humildad. Solo los necios desprecian tal sabiduría y enseñanza. Así que empieza con Dios. Él es el fundamento de toda la verdad. Él es la fuente de todo conocimiento y de sabiduría. Pablo le dijo a Timoteo en 1 Timoteo, ¿sabes qué, Timoteo? El problema de muchas personas es que saben mucho, pero no conocen lo más importante, no conocen a Dios. Tú sabes muchas otras cosas, y puede que tengas tantos títulos que te apoden el doctor cerebro. Yo he estado estudiando la mayor parte de mi vida, claro. Si sumo los años, son 12 desde mi primaria hasta la preparatoria, luego 4 años de la carrera, otros 3 años de la maestría, y luego me tomó como 9 años obtener mi doctorado. Y digo, Dios, he estado estudiando toda mi vida, así que estoy totalmente a favor de la educación. Pero la Biblia dice que debo comenzar conociendo a Dios. Solo los necios desprecian tal sabiduría y enseñanza. Un día vas a estar parado frente a Dios. al final de tu vida, y ese va a ser el examen final. El examen final va a ser cuando te pares delante de Dios al final de tu vida. Es mucho más importante que cualquier examen que cualquier maestro te haya puesto. En el examen final, Dios no te va a decir, ¿cómo saliste en ciencias sociales? A ver, quiero ver tu boleta. Gracias a Dios que no va a preguntar eso. Él te va a decir, ¿me conociste? ¿En verdad me conociste? Proverbios 15:33 dice, la reverencia a Dios es enseñanza en sí misma. ¿Por qué? Porque Dios inventó todo lo demás. Él inventó la biología, Él inventó la física, la anatomía, Él inventó las ciencias sociales, Él inventó la geografía, las artes, la música. Dios inventó todo. Así que mientras más conozcas a Dios, la Biblia dice, la reverencia a Dios es enseñanza en sí misma. La historia es su historia. Dios conoce el inicio y Dios conoce el final. No hay ningún profesor que sepa eso. La historia es su historia. Así que decide por adelantado. Número dos, el segundo punto clave es este. Nunca dejes de aprender. Nunca dejes de aprender. Una de las frases de nuestro personal aquí en Saddleback, que ya tiene 36 años, es esta. Todo líder nunca deja de aprender. No puedes ser un líder si no sigues aprendiendo. Todos los líderes estamos constantemente aprendiendo algo nuevo. En el momento que dejas de aprender, dejas de ser líder. Los negocios crecientes necesitan empresarios en crecimiento. Las iglesias crecientes requieren pastores y personal en crecimiento. Las organizaciones crecientes requieren de líderes crecientes. En el momento que dejas de crecer, tu negocio, tu organización, tu ministerio o lo que sea, deja de crecer. Todos los líderes deben de crecer. Cuando dejas de aprender, comienzas a morir. Comienzas a morir. Debes de tener un hambre constante de aprender. Así que permíteme preguntarte, a ustedes que son adultos, a los que son estudiantes también, ¿cuál es la nueva habilidad que aprenderás este próximo año? Si no estás aprendiendo, estás muriendo. ¿Cuál va a ser tu nueva habilidad? Mejor sería decir, quiero aprender con todo mi esfuerzo tal cosa el año que viene. Deberías saberlo. Deberías de ser intencional acerca de nunca dejar de aprender. Proverbios 18:15 dice, las personas inteligentes están siempre dispuestas a aprender. Tienen los oídos abiertos al conocimiento. Vamos a encerrar esta palabrita, aprender. Y también oídos abiertos. Y luego, únelas con una línea. Quiero que entiendas la relación que hay entre escuchar y aprender. Nunca aprendes si estás hablando. Aprendes cuando estás escuchando. En este momento no estoy aprendiendo nada. Aprendí mientras me preparaba para este momento. Pero en este momento no estoy aprendiendo porque estoy hablando. Si estás escuchando, puede que estás aprendiendo algo. Así que si eso es verdad, no estás aprendiendo a menos de que estés escuchando. Una de las habilidades más importantes que debes aprender es la habilidad de escuchar. Hay libros sobre esto, hay cursos sobre esto. Puedes aprender a escuchar mejor. Padres, una de las mejores cosas que pueden hacer por sus hijos

se refiere a estudiar. Dios quiere que seas un estudiante. Hablamos acerca de ser un discípulo de Jesús. Hablamos que uno de los propósitos de nuestra iglesia es el discipulado. Discipular a hombres y mujeres. ¿Sabes lo que significa la palabra discípulo? En griego significa estudiante. Un discípulo es un estudiante. Un estudiante es un discípulo. Yo soy un estudiante de Jesucristo. Soy un discípulo y un estudiante de Jesucristo. Significa que soy un aprendiz. Así que la Biblia dice que debo estudiar para presentarme ante Dios y ser aprobado por Él. Dios ama que tú aprendas. Así vas a ser un obrero que no tenga de qué avergonzarse. En ocasiones hablo con adultos y en 15 minutos puedo darme cuenta que no han abierto un libro en años, porque se nota. Cuando terminaron la escuela dijeron, gracias a Dios, no tengo que volver a leer, y se nota. Cuando tenía 14 años, comencé a leer 2 libros por semana. En algunos momentos de mi vida estaba leyendo un libro al día. Hoy tengo más de 35 mil libros en mi biblioteca. ¿Por qué? Porque de las personas que te rodees y de los libros que leas van a determinar tu futuro. Así que la Biblia dice que estudies para que seas aprobado por Dios. Proverbios 19:8 dice, adquirir sabiduría es amarte a ti mismo. Los que atesoran el entendimiento prosperarán. La verdad es que mientras más aprendes, te estás haciendo un favor. ¿Quieres tener éxito en la vida? Como tu pastor, yo quiero que tengas éxito en la vida. Te amo. Quiero que tengas éxito en tus relaciones. Quiero que tengas éxito profesional. Quiero que tengas éxito en tus finanzas. Quiero que tengas éxito en cada área de tu vida, porque eso le trae honra y gloria a Dios. La Biblia dice que adquirir sabiduría es amarte a ti mismo. Los que atesoran el entendimiento prosperarán. Pero mira, es importante entender la diferencia entre sabiduría y conocimiento. Ambos son importantes, ambos son esenciales para el éxito, pero son muy diferentes. Si vas a tener éxito en la vida, necesitas conocimiento y necesitas obtener sabiduría. Pero no son lo mismo. El conocimiento, y ahí en tus notas está la definición, el conocimiento es información que obtienes de la educación o de las experiencias. De estudiar o de las experiencias. Si aprendes más información, más vas a saber. Mientras más sabes, más bases tienes para cumplir tareas y resolver problemas y situaciones en la vida. El conocimiento es información. La sabiduría, esto también será bueno escribirlo, la sabiduría es ver y actuar de acuerdo al punto de vista de Dios. Sabiduría es ver y actuar de acuerdo al punto de vista de Dios. Es ver tu relación desde el punto de vista de Dios. Actuar de acuerdo con el punto de vista de Dios. Sabiduría es ver tus finanzas desde el punto de vista de Dios y actuar desde el punto de vista de Dios. Sabiduría es ver tu carrera desde el punto de vista de Dios y actuar desde el punto de vista de Dios. El conocimiento lo puedes obtener en un libro. La sabiduría la obtienes de Dios. Dios es sabio. Hay personas que tienen mucho conocimiento, pero no son sabias. Por eso es que sus relaciones se desmoronan. Pueden tener varios doctorados y divorciarte varias veces e irte a la bancarrota porque no tienes sabiduría. Tienes conocimiento, pero no sabiduría. El conocimiento viene de la educación. La sabiduría viene de Dios. Dios es la fuente de la verdadera sabiduría. Una de las cosas que sucede cuando obtienes sabiduría, y vamos a hablar de esto en el futuro, es que comienzas a entender el significado de las cosas. Y cuando esto pasa, te haces sabio. Hay muchas personas que se gradúan de la escuela, de la universidad, incluso que obtienen un posgrado, y aún se preguntan cosas como, ¿quién soy? ¿De dónde vengo? ¿A dónde me dirijo? ¿Cuál es el significado de la vida? ¿Soy importante? ¿Mi vida importa? ¿Cuál es mi propósito? Porque las respuestas a estas preguntas no se encuentran en el conocimiento. Las preguntas más fundamentales, las preguntas más profundas de la vida, se contestan con sabiduría, no con conocimiento. Solo vienen de Dios. Así que nunca debes dejar de aprender. Esto me lleva al tercer punto. Si quiero ser sabio en la vida, número 3, debo empaparme en la palabra de Dios. Si quiero sobresalir en mis estudios o si quieres graduarte con honores, necesitas empaparte en la palabra de Dios. Ahora, elegí esta palabra, empapar, intencionalmente por un motivo. ¿Sabes lo que significa empapar una bolsita?

0: de té, sacas la bolsita de té del empaque y la metes en agua caliente. La hundes y la sacas, pero no puedes hacerlo rápidamente. No puedes nada más meter la bolsita y luego tomarte el té. Qué gran descubrimiento, ¿no? Tienes que hacerlo despacito. La sumerges y la sacas. Cuando sumerges la bolsa de té, la estás empapando, la estás saturando de agua. Y eso toma tiempo. No es algo que sucede rápidamente. Y es lo que necesitas preparar para tener la infusión del té. ¿Verdad que sí? Eso es lo que significa empapar. Extraes todo el sabor de la bolsita de té. No puedes hacerlo rápido. Lo mismo pasa con la palabra de Dios. Yo creo en la lectura rápida. Yo soy un lector rápido, pero nunca leo la Biblia con esa técnica. Me detengo en cada palabra. ¿Por qué? Porque la Biblia dice que cada palabra de Dios es pura. Así que si la Biblia se lee rápido, es como volar en un avión a mucha velocidad. Si te asomas por la ventana, no puedes ver los detalles. Si atraviesas tu ciudad caminando, vas a ver muchos detalles que si vas en carro, o en tren, o en avión. Mientras más rápido vayas, menos detalles puedes ver. Si vas demasiado rápido por la vida, te vas a perder de todos sus detalles. Y esa es la razón por la que tus relaciones y otras cosas son difíciles. Tienes que bajar la velocidad, tienes que empaparte en la palabra de Dios. El tiempo con Dios es esencial. Necesitas leer tu Biblia todos los días. Necesitas memorizártela.
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1: 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Este es un regalo que cuesta muy poco, pero es valiosísimo. 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
2: 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Esperamos que este programa sea una bendición e inspiración a usted y a su familia. El predicador del programa de hoy es el hermano Pastor Sergio Garza, y nuestro cantor y músico es el hermano Manuel Bonilla. Antes del mensaje queremos dar a usted unos importantes anuncios. Por favor, tenga a mano papel y lápiz para que escriba la dirección de este programa y nos escriba después.